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1: Bueno, ahí está la música, señores. Ahí pasaba un poquito de cumbia en la noche.
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1: Me vengo al WhatsAppero, señores, ¿eh? Me vengo a leerlos a ustedes que están del otro lado participando con nosotros en la noche de la radio, ¿sí? Ya les voy a dar el número en un ratito. Le metemos fiesta, le metemos power. Noche de viernes. Noche de fiesta, noche de alegría total. Noche de La Docta, donde te acompañamos haciendo la previa de las grandes noches bailables.
4: ¿Cómo te va?
1: Vos seguramente preparándote para ir a algún lugar, a algún baile, a juntarte con amigos, con familia, viajando, volviendo a la casa después de una semana de laburo, todo. Hola, soy Claudio de Belville, ¿cómo anda mi amigo el Claudio el Jilguero, que recién terminó su programa? A ver si mañana vuelve, vuelve maestro, vuelve primavero, dale.
4: Ni siquiera hablar.
1: Buenas noches, dice mi amigo Jilguero, que va a estar los sábados y domingos desde las cero. ¡Vamos!
4: A ver si una de ellas viéndome de frente puedas contestar.
5: Todo bien, Heraldo de Santa Rosa. O sea que me quiero comunicar por la aplicación de la radio y no puedo. ¿Han cambiado algo o no anda la aplicación?
1: Hay que bajarla de nuevo, Aldito, hay que bajarla otra vez, ¿eh? Ahí está, hay que actualizarla, claro. ¿Cómo anda mi amigo Aldo? Hay que actualizarla de nuevo, amigo, ¿eh? Por eso, hay que bajarla otra vez, porque le estuvieron actualizando unas cosas y hay que descargarla de nuevo para que te funcione, ¿eh? La volvés a bajar ahí entrando a www.cadenaalegría.com.ar y ahí nos vas a poder escuchar de nuevo, Aldito querido. Grande mi amigo Aldo de Santa Rosa, che, la capital de la provincia de La Pampa.

Bueno, ahí está diciéndome nuestro amigo Claudio que por motivo de salud mañana hace su último programa, che. Bueno, lo vamos a extrañar, ¿eh? Lo vamos a extrañar al amigo Jilguero, lo vamos a extrañar y algún día ojalá que pueda reacomodar sus cuestiones de salud y pueda volver, che. Mañana hace su último programa, Claudio, el Jilguero Barrio Nuevo a la hora cero, así que lo vamos a estar escuchando mañana, ¿eh? Mañana se despide entonces Claudio, el Jilguero Barrio Nuevo del Baila Baila País del fin de semana. Hola, bendecida noche. Saludos para Benjamín Pereira que está cumpliendo sus 5 años. Bueno, muy bien. Qué bueno. De parte de Lili, Manuel, Camila, y Vini dice por acá. Bueno, gracias, Johnny, de nada. Feliz cumpleaños. Entonces, vamos. Gracias a vos, Lili, por estar del otro lado participando y haciéndonos el aguante en la cadena, en la campeona del dial. Vamos.

0: Saludo para la gente de Los Berros. Ahí les reitero el número, ¿eh? Ahí les reitero el número. Voy a dar el mío, el que está habilitado hasta las 22. Lo van a agendar como Chuni Radio. Saludos para la gente de Colón, que a esta hora siempre escucha la radio en 106.5. A todos los amigos del país, ¿eh? A la gente de La Rioja, Miguelito. Ahí que le manda saludos a su hermana de Mendoza. Qué grande, Miguelito. La gente de La Rioja Capital. 96.1. ¿En qué barrio estás, Miguelito de La Rioja? ¿En qué barrio? Así le decimos a los técnicos. ¿Dónde está llegando la radio? En La Rioja Capital. Para mi amigo Kobe, también ahí de La Rioja, le mando un abrazo. El Kobe que está todo el día con la radio allí en Zona Sur. Hola, Chunia, que estamos Rodrigo y Justin. Nos está arreglando el auto. Sergio, un genio. Buenísimo el programa de General Pico. Vamos, la gente de Pico. Vamos, Rodri, querido. Un abrazo a toda la gente de Pico, ¿eh? 94.1. Cadena Alegría en Pico a full. Hola, tío, ya escuchándote, me dice Elsa. Buenísimo, genia, bienvenida. Aguante la gente de Río Tercero, 102.3, con todo sonando. Suena, suena, suena la radio, dale.
1: Y desde Trelew te estamos escuchando. Muy buena la radio. Te escuchamos por la 100.3. Lucho, el remisero.
0: Que me soltaste. Vamos, Luchito, vamos, Trelew, papá, 100.3. Estamos sonando en la hermosa ciudad de Trelew, provincia del Chubut, en todo el valle inferior del río Chubut. Suena la 100.3, el impacto. Ahí estamos firme con todo, ¿eh? Un abrazo a todo Trelew, gracias por acompañarnos.
2: Buenas noches, Chuni. Pasamos un buen tema para mi papá Delicio, para mi mamá Susana, para mi hermana Nico, para mi abuela Esther, con mi tío Enrique y con mi primo Marcelo. Soy acá de Millana, de Colonia Bochi. Va a ser un tema de ese de Gary y un cigarrillo me voy, puede ser, de Gary.
0: Dale, amigo, un cigarrillo, te vas, temazo de Gary, me pide mi amigo Emi. Temazo me está pidiendo mi amigo Emi, de allí de Colonia Bossi. Le mandamos el abrazo enorme para ellos, ¿eh? Vamos, vamos.
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0: Hola, soy el bebé de Laguna Larga. Estamos sembrando en Idiazábal, poner un tema de Gary. Dale, mi hermano, un abrazo, vamos, campo. Me voy a escuchar al amigo Gustavo, vamos, bueno, ¿cómo anda la Mari? ¿Cómo anda la gente de Villaguay? Dale, ahí estamos, ¿cómo anda la gente por allí? No te puedo escuchar, estoy trabajando, ahí estamos, vamos con todo, qué buena onda. Hola, Maru Maru, bienvenida. Hola, Eru, ¿cómo andan las chicas? ¿Todo bien? ¿Cómo están? Bienvenidas a la radio. ¿Cómo pasaron el cumpleaños? ¿Cómo pasó el cumpleaños?

0: Así ya la tenemos aquí también a la Eri presente, vamos. Qué bueno que nos estén escuchando allí en Villaguay. Saludos enormes. Dale, dale que tengo más. Más mensajes del país. Lo tengo a Gustavito Bazán, mis amigos de las varillas. 88.5. Estamos a full firme por allí, dale.
1: Hola, Chuni, querido. Acá Gustavo, el remisero de las varillas. Firme como talón, Dios, escuchando los programas. Un gusto escucharte. Y se podría escuchar algún tema de Marcos Bainotti. Muchas gracias, amigo. Un abrazo para vos, para el Lato, para Luis Pica Sacabino, Gustavo el remisero de las varillas presente.
0: Vamos, Gustavito, el amigo de Luis Alberto Sacabino, allí en las varillas, 88.5. Mirá, de noche también está la banda del gato. De noche también están los gatos, chicos. De noche también están los gatos.
2: Hola, mi Churi, de vuelta la radio, mi hermano, te estamos escuchando por la explicación. La banda del... Ya estamos en Ezeiza, mi hermano querido, esperando el otro vuelo hacia Catamarca, mi hermano querido. Tenemos vuelo a las 3 de la mañana, ¡qué mole!
0: Claro, para colmo de Ezeiza está la Loma de la Raj, está lejos de todo Ezeiza, ¿eh? Eso es lo que tiene el aeroparque, el aeropuerto de Ezeiza, que está lejos, por lo menos en el aeroparque, no sé, está cerca del centro, te va un rato, pero en Ezeiza no tenés nada para hacer, loco. Encima hasta las 3 de la mañana, qué bárbaro, bueno, buen viaje, muchachos, buen viaje, ¿eh? Hola, pasamos un tema de los charros, como una flor. Ale, hola, Romina, ¿cómo anda la gente de Villaguay? Bienvenida, ¿cómo estás, Romy? ¿Todo bien? Bueno, la Mili me dice que se está yendo a Ercilia, está viajando a Ercilia con Fran, así que un saludo, buen viaje para ellos, ¿eh? Buen viaje a Ercilia. Hola, Bernardo de Villaguay, Entre Ríos, siempre te escuchamos, un abrazo grande, muchas gracias. Aguante la gente de Villaguay, está muy prendida con la radio, ¿eh? Muy prendidos con la radio. Atención, que en 20 segundos les doy el número lento, ¿eh? En un ratito les doy el número lento para los que se van sumando recién. Lo van a agendar como Chuni Radio, ¿sí? Así lo van a agendar como Chuni Radio.
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0: Sí, encima eso, ¿no? Te sentás a tomar un café con leche y te lo cobran en dólares estos guachos, como si todos los que van a Ezeiza fueran en dólares. Es verdad, tiene razón, tiene verdad, mi amigo, tiene verdad.

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2: Aparece la Dani de Freire por acá. Hola, Chuni de Freire, te escucho siempre. Sos muy buena onda. Gracias por entretenerme. Gracias, Danu. Muchas gracias a vos por estar siempre ahí en sintonía. Hola, Chuni, te escuchamos con mi hermano que vino de Concepción de Uruguay a Villaguay. Dice, soy Angélica Minué. Hola, Angie, bienvenida. Saludos para el hermano ahí de Concepción del Uruguay. Conozco ahí, Concepción del Uruguay. Hemos estado hace muchos años por aquel lugar. Así que un saludo para toda la gente espectacular que escucha por allí, Dejarte con la mano en el pecho, mi amor. Hola, Chuli, pasamos un tema de Simón Aguirre para Gaby de Rancul. Bueno, pero como no, un saludo enorme, enorme, enorme.

0: Vamos todavía, gracias, gracias Danu por la buena onda, por escucharnos todos los días. Che, todos los días, ¿estás segura vos? Mirá que para escucharnos todos los días le vamos a tener que mandar un turno con un psicólogo, ¿eh? Mirá que volvemos locos a los oyentes que nos escuchan todos los días, ¿eh? Vamos, vamos, vamos, Danu, buen viernes. Atención que en 20 segundos les doy el número. Lo van a agendar como Chuni Radio. Número habilitado hasta las 10 de la noche. Número habilitadísimo. Me voy a escuchar el audio de mi amigo El Chango. Y luego voy con el número lento, ¿eh? Este audio, escuchamos y doy el número lento. Dale.
1: Qué buena onda, Chuni. Qué buena onda, loco. El Chuni Radio. Qué buena onda, che. ¿A dónde están todas mis lobas? ¿A dónde están todas mis leonas? Soy leonino yo. Sí, estoy en un programa espiritual también ahí. Medito una hora a veces. ¿Todo bien? ¿Todo tranquilo? Acá tomando unos mates, che.
0: Bien, bien, Chango querido, te mando un abrazo, Changuito de Dinahuapi. Maestro, maestro, mi amigo El Chango que está siempre. Bueno, ahora sí, número habilitado. El número que habilitamos todas las tardes en la siesta. Pero bueno, justo ahora estamos aquí, así que ahí te lo voy a dar lento para que lo anotes, Lo agendás como Chuni Radio y ya te queda para participar con nosotros, El número, así tal cual te lo doy. Ni un número más, ni un número menos. El número es el 3 5 1 7 6 4 1 2 7 4 ¿Sí? ¿Quedó clarito? ¿Lo repasamos otra vez? Lo agendás como Chuni Radio. Así tal cual te lo doy, Ni un número más, ni un número menos. 3 5 1 7 6 4 1 2 7 4 Así de simple, así de fácil, tal cual te lo doy. Como Chuni Radio lo agendas para WhatsApp desde todo el país y participas con nosotros, 3, 5, 1, 7, 64, 12, 74, dale. 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
2: Tiempo que esté desaparecido, ¿qué pasa después de los magros? Resulta, me acordé de vos porque estoy justo acá por este Córdoba, Nero. ¿Qué pasa? ¿Apareciste? Anda.
0: Bueno.
2: Anda, Nero. ¿Cómo anda? Te mando un gran saludo. Cántame algo ahí, algo de chévere, ahí del coso, del monstruo, Sebastián. Me voy a comer un rato, asado con unos negros acá y después vuelvo. Así me ha costado dormir que ando de ayer, Nero.
0: Mirá vos, algo del Seba. ¿Quién es? Quiero estar contigo solo en la playa. Quiero estar contigo solo en la arena. Quiero que me mires y robarte un beso. Y también robarte solo una caricia. Y al amanecer junto a tu lado, quiero murmurarte suave al oído. Bueno, ahí estamos, Dale, Gustavito, te mando un abrazo. ¿Qué te pasa? Yo estoy siempre, Yo estoy siempre, pibe. Aparezco en las buenas y en las malas. ¿Qué te pasa? Aparecemos siempre nosotros,

0: pero ¿qué? ¿Qué te pasó? ¿Qué te pasó? ¿Eh? Estaba en el taller acá. Estaba armando el motor de mi auto, ¿verdad?
1: Toma.
0: ¿Vos qué? ¿Qué? ¿No te llevaron los choclos? ¿Qué? Porque ya están grandes los choclos, ¿eh?
1: ¡Epa! ¡Epa!
0: ¡Cómo la churi! Ahora vamos a hacer una paletita de cordero.
1: ¡No!
0: Costillercito. Con una papita, ¿viste? Con perejil.
1: ¡Ah, bueno!
0: Y no, me parece que la voy a hacer al horno. Ahí, acá con brasa. Sí. ¡La banda, amigo! ¡Cuándo te venía a comer la buen pedazo de cordero! ¡Cuídate mucho! ¡Roba choclo!
1: Bueno, Serafín, querido, ya voy a ir a comer el cordero con vos, amigo. Ya vamos a ir a correr, te voy a llevar los alfajorcitos de Córdoba para que comamos de postre, ¿eh? Te voy a llevar los alfajores de Córdoba, así comemos de postrecito, maestro. Hola, chuli amigo, hermoso, escucharlo a esta hora. Saludos para mí, para mi esposo Ezequiel y para mis amigas que están de visita también, dice Analía. Están de visita, dice, las amigas de la Ana, las amigas de la Analía, che, vamos. Espero que les guste la radio, las amigas de la Analía, che. Lupe y Briana, ahí está, Lupe y Briana, dale.
2: Hola, tío Chuli, soy mío.
1: Bueno, hola. Hola, hola, qué bueno que estés allí del otro lado, junto a la Ani, escuchando la radio, junto a la familia también, vamos.

Hola, Chuli dice por acá, saludos, estamos trabajando con Flavio, Abigail y Ruth. Mi nombre es Rodrigo, hola Rodri, ponete algo del Rey Pelusa. Me dice Rodri que no me dijo de dónde es. Hola, ¿cómo andás Rodri, querido? Sí, 264 San Juan, pero pues no sé de qué lugar, será de Los Berros, será de Capital, de Rawson, de Caucete. ¿De dónde sos, Rodri? Saludos para vos y para las chicas allí que están escuchando la radio, Hola, buenísima la radio y la música. Los escuchamos en Puerto Madryn, Rubén y Graciela. Bueno, un saludo enorme, Rubén y Graciela, la gente de Madryn. 101.5, a esta hora en sintonía de la gran radio. Hola, saludos, estamos en el tambo por salir. Pasamos una cumbia de Pala Ancha, me pide por aquí. Bueno, saludos para el amigo Iván. Qué grande, Iván. Gracias, amigos, por estar allí del otro lado con nosotros, acompañarnos a esta hora de la noche. Hola, Chuni, ¿cómo andás, hermano? Desde Marcos Paz, Buenos Aires, te escuchamos. Dice el amigo Venancio. ¡Vamos! Por la 103.1 te escucho, dice Marga de Plotier. Hola, Marga. Hola, la gente de Plotier. 103.1. Venancio, Marcelo y Florencia, dice, escuchando acá en Marcos Paz, Buenos Aires. Muchas gracias, la gente de Marcos Paz en Buenos Aires. ¡Bienvenido! ¿Y quién te admira? A ver qué dice Raúl por acá. Hola, ¿cómo estás, Chuni? Viajando para San Rafael, Mendoza. Vamos todavía. Los voy escuchando en el camión. Soy Raúl de Villatuel. Vamos, Raulito, querido. Llegando a la hermosa San Rafael. Bien, capo, bien, bien, bien ahí, ¿eh? Me gusta, vamos. Hola, para el tropezón en Cañada Onda, Sarmiento, San Juan, vamos. La gente de Cañada Onda por la FM, en la FM 103.9, Radio Minería, la radio del departamento Sarmiento. Simplemente dices que ha llegado el fin. Hola, pasa algo de Gary. Saludo para la empresa que andamos sembrando en Entre Ríos. Firmes a la radio, dice. Bueno, un abrazo ahí para los amigos que andan sembrando a esta hora y escuchando la campeona del dial.

0: Hola tío, qué guapo, hoy doble turno. Soy María Rosa de Los Berros. Y bueno, viste María Rosa, cuando hay que laburar no nos queda otra, ¿eh? Tenemos que venir con ganas, con felicidad y hacer radio con todos ustedes. Hola Chuli desde Colonia Nueva Coneta, te saludamos y te escuchamos, me dice la Eli. Hola Eli, tanto tiempo. Estamos trabajando en la Lomoteca David en Córdoba. Ah, están acá, bien. Están con Flavio, Abigail y Ruth. Mirá vos, están acá, ahí los hermanos sanjuaninos. Che, vamos, qué grande. Escuchando la radio en la Lomoteca a esta hora con la radio al palo. Tienen que enseñarle acá a los muchachos a hacer pachata, loco, que no hay acá.
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0: Hay que imponer la pachata.
2: ¡Que la suena!
0: Hay que traer las pachatas y las semitas acá, chicos. No puede ser que no haya una panadería acá donde no podamos comprar semitas. No puede ser eso. Hay que hacer, vamos a ponernos en una campaña de hacer una extradición y extraer y deportar aquí las semitas y las pachatas, chicos, Y el pancho con poncho también. Sí. Son cosas que hay que traer aquí a la provincia, Las semitas, las pachatas y el pancho con poncho. Tenemos que imponerlo.
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0: Dice la Eli por acá, desde Nueva Conecta. Saludos para mi amor Carlitos Romero. Está cumpliendo sus jóvenes 78 añitos. Lo saluda Eli, o sea yo, y toda la gente que lo aprecia. Bueno, dale Eli, ahí está. Un saludo entonces para Carlitos Romero. Feliz cumpleaños, Carlitos. Maestro, allí en Nueva Conecta, en la provincia de Catamarca. Vamos, todavía.
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0: Saludito para mi Villa Atuel, dice Martita de Margarita. Margarita Plotier, saludo para su Villa Atuel, dice. Dale.
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0: Es en la capital de Catamarca, dice Colonia Nueva Coneta. Bueno, muy bien, Eli. Ahí estamos aprendiendo sobre Catamarca. Algún día andaremos por allí, Nos daremos el gusto de hacer radio en esa hermosa provincia.

Venimos pasando 25 de mayo, volviendo de Añelo, dice por acá. Mirá vos, algo de Amar Azul me está pidiendo la gente de Santa Fe, que está volviendo por aquel lugar, Ahí está. Venga a Los Berros, dice, comemos pachata y semita, me dice María Rosa. Vamos, sí, cuando vayamos a Los Berros de nuevo, vamos a comer esas exquisiteces que hay allí, sí.

Hola, genio, te saluda desde San Juan, colega de traumatología, en guardia esta mañana por la 104.9 Radio Arcoíris de San Juan. Felicitarte a vos y a todos los oyentes. Me dice por acá Clary, con algo de San Carlos. Bueno, un saludo ahí a la gente del Hospital Rawson. Saludos para la médica ahí, para Andrea Belén, la amiga médica de ahí del Hospital Rawson. Andrea Belén, mandale un saludo ahí a la médica Clary. Mándale un saludo ahí para ella, Bueno, y a todos los amigos médicos, médicas, enfermeros, enfermeras del prestigioso y querido Hospital Rawson, donde nos están escuchando allí por la 104.9, Bueno, a ver qué más tenemos. Saludos para Celeste, por aquí, que está sintonizándonos también y programándonos la música. Bueno, como no, ya vamos a ir a colocar la música entonces. Algo del Yello me están pidiendo por aquí. Perfecto, ya vamos a colocar la música del Máquina para compartirlo en la noche de la radio, ya en los últimos minutos de esta docta que se va yendo de a poquito, ya se viene Gustavito Álvarez, en un ratito nomás, ya se viene Gustavito,

0: Graciela de los Berros dice: hola, buenas Chule, ¿cómo estás? Soy Graciela de los Berros, que hicieron tema de Sebastián. Besitos, dale, gra. Ya vamos a estar colocando la música del monstruo para la gente de los Berros, que nos sintoniza por la 103.9 Radio Minería, la radio de mi amigo Rubén Madá. Hola Chune, te estoy escuchando en Suardi, provincia de Santa Fe. Soy Carlos Almada, disfrutando de un riquísimo asado. Ah, bueno, qué grande los amigos. Mirá vos allí comiendo un asadazo en Suardi, los muchachos. Qué fenómeno, ¿eh? Abrazo, abrazo enorme para ustedes.
1: Ya sé, Chune, ¿cómo andás? ¿Todo bien? Che, Chune, la próxima mandá bien los enlaces para Bariloche, hijito, dale, ponete las pilas. Así escuchamos la cadena del dial. Che, ¿qué onda? ¿Qué estás?
0: Ay, pará, que me justo entró un llamado y nos garcó el saludo, chicos. No tenemos cómo atenderlos, no tenemos cómo atenderlos. Qué lástima, ahí estamos. Vamos, vamos, ahí lo sigo escuchando al Carlito, dale.

0: No llamen, chicos, porque no tenemos cómo escucharlos. Acá entran los mensajes en una... No tenemos cómo escucharlos. Mándenme WhatsApp, escritos o audios, pero no tenemos cómo atender el llamado. Por eso, al número que me llamó ahí, mandame un WhatsApp, amigo.
1: ¿Qué onda? ¿Qué estás a la noche, viejito vos? Acá estamos con mi viejo, que vamos con Serafín, mirando la tele y escuchándote. Che, terminando el motor de acá del auto del viejo y... Che, hoy sí te voy a pedir un tema. Pasate un buen tema, Chuni. Ya, que o decime cuánto vale para pasar un tema.
0: No.
1: Un tema acá. Un tema de Sebastián, algo, viejito.
0: ¿Cuánto vale?
1: Mandame el like y te mando de la plata, viejito.
0: No. Qué bárbaro, sos malo, Charlie, sos malo, Carlito, malo. Yo que te iba a llevar unos alfajores exclusivos de acá de Córdoba, ahora te voy a llevar con laxante, va a ver. Le vamos a poner laxante a los alfajores, ¿eh? Cuando te lleve. Hola, pasamos un tema, mil caricias. El tema me encandiló tu luz, dice. Bueno, Marito querido, un abrazo a Marito de Rancul, que está en sintonía de la radio a esta hora, acompañado.

0: noches. Soy Pedro César de Los Rollos, oyente de Radio Minería. Quiero saludar a toda la gente linda de Los Rollos, de Mediagua, de Cañada Honda. Y creo que una pregunta linda para mi mamá, Tito Roja. Gracias, Chuni.
1: Dale, hermano mío, muchas gracias por la buena onda, ¿eh? ¿Cómo está la audiencia de Los Berros? Qué lindo que pega Radio Minería, che, cómo suena esa bonita radio, esa radio querida que hace un año es integrante de la cadena Alegría y nosotros tenemos la suerte de poder estar sonando en esa querida radio allí en Los Berros y en todo el departamento Sarmiento. Por la 103.9, ¿eh? Así que un abrazo a todos mis amigos de la Radio Minería, ¿eh? Bueno, a ver qué más tenemos. Me voy con más mensajitos, más audios por aquí que van llegando. ¡Hola, Mica!
2: Hola, Chuni, ¿cómo estás? Buenas noches. Te habla Mica de Rosario. Y bueno, quería pedirte un favor, si nos puedes hacer una payada para Dylan, para Feli y para mí, para Mica. Así que bueno, muchas gracias y buenas noches.
1: Vamos todavía, pero qué buena onda. Ahí está, siempre firme escuchándonos, siempre, siempre firme escuchándonos, haciéndonos el aguante. Vaya el saludo grande aquí a la luz de las velas. Para Dylan, los saludos, y también a la Micaela. Vaya abrazo campero aquí en la noche de esta radio, a toda esa gente linda que me escucha allí en Rosario. ¡Vamos! ¡Qué grande, che, qué grande, grande, grande! La gente de Rosario siempre nos acompañan, ¿eh? Siempre están con nosotros y nosotros con ustedes. ¡Vamos!

0: Cristi de los Barrios de San Juan, de la Radio Minería. Yo creo que me cuente la marcha de Cibe, por favor. Aguanta Cibe.
1: Vamos, vamos, maestro. Qué grande, los amigos de la radio Minería, sintonizando la alegría por la minería. Muy bien, eso me gusta. Vamos, vamos, vamos.

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1: Bueno, me voy a seguir leyendo porque no voy a llegar, ¿eh? Es impresionante la cantidad de mensajes que hay acá en la noche a esta hora. Tremendo cómo revienta, ¿eh? en los dos números, las dos líneas colapsadas de la cantidad de amigos que hay participando, ¿eh? A ver qué dice el amigo Juan Carlos, qué dice la gente de Sipo. Hola, buenas noches, Chuni, acá escuchándote. Vamos, Juan Carlos, ¿cómo va, maestro? En Sipo, la 104.1. ¿Con quién juega el albinegro este fin de que está ya clasificado, ¿eh? ¿Cuándo juega Sipo? Vamos a estar atentos ahí, a ver si le, ojalá que le vaya bien. Che, vamos, vamos. Un abrazo a la gente de Sipo, ¿eh? Prendidos al 104.1 a esta hora. Ahí vamos a andar por allí. De acá a dos semanas andamos por Sipo. Andamos de aquí a un par de semanitas. Vamos a estar por allá.
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0: el domingo con Sol de América de Formosa. Y dice, vamos todavía, vamos todavía, vamos que hay que ganar, hay que ganar. Vamos el albinegro el domingo, che, vamos arriba.
1: Hola, Diego, acá. Yo soy de Serrano, Córdoba, pero estoy en Mercedes, San Luis, con mi pareja, con mi novia acá, dando vueltas por el centro de Mercedes. Un saludito a todos los cordobeses, a todos los mercedinos, a todos los puntanos. Y pasame en cualquier tema de la conga que vos quieras. Saludos. Estaba escuchando que mandaba saludos a la gente de Los Berros, San Juan. Saludos a Rudén Madaf, un amigo, dueño de la radio Mediodía.
0: Bien ahí, amigos, sí, estamos todos unidos, qué bueno, en Mercedes, che, paseando por las hermosas calles mercedinas y escuchando la 100.7, FM Alegría, Villa Mercedes, FM Alegría, radio oficial ahí, la cadena Alegría. Saludos para Dieguito, para la novia ahí, que no sé cómo se llama, un saludo enorme, y qué bueno que estén paseando en Mercedes, qué linda ciudad para ir a pasear, a compartir, a disfrutar. Ya vamos a andar por allí en cualquier momento, por la ciudad de Villa Mercedes, donde está la 100.7 fuerte sonando. Está bueno para irse ahí a la calle Angosta, tomarse un heladito, vueltita por el casino. Sí, sí, lindo Mercedes, hermosa ciudad.
2: Buen fin de. Saludos por Villa Mercedes, Río, aguante Boca y Perón.
0: Familia Lugo, dale un abrazo a la familia Lugo, che, ahí estamos, Bueno, vamos.

0: Me van a quedar un montón de mensajes sin leer, chicos. Les voy anticipando, porque no voy a llegar. Ya viene Gustavo. Ya viene Gustavo. Ahí viene Gustavo, ahí viene Gustavo. Yo no llego, chicos, vamos.
1: Sí, te estoy escuchando, te estoy escuchando. Abrazo, querido. Soy el Aldo.
0: Bien ahí, logró sintonizar la radio mi amigo Aldito, Aldito de Santa Rosa, La Pampa, maestro, vamos. Hola, soy Elena de Chipoleti, enganchada con la radio todo el día, los felicito, gracias, Ele. Hola, Chuni, dice el amigo Lucio Galván de Obispo Trejo, vamos, capo. Leo de Madrid, lo tengo por acá también. Clari de San Juan. Marcelo de Roca por acá, ¿qué dice Marcelito? ¿Cómo anda la gente de Roca, papá? 97.9, la ciudad de la manzana al palo, dale.
2: Programa, muy buena la onda que hay, muy buena la música, muy buena la interacción que hay entre los oyentes. Acá quería mandarle un saludito a toda la gente que me conoce. Nico Aya quiere saludar a su señora, que no le extrañe, que él está en Cutralcó, está bien, que pronto volverá, que esté todo bien y que se cuide. Acá te mando un saludo, Marcelo, alias El Manguera, salteño. Saludito y que siga así tu programa, una buena onda.
0: Gracias, Master. Te mando un abrazo, salteño querido. Está en Roca el amigo por la 97.9. Estamos sonando en Roca, che, dale. Nos vamos. No voy a llegar a leer todo, pero ahora los leo en privado, ¿eh? No me los borren. No me los borren, que los voy a leer igual. Hola, Chuni, yo viajando a San Rafael. Los voy escuchando en el camión. Dice, bueno, buen viaje, amigo. Buen viaje. No, es de La Dormida, dice. Hola, soy de La Dormida, soy Sandra, quiero saludar a mi hermano que vive en La Rioja, Miguel Araya, mirá vos, sé que bueno, la gente que se interconecta con la radio. Verónica y Saúl, saludos para ustedes también. Miguelito de Recreo. Hola, Chuni, no sé qué toqué en el celu, dice el paracaidista de Recreo, escuchando, vamos.

0: Se quedan con Gustavo Álvarez, Barrio Las Brigas, capital. Primera vez que te escribo. Mi hermana me dice que te escucha todo el día. Soy Miguel de La Rioja. Vamos, Miguelito querido. Aguante La Rioja, capital, hermano mío.
1: De Rosario, quiero decirle al amor mío, a Máximo, que estamos acá con la Romy por comer unas pizzas, que mañana lo esperamos sin falta. Que le mando mucho, mucho beso, que lo amo mucho. Muchísimas gracias, Radio.
0: Gracias, gracias a ustedes, chicas. Nos vamos, nos vamos, nos vamos. Se quedan con Gustavo. Se viene Gustavito Álvarez para seguir acompañándonos con el programón. Se viene Gustavo con qué calor en la bailanta. Hola, buenas noches. Pásame. Saludos para Miki de Alberdi ahí. Marce de Capital. Bueno, es impresionante, chicos. No voy a llegar con todo. Nos fuimos. Gracias.

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0: Los Cuarteteros.
1: ¿Qué tal? Muy buenas noches para todos. Bienvenidos. Bienvenidos sea el fin de semana también. Para... ¿Cómo andan todos? Feliz viernes, feliz fin de semana. Viernes 25 de septiembre de este 2026. ¿Cómo andan todos los amigos de Cadena Alegría? Los amigos del norte del país. Los amigos de Santa Fe. Los amigos de Córdoba. Córdoba y sus alrededores. Rosario. Los amigos de Chubut. Los amigos de Santa Cruz. El norte argentino. El Chaco. Santiago del Estero. Tucumán. Salta. En Tartagal, que siempre nos escuchan. En Jujuy. En Chile. ¿Cómo andan todos? Sean todos bienvenidos, ¿eh? Estamos para más de 300.

0: Y nosotros nos toca estar, como siempre te decimos, acá, en el sur argentino, desde Puerto Deseo, Santa Cruz.
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0: así que empezamos a activar este viernes.

0: ¿Qué hacen el pan y las tortas, sería?
1: Claro. Si te la mandás, pasa eso. Sí, saludo para el Chuni. ¿Qué estuvo haciendo el Chuni?
0: Y después te quedás sin el pan y las tortas, sería.
1: ¿Qué le pasó al Ato? Bueno, le mandaba un abrazo al Ato. No sé qué habrá pasado con el Ato. Sinceramente no sé. Pero bueno, lo escuchamos al Chuni hace un rato.
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1: Un saludo para Serafín, que estaba haciendo un cordero, lo estaba escuchando, cordero, ¿qué estaba haciendo?

0: con todas queremos hacer la casita en el bosque. Lo dice Ulises Bueno, no lo digo yo, lo dice Luli. Qué calor en la bailanta, así es. En las noches de la gran cadena alegría. Mensajitos, vamos al WhatsAppero, vamos a mi número personal. Agendalo, dale. Ya, tenés que estar agendándolo, Vamos con la característica.
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0: Característica.
1: Corazón.
0: Después te agendamos. Cuando terminamos el programa te agendamos. Así que dale. Característica 297.

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1: Ah, bueno. Ajá, sí, arrancamos ya. Ya empiezan a llegar los audios. Para que es viernes. Bueno, es viernes. Dijo el Lato, sacame la bailar.
2: Sácame la bailar, Master, por favor, te lo pido.

0: arrancamos, ¿eh? Como toda la semana. Esta semana fue movidita la semana de la noche, ¿eh? A pleno, ¿eh? Como tiene que ser. Saludamos a nuestros amigos de...
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0: bailando.
1: Sí, señor.
0: ¡Qué calor en la bailanta! ¡Qué calor en la bailanta! Por Cadena Alegría para todo un país entero.
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1: Así es. Estamos en la gran Cadena Alegría, programando juntos y pasándola lindo.

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1: Hola, hola Ale, ¿cómo andas? ¿Cómo andas, Ale, Vietma? ¿Cómo estás?
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0: Estamos sorteando la luz. Un vinito, un Santa Julia, gentileza de Betty.
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0: La Betty, la Betita.
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2: Mentira.
0: No, en serio.
1: ¿Qué pasó, Cachamay? ¿Qué pasó?
0: Tenemos eso para sortear.
1: Amorcito. ¿Qué pasó, Cachamay? ¿Qué pasó?
0: En serio.
2: ¡Vamos, borracho, sea tu abuelo!

0: interesa.
1: Bueno, vamos a ir con los mensajes. A ver, vamos a ir con los mensajes con los que están llegando al WhatsAppero de la cadena. Por acá dice, hola amigo, ¿cómo estás? Recién sintonizando la mejor radio, soy Memo. Quería escuchar un tema Iken, dice, como para ir activando el viernes. Puede ser que me pases el tema de Miguel Conejito Alejandro, en septiembre fuiste mía. Y desde ya muchas gracias y que siga así la mejor sintonía. Ahí está Memo, un abrazo gigante, campeón.

0: Hola, Gusti. Habla Lucy de Rosario. Estamos acá con Pechocho, que quedó empacado porque no lo dejé ir a comer con la banda el asadito. Lo tengo bien atadito. Un temita de Coti.
1: Ah, bueno, lo tenemos ahí, claro. Atarlo ahí en la...

Habla Lucy de Rosario. Estamos acá con Pechocho, que quedó empacado porque no lo dejé ir a comer con la banda el asadito. Ajá. Lo tengo bien atadito.

0: En los mensajitos por acá, lo veo al Jopo.
1: Hola Gustavo, ¿cómo están? Acá estamos de Rosario, como siempre. Acá estamos escuchando la radio, Estamos escuchando la radio, genio. Acá estamos con la Pechocha, con Yolandi, el Ariel, el Lina, Gastoncito. Estamos todos acá, es joda hoy. Estamos comiendo un asadito. Pasame el temita de la Mona, por favor, si puede ser.
0: Dale.
1: Que se ha tomado todo el vino.
0: Dale, amigazo. Un abrazo ahí a nuestro amigo el Jopo, Nuestros amigos de Rosario presente.
2: Hasta Gustavo, que después aparezca y te enojas. No.
0: Como decía mi amigo el camionero, el loco de la bocina, el loco de la ruta que le manda bocinazo a pleno, A ver. Este es el auténtico camionero loco, que le manda los bocinazos. Abrazo, amigazo.
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acá, veo asadito. Hola, buenas noches, Gustavo. Acá cenando en casa, en familia, dice, con Hugo, un amigo de la familia. Claudio Melina y Guadalupe, desde San Jorge. Qué grande ahí, Claudio, mirá. Qué rico, che. Un abrazo, Claudio, querido.

en San Jorge. 95.7, saludos Claudio. Con los pagos del Grillo y la Norma. Hola genio, soy Caro de Morteros, te escucho como siempre. ¿Me pasás un recuerdo de Trula? Corazones rotos. ¿Cómo anda Caro?

0: Hay que limpiar, hay que comprar un limpia. Un limpia pote, ¿eh?
1: Hola, Gustavito, ¿cómo va? Buenas noches.
0: Hola, Vicky.
1: Acá estamos escuchando la radio, sí, con la panita, que terminamos de comer una hamburgueseada. Ah, ¿me podés pasar, mirá, un temita de la Mona Jiménez que se llama Visita Fantasma? Si me lo podés pasar, te lo agradezco. Esa va dedicado para Landy, que me dejó comiendo acá y se fue a comer el asado con los pibes.
0: ¡Oh, claro! Te dejó, te dejó. Ahí está, gracias, Vicky. No les prometo canciones esta noche porque hay muchísimos mensajes, pero sí les prometo pasar los audios y los saluditos, ¿eh? ¿Les parece? Vamos. Por acá anda Arturo desde Villa Mercedes.
2: Hola amigo, los ríos, los pagos bien Mercedes San Luis.
0: Sí.
2: Escucho Cadena Alegría. Dale un saludo para mi señora Graviel Lucero. Está para hacer unas empanaditas por el domingo.
0: No se escuchó bien.
2: Programa, amigo.
0: Gracias, amigo. Gladys creo que dijo.
2: Pasame un tema, algo de la cual sí, del Cristo de la Quebrada.
0: Sí.
2: Será que estamos escuchando.
0: Vale.
2: Pues yo me llamo Arturo Rafael Río.
0: Arturo Rafael Río. Ahí está, desde Villa Mercedes. Abrazote, amigo.
3: Y regresado de nuevo.
0: Bueno, vamos a ir a mi celu porque hay muchísimos mensajes.

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1: Mirá, mirá lo que tenemos por acá, no, pará, tranquilo. A ver, hola Gustavo, buenas noches.
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1: A la distancia, te saluda Clary, desde San Juan Rawson. Hola Clary, ¿cómo estás? Un besito. Por acá apareció nuestra oyente secreta, que en realidad no es secreta. Ella dijo, yo soy la mimosa. Un saluditos ahí. Bienvenida, bienvenida.
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1: ¿Cómo pinta este film? Los amigos de Puerto Deseado, ¿eh?
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1: Hola, buenas noches. Abrazote. Silvia, desde Roca. Hola, Silvi.
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3: Gustavito, ¿todo bien? Acá, prendido a la radio.
1: Muy bien.
3: Hoy viernes, viernes de Fernet. Así que... vamos a ver qué sale. Te espero. Vamos a tomar Fernet.
1: Hoy mate, sí. No, hoy paso yo de Fernet. Saludos al amigo Leo ahí, está en sintonía de la radio, los amigos de Puerto Deseado. Y por acá la vemos ahí ya.
4: Hola, Pimpollo de Jazmín. ¿Cómo estamos en esta noche linda, hermosa noche?
1: Hermosa noche de amantes.
4: Ya me estoy por ir, en un rato me voy.
1: La Martita ya se va de joda, ella. Ya se va a pachanguear, a rebolear las chuecas.
4: Sí, yo te escribo tempranito porque ya me estoy por ir, en un rato me voy.
1: Mirá.
4: Rey, sí. Y bueno, nada. Saludo para todos. Para vos te mando... te voy a mandar un besito en la orejita.
1: En la orejita.
4: Y bueno, nada.
1: Un besito en la orejita, me quiere Martita, a ver.
4: Te voy a mandar un besito en la orejita. Ajá. Pero...
1: bien.
4: Y bueno, nada. Y te mando los besitos.
1: Dale.
4: Besito, chau, chau.
1: Chau, chau, Martita, besito. Portate bien, Martita. Porque... fin de semana se descontrola la Martita.
5: ¿Por qué?
1: Besito, Martita.
5: Beso.
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1: que yo sé. No, pará, sean mal. Pará, que recién estamos acá. 37 minutos ya pasaron de las 10.
5: Una explicación.
1: Podemos atender llamaditos, les aviso, no podemos.
5: No podemos
1: atender llamadas. Por acá la vemos a ella. ¿Qué dice?
6: Hola, buenas noches, ¿cómo estás, Guti? Acá estamos.
1: Arrancamos mal, ¿eh? ¿Cómo tenía que arrancar usted con el audio?
6: Hola, buenas noches, ¿cómo estás, Guti? Sí. Acá estamos escuchándote.
1: Ajá.
6: En la 97.9 FM Malvinas.
1: Vamos.
6: Desde General Roca estamos, como te dije, escuchándote.
1: Muy bien.
6: En la trabajación, obvio.
1: Obvio.
6: Acá estamos haciendo atención, limpieza, de todo un poco.
1: Muy bien.
6: Pasanos algo en tu elección, ¿sí? ¿Puede ser? Gracias.
1: Puede ser, puede que sí.
6: Buen fin de semana también para todo. Sí. Hoy es viernes y el cuerpo lo sabe.
1: Claro.
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1: Pero no te voy a pasar nada. Porque así no era el saludo. Habíamos quedado en algo nosotros.
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1: ¿Eh? Habíamos quedado en algo.
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7: Hola, Gus.
1: Hola.
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1: ¿Qué dice Marina?
8: Hola.

0: que sucede.
1: Mi gordita Marina, ¿cómo anda Marina? De Puerto Deseado, los oyentes de Puerto Deseado. ¿Cómo anda Marina? ¿Está en la trabajación, Marina?
0: Una explicación.
1: Saludos para Marina y la familia, ¿eh?
2: Hola, hola, ¿cómo andas, Gustavo? Acá te estoy escuchando. No te mandaba mensajes porque se me había roto el celular, pero bueno, volvimos. ¿Qué onda, gordis?
1: Acá estamos, a pleno, noche de viernes. ¿Vos, Marina? ¿Qué onda? ¿Qué se cuenta? ¿Qué estamos haciendo? A ver, por acá tenemos mensajes. Buenas noches, Gustavo. Qué calor en la Ulash, 28 grados. Me

0: Gustavo, te estamos escuchando, buenas noches.
1: Hola,
0: Claudia te habla, estamos con Sergio, somos de la localidad de Freire y Porteña. Así que mientras damos una vuelta por el por la localidad de Freire, te estamos escuchando a full la música.
1: Vamos.
0: Pasanos algo de, si podés,
1: sí,
0: de nuestros tiempos, de Gary.
1: Algo
0: de Gary o de quién, sino también.
2: Cualquiera, Chévere, por ejemplo.
0: Ahí está,
1: Chévere.
0: Listo.
1: Ahí está.
0: Saludos, gracias.
1: Mirá, andan paseando. Y en sintonía de la campeona del dial y los amigos desde Freire. ¿Cómo está el clima por allá en Freire? Saludos, genios, gracias. Ahí estamos en la radio de Pablito, ¿eh? En la 100, en la radio de Pablito Pérez. Saludos para Hugo y Marcela también, ¿eh? Que siempre nos escuchan, ¿eh?

0: El viernes lo presentamos con los bailes, ¿viste?
1: Hola Gustavo, te estamos escuchando, buenas noches. Claudia te habla, estamos con Sergio, somos de la localidad de Freire y Porteña. Así que mientras damos una vuelta por la localidad de Freire, te estamos escuchando a full la música. Pasanos algo de, si podés, de nuestros tiempos, de Gary.
0: Dale.
1: ¿Es algo de Gary o de quién, sino también?
2: Cualquiera, Liebre, por ejemplo.
1: Ahí está, listo. Dale. Saludos, gracias.
0: Saluditos. Bueno, vamos por acá. ¿Qué dice Betito? Y los amigos de San Francisco, vamos con los mensajes. A ver qué dice Betito. Vamos en el orden que vienen llegando y que llegaron los mensajes. A ver. Por acá tenemos saludos. Saludos, dice, hoy es el cumpleaños de mi hija mayor, Micaela. Cumpleañitos, dice. Así que le mandamos un abrazo gigante para Micaela. Es la más grandecita, la mayor. Está cumpliendo añitos allá en San Francisco. Un beso gigante, un abrazo a la distancia. Para toda la familia, que la pasen súper lindo, Betito. Ahí con

0: Ahí está Gary en la cortina. Así que Micaela está cumpliendo añito.
1: Que los cumpla.
0: Ahí en San Francisco.

Gabriela, que está cumpliendo años. Hola, buenas noches. Hermoso programa, muy linda música. Soy Elizabeth desde Catamarca. Bendiciones.

Muy bien, que los cumpla feliz ahí. Buenas noches, muy feliz fin de un temita de Ulises Bueno. Soy Galle, de Puerto San Julián. ¿Cómo andan los amigos de Puerto San Julián? Ahí estamos en la 96.5.

0: Hola, Gustavito, ¿cómo estás?
1: Hola,
0: buenas
1: amiga.
0: Noches. Pasaba a dejarle, como todos los días, mi saludito a Dylan. Dejarle un besito muy grande. Con Feli sí. Dejamos un beso muy grande. Uh-huh. Y bueno, y decirle, como siempre, que lo amamos.
1: Sí.
0: Lo amamos muchísimo.
1: Ajá.
0: Y pásame un tema lindo, una cumbia linda.
1: Ay, buena cumbia.
0: Bueno, y gracias, gracias por siempre pasarme los temas, pasarme mis saludos.
1: ¿Viste?
0: Así que muchísimas gracias.
1: ¿Viste? Ahí está. Gracias, amiga.
2: Pregunta del millón.

0: cantidad de mensajes, ¿eh? Voy de a poquito con todos. Hola, buenas noches, soy José Luis. Quería saludar a mi mamá que vino desde Choel. Gracias, desde Buenos Aires. Choel, ahí está.
1: Hola, buenas noches, te habla José Luis de acá, de Buenos Aires, chico, General Roca. Quisiera mandarle un saludo a mi mamá Rosa Cardoso, que ha venido de Choel y está en la casa de mi tía en Paso Córdoba. Que le agradezco por haberme traído al mundo, así que la quiero mucho, gracias. Y pasame algún temita a tu elección. Muchas bendiciones.
0: Gracias, amigazo. Soy Cartu. Desde San Jorge y Santa Fe, escuchando la radio familiar, pasa un temita de La Mona. En un ratito va a estar sonando La Mona, ¿eh? Vamos con todos los mensajes. A ver, ¿qué tenemos por acá? ¿Qué dice? Tenemos, mirá, el Santa Julia más un chocolate blanco. ¿Me cambiaste el chocolate, Patrick? Yo publiqué en Facebook el otro. Me cambió. ¿Cómo andan los amigos de 90-10? ¿Cómo anda Coco? ¿Cómo anda Patrick? Omarcito en Río Tercero. Un abrazo, Omarcito.
2: Hola, Gustavito querido, ¿cómo estás? Buenas noches.
0: Hola, ¿todo Anita? Bien. Todo bien.
2: Yo acá con unas amigas, es el cumpleaños de Liliana.
0: Sí.
2: Estamos festejando el cumpleaños de Liliana, que lo cumplió el día de la primavera.
0: Mirá.
2: Es una mariposa, esta chica.
0: Es una mariposa.
2: Así que estamos festejando, comiendo torta acá.
0: Sí.
2: Te mandan muchos saludos. Ajá. Y quiere que le regales un tema de Germaín. Susurro indiscreto para Liliana, que está cumpliendo sus hermosos juveniles años. Dale, Gustavito querido, que tengas una linda noche.
0: Igualmente.

0: bocina loca. Ahí estaba, sí señor, para toda la gente que está cumpliendo años en esta noche.
1: ¿Estás re enfermo, vos?
0: Sí, a veces.
2: Era un hombre casado, muy poco iluso.
0: Yo era un hombre casado.
1: ¿Estás re enfermo, vos?
2: O eras hija de alguien que tenía...
3: De otra clase. Hola, hola Gustavo, muy buenas noches. Muy buenas noches para vos, para la audiencia, para toda la audiencia.
0: Grande amigo.
3: A lo largo y a lo ancho del país.
0: Vamos.
3: ¿Todo tranquilo, Gustavo?
0: Sí, todo tranquilo.
3: Te escucho desde acá de Miramar, 102.9 FM, fantástica. Hoy te enganché acá, Gustavito. Así que ahí te estoy escuchando a pleno.
0: Los amigos de Miramar.
3: Por ahí te transmiten por este lado y te escucho. Programón. Gigante abrazo, Gustavo, querido, para toda la audiencia, para toda la Argentina. ¿Quién tiene el placer de saludarte? El tipazo Nieva. Gigante abrazo, querido.
0: Abrazote, amigo, abrazote gigante. Ahí está el tipazo desde Miramar.
2: Yo era un hombre casado.
0: Un abrazo, amigazo.
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0: De a poco voy con todos, Por acá anda Grillo, ¿qué dice Grillo?
2: De otra clase.
0: Todavía no te escuchamos, Grillo, ¿eh?

0: Hola, Gustavo Álvarez.
1: Hola, amigo.
0: Ramón de Puerto Madryn.
1: ¿Cómo anda, Ramón?
0: Sí. Escucho a través de la 101.5, sí. Radio Nahuel.
1: Vamos.
0: Bueno, te comento que por acá anoche...
1: Sí, ¿qué pasó anoche?
0: Llovió como hasta las 12 de la noche.
1: Ah, mirá.
0: Hoy un día hermoso.
1: Sí.
0: Y hoy es viernes y el cuerpo lo sabe, Gustavito. Bueno... Te hago el aguante hasta las 0 horas.
1: Dale, como tiene que ser, ¿eh?
0: ¿Qué pasó, Cachamay? ¿Qué pasó, Cachamay? ¿Algún temita?
1: Claro.
0: Éxitos, como siempre. Mucho saludo a todos los oyentes de la cadena.

0: Hola Gus, ¿cómo estás? Buenas noches. Acá ya por irme a descansar, así te escucho, me encanta escuchar la radio tranquila, a mí me gusta escucharla bien la radio.
1: Claro, claro, claro.
0: Porque sí, la tengo por ahí prendida, voy, vengo, pero a mí me gusta, por eso el programa Red del Más ahora en invierno, que por ahí ha estado feo, lluvioso, no se puede salir, yo digo, bueno, escucho la radio tranquila, me encantan, así que por eso yo la disfruto un montón la radio, así que ya me voy a descansar, así te escucho tranquilo hasta las 12. Así que, bueno, Gustavito, acá te sigo escuchando. Saludos para vos y los oyentes, que tengan un lindo fin de semana. Bueno, Gus, chau, chau.
1: Ahí está nuestra amiga Gracielita desde...

0: ¿Qué dice?
1: Hola, corazón. Hola, Bebote.
0: Claro, así, ahí va, ahí va. Ahora sí, ahí va queriendo la cosa, ¿eh? Ahora sí, ¿cómo anda Ale Roca? ¿Cómo anda Ale en la pollería? Saludos para Ale, para Dani y todos los compañeros. Ahora sí.
1: Hola, corazón. Hola, Bebote.
0: Ahí está.
2: Acá andamos limpiando, gordito. En la trabajación hasta la una. Así que quédate hasta la una, gordo.
0: Ojalá.
2: Poneme música.
0: Dale, gordito, voy a poner unos comerciales también, que sé que a vos te gustan, ¿eh?

0: limpieza de la cama.
1: Sí.
0: Te voy a escuchar un rato.
1: Sí.
0: Y bueno, anoche te escuché hasta las 12.
1: Ah.
0: Así que bueno, te voy a escuchar.
1: ¿Me habrá escuchado hasta las 12 o me estará mintiendo?
0: Bueno, anoche te escuché hasta las 12.
1: No sé.
2: ¡Mentira!
0: Así que bueno, te voy a escuchar hasta que me dé sueño.
2: ¡Mentira!
0: Hasta las 12 más o menos. Y después.
1: Sí.
0: Nos vamos a dormir.
1: Sí.
0: A calentearse las patitas.
2: ¡Mentira!
1: ¡Hola, Adelita! ¿Cómo anda, Adelita? Por acá dice, acá está hermoso, dice, te hago una consulta. ¿Cómo se llamaba el locutor del Seba? Julito Romero. Julito Romero.
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1: Ahí la pregunta del amigo desde Freire, Julito Romero, que sigue hoy con Germain. A ver, seguimos con más mensajes. Por acá. Buenas, Gus, dice algo de los Caligaris. Saludos, Paula, desde Andalgalá. Saludos ahí para Paulita.

0: acá anda Huguito. ¿Qué dice Huguito?
1: ¿Cómo no te vamos a estar escuchando, Gustavito? Y un saludo grande también para la gente de Porteña que está recorriendo nuestro pueblo. Un abrazo enorme para todos, para todos. Y bueno, y gracias por la compañía de todas las noches.
0: Gracias a ustedes.
1: Sabés que acá te escuchamos siempre. A todos los escuchamos. No se apaga nunca la radio. Un fuerte abrazo a la distancia. Mío y de Marcela, por supuesto.

0: Ustedes no se dan una idea de la cantidad de mensajes que tenemos, ¿eh?
1: Te voy a dar un besito. ¿Qué dicen las guitarras?
0: Hoy dice...
1: Cambia la vida.
0: ¿Salís a parrandear o haces conducta? No, hoy voy a salir a tomar mate. A dar vueltas y a tomar mate. A gastar nafta. No, no.

Por acá dice saludos, amigo, dice acá escuchando. Nos pide el tema Amor de Papel de Cachimba, puso Pepe. Abrazo, Pepe. ¿Cómo Cachimba? Cachumba. No. Yo pensé que iba a decir, yo pensé que Pepe iba a decir saludos al amor de mi vida, Lili. Claro, y puso el tema Amor de Papel de Cachumba. No, Pepe, ¿Qué estamos haciendo? Claro. ¿Cómo anda Pepe? ¿Cómo anda la familia ahí? Nuestros amigos de Puerto Deseado, Bueno, seguramente alguna de las radios ya se van a su tanda comercial. Nosotros tenemos muchos mensajes.

0: mensajes. Quedaron muchos todavía sin pasar, ¿eh?
1: Toito, sí. ¿Cómo estás? ¿Qué se cuenta, amigo?
0: Acá andamos.
1: Acá estamos en sintonía.
0: Sí.
1: Saludamos a todos los docentes de Radio Canadería, FM de Pasión.
0: Sí.
1: A Coco, Patri, More y toda la Quintera 9010.
0: Uh-huh.
1: Y a todos los amigos. Adelita, Betita, Mari de Vitorica, Aldoc, Marta Rancún, Marta Celda. El Doc, Ramón de Puerto Madryn, Mar de Río Tercero, el Chango Río Negro, Huguito Herrera,
0: sí,
1: y familia en San Luis, y saludito para el Samu también. Abrazo grande.
0: Sí, sí. Por acá estoy viendo un mensaje del Samu. ¿Cómo anda Gustavito Igor? ¿Cómo anda Vale? ¿Cómo anda la familia? ¿Qué están comiendo? Corderito también, estos están como Serafina ahí en Bariloche. Este cordero, se los regalan el cordero esto, Por acá, hola Gus, ¿cómo estás, amigo? Acá en sintonía como cada noche. ¿Cómo anda el Samu? En San Francisco 92.3, Radio Estilo 92.3, sí. Hoy se me están chiflando todas las emisoras, ¿eh? ¿Cómo anda el Samu? Un abrazo para el Samu, para toda la familia ahí, ¿eh? En San Francisco, Radio Estilo.
2: Tarde, te saludo, todo, porque está con la Kiki, cumple.
0: No.
2: La otra, besito.
0: Tenés que mandar audio.
2: Acá estamos, presente. Un saludo a Coco, la gente del kiosco 90-10, eso sí, por favor. Y esta noche tenemos los sorteos,
0: Mirá, qué grande, ahí está Grillo. Grillito, portate bien, Grillo.

0: En el WhatsApp de la cadena tenemos muchos mensajes que ahora en un ratito vamos con todos, ¿eh? A ver, ¿quién anda por acá? ¿Quién anda por acá? A ver.
1: Gustavito, dice Liliana,
0: sí,
1: que sos re lindo, un morochito interesante, dice.
0: Mira.
1: Dice que sos re lindo.
0: Decile que no.
1: Pero si no le pasas el tema, dice que no te va a querer más. Acá está, se cae de risa, dice, qué lindo morochito, dice.
2: Canta de risa.
1: Te va a cantar de risa.
0: Qué bravas que son, Son bravas las chiquis. Es viernes, mirá. Ahí mandaron fotito, mirá. Tortita, cumpleaños y pachanga después, sí.

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0: Licenciado.
1: Bueno, ahí estamos en la hora 23:08. Nosotros vamos nuevamente retomando mientras el resto de las emisoras que van a su tanda comercial ya están volviendo de a poquito. Estábamos saludando por acá a toda la gente en el WhatsAppero de la cadena. Tenemos muchísimos, ya voy con todos.

0: Bueno, ¿cómo andan los amigos de Trelew? Vamos a saludar a nuestro amigo Rodrigo allá en Trelew. Estamos en la 100.3.
1: Hola, hola, buenas noches, Gustavo, ¿cómo te va?
0: ¿Cómo andas, amigazo?
1: Todo bien, amigo. Bueno, acá en casa, en familia, escuchando el programa, escuchando la buena música que estás pasando y bueno, y todos los audios que te manda tu audiencia. Desde acá, desde Trelew, Chubut, tu amigo Rodrigo, te mando un abrazo, amigo, que la pases lindo.
0: Genio.
1: Una buena noche. Y ya llegó viernes, ¿cómo ha pasado la semana?
0: Me pasó volando, ¿viste?
1: Ya pasó el día 21 de comienzo de la primavera, todo
0: sí.
1: Lo demás. Acá en Trelew estuvo lloviendo ese día, terrible. Pero bueno.
0: Me imagino, amigo.
1: Contra el tiempo nada se puede hacer.
0: Y no.
1: Así que, hablando de tiempo, me gustaría que pongas uno de los viejitos temas del Rey Pelusa.
0: Dale.
1: Y te mando un abrazo, como siempre digo, y deseándote lo mejor.
0: Qué grande.
1: Buen fin de semana, amigo. Para vos y tu audiencia.
0: Ahí está, nuestro amigo Rodrigo desde la...

0: En el mío hay cantidad de...
1: Sí, amor, soy yo.
0: Bueno.
1: Sí, amor, soy yo. El pedo que tenía entre una farmacia.
0: Y la pobre señora que atendía se sintió reapagullada. En la noche de Qué Calor en La Bailanta con todos ustedes, nuestros queridos oyentes.
2: Pero sí puedo, vos me decís día, hora, entonces yo voy arreglando y...
0: ¿Y qué? Ahí estamos con...

0: Te prometo, si vos me tiras besos siempre, no peleo más.
1: Bueno, sí, es verdad. Vamos a tirar besitos siempre, así no me pelea más. Como la banda,
0: arriba la balanza. Te prometo, si vos me tiras besos siempre, no peleo más.
2: Claro. Besito, hasta mañana.
1: ¡Vamos!
2: Besito, hasta mañana.

0: Ni Loca de Banda Mix. Gracias, que tengas un bellísimo fin de para vos también. Irene, desde Belleville, le mandamos un besote gigante.
1: Gustavito, dice Liliana,
0: sí,
1: que
0: dice?
1: Sos re lindo, un morochito interesante.
0: No, que se ponga los anteojos, decile.
1: Dice que sos re lindo, pero si no le pasas el tema, dice que no te va a querer más.
0: Bueno, no voy a poder,
1: dice. Acá estás cae de risa, dice, qué lindo morochito, dice. Te va a cantar de risa.
0: Ay, ay, ay, la chiqui. Hola, amigo, buenas noches. ¿Me podrías pasar el tema Mil Caricias?
2: Qué sonrisa brava.
0: Marito de Rancul, ¿cómo está, Marito? Hola, Gustavo, te escucho en Colón, provincia de Buenos Aires, por la 106.5 de la familia Barrientos, FM Sueños. Y pasame el tema de una cerveza de Ráfaga. Soy Raúl Díaz. ¿Cómo andás, Raúl, amigazo? Che, le mando un besito a Romy. ¿Por dónde anda Romy? Le voy a mandar un audio. La vamos a solicitar. Anda perdida. Anda con el tema del

0: dije, vamos a saludarla porque hace rato que no aparece. Un besito gigante, porque justamente nos estaban escribiendo desde allá, desde la provincia de Colón, de Buenos Aires. Un saludito para Romy, que anda perdida. ¿Qué pasó, Romy? ¿Me la secuestraron?
1: Lo baila con, ¿eh?, con lo chiquito y lo mayor.
0: O se la pasa en el campo. Para mí que me la secuestraron. Un informante me dijo. Me parece que anda.
1: En acción.
0: Gustavito, ¿se acuerda?

0: Río Negro, General Roca, un saludo para todos los trabajadores del Hospital López Lima de Roca. Rodrigo, el Pantera, nos pide el Cucumelo, ahora va a estar sonando. Gaby, que nos mandó un audio de 2 minutos, a ver.
1: Hola, Gustavo Álvarez.
0: ¿Cómo andás, amigo?
1: ¿Cómo estás, Gustavo? Yo acá en Los Ángeles, en la noche estuvo bonito, el soleado, llueve, estuvo lloviendo, el Maule, que lo extraño mucho.
0: Sí.
1: En la región del Maule, y saludos para toda mi gente de la región del Maule, está escuchando a través de la aplicación, o también.
0: Sí.
1: Y eso...
0: Allá en el Maule, sí.
1: Y fuerte abrazo para todos.
0: Sí.
1: De hermosa Santa María de Los Ángeles, región del Bío Bío.
0: Ajá.
1: Conversé con el Chuñi, escuché un rato con el Chuñi.
0: Claro.
1: Reemplazando al Lato.
0: Estuvo reemplazando al Lato.
1: Cuando la pitidora, muy pronto. Y cuando voy a la Santa María de Los Ángeles, mejor los completos la ciudad de Los Ángeles. Aquí en el Chile se come los completos.
0: Ajá.
1: Los chilenos se comen los completos, los completos.
0: Taca, taca, taca, taca, taca, taca. Gracias, Gaby. Fuerte abrazo, Gaby. Hola, buenas noches. Escuchando desde Sipo, Río Negro. Saludos a mi señora, que mañana cumplimos 13 años de estar juntos. Mira qué grande.

Saludo a mi esposa Elsa, que la amo con todo mi corazón. Para mis amigos Karina Coronel y Miguel Cornejo, algo del Toro Quevedo. Sí, le mando un saludo para el Cita de Río Tercero también, ¿eh? Hola, soy Hugo, un saludo para Cande, para mi señora Pato. Estamos comiendo un asadito. Un abrazo, qué grande, che, todo de asadito, ¿eh? Estoy en el WhatsApp de la cadena, ¿eh? Buenas noches, Gustavo, soy Nene Malo. Saludos a todos los colegas del taxi. Y saludo también a todos los camioneros y a todos los trabajadores del volante. Pasa algo de Giancarlo a través de la 88.5 desde Viedma Radio Centro. Ahí está Nene Malo. Un abrazo, amigazo.

0: los curadores desde Chimpay. Bienvenidos los amigos de Chimpay presentes en esta noche. Hola Gusti, ¿cómo estás? Acá escuchándote desde Puerto Madryn, pasa algo de Gary, porfa. ¿Cómo anda Miriam? Los amigos de Puerto Madryn, a pleno ya, suena en la cadena Alegría.
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0: Bueno, para los amigos de Puerto Deseo, recuerden que estamos sorteando un vinito, un Santa Julia, con un chocolatito, perdón. Gentileza de Betita, Piden el tema del cine, negra mía, dale.
2: Bueno, acá desde Freire, arriba del auto, le mandamos un saludo a Hugo, a su familia, por supuesto. Bueno, colegas, porque también he trabajado en radio, si bien ahora estamos haciendo televisión, pero bueno, es una gran persona. Así que le mandamos saludos de parte de Sergio y mío de Claudia.
0: Ahí está.
2: Yo soy de porteño y Sergio desde acá de Freire, así que obviamente siempre escuchamos la radio, lo escuchamos a él. Muy linda radio la de Freire, así que saludos.
0: Ahí está, un abrazote gigante.
3: Hola amigo Gustavo, ¿cómo andás? Soy Pablo San Gregorio, ¿qué cuenta amigo? Pasamos un tiempo que te estoy escuchando.
0: ¿Cómo andás, Pablito? ¿Todo bien, amigo?
3: Todo bien, ¿qué cuenta amigo?
0: Acá, retraigo.

0: Saludos para Pablito de San Gregorio. Un abrazo, amigazo.
1: Hoy estofadito de capón, Gustavo.
2: Mirá, estofadito.
1: Bueno, el que no come cordero es donde sale cuatriar, amigo.
2: Eso, no. Ah, pero hay que hacer eso, amigo. No, claro, hija, este Gustavito. Tranquilo. Descuartizador serial.
1: Hoy estofadito de capón, Gustavo. Y bueno, el que no come cordero es donde sale cuatriar, amigo.
2: No.
3: Mentira. Mentira. Hola, hola, hola.
2: Hola, hola, hola.
3: Hola, hola, hola.
4: Dale, dale, dale, dale, dale.
5: Vamos, ya pasa. Buenos días.
2: Bueno, estábamos saludando a los amigos ahí en San Francisco, a Betito, a toda la familia y en especial a Mica, que está con...

0: para toda la familia ahí, que siempre están en sintonía a través de la radio del Samu, 92.3 Radio Estilo.
1: ¡Hey, Gustavo!
0: ¿Qué pasó?
1: Dame un saludito a, sí, a través de la radio a un amigo que tengo en Puerto Madryn, che.
0: Sí.
1: Vivimos acá mismo, pero hace rato que no lo veo. Mirá. Dice que escucha la,
0: ¿será?,
1: cadena de la alegría.
0: Mirá.
1: Un saludito para Julio.
0: Ahí está, para Julito.
1: Un saludito para Julio y toda su banda.
0: Saludos entonces para Julio y para toda su banda

0: amigo, vos portate bien. Mirá, te invitó el amigo Tomás Ferné.
1: No.
0: No, vas a salir con el auto, a gastar nafta.
1: De verdad.
0: Y a tomar mate, no.
1: Y encima que la nafta está re cara.
0: Y de detective, para ver si pescás alguno.
1: Nah.
0: Y a tomar mate, no. Salí de detective, para ver si pescás alguno. Estoy seguro. Ay, la chichi. Ojo, chichi, escóndanse en que sale Gustavito esta noche.
2: Uti, gracias por los besitos.
1: Nah.

0: Bueno, Gus, de nuevo yo, ya pasaba a dejarle mis buenas noches.
1: Sí.
0: Dejarle un besito muy grande a Dylan. Y pasame, Gus, antes que te vayas, el tema de Chanchi, mi soledad y yo, por favor. Porfa, pásamelo. Uh-huh. Y bueno, muchos besos y hasta mañana. Gracias.
1: Ahí está.

0: Hola Gustavo, pasame algo del auge para Gaby de Rancul. ¿Cómo anda Gaby? ¿Cómo andan los amigos de Rancul? A pleno ya en Rancul, Muy bien.
1: Buenas noches, Gustavo, soy Viviana de Rosario, como todas las noches. Quiero decirle a mi amor Máximo que tenga una buena noche, que mañana lo espero, sí. Que lo extrañé mucho. Muchísimas gracias, Gustavo, que tenga una buena noche, besos.
0: Ahí está.

0: Hola, Capo. Excelente programa y buen fin de para todos. Roberto Denis. ¿Cómo anda, Robertito? ¿Cómo anda, amigo? Saludos, Roberto, para vos y toda la familia, ¿eh? No, no, mirá, acá está. Pepe tiene. Vende perejil, Pepe. Acá me mandó la foto. Vende perejil.
1: Seamos libres como el principio.
2: Hola, Gustavito. Buenas noches. ¿Cómo andamos? Acá Cristian Tejada de San Juan, hermano.
0: Amigazo.
2: Estamos con el viento sonda full. Mucha calor, mucha calor. Bueno, ponete un temita desacatado.
0: Dale.
2: Si podés. Bueno, te mandamos un saludo. Siempre, siempre prendido nosotros acá en la 104.9.
0: Sí.
2: Radio de acá de Sawson, una que está Arcoiris.
0: Mirá.
2: Estamos a pleno. Muy buena tu programación. Te mandamos un saludo acá con los muchachos que te estamos escuchando y estamos haciendo un fueguito.
0: Espectacular.
2: Abrazo, amigo.
0: Abrazo, amigazo. Saludos, Cristian. Para vos y para toda la muchachada. A ver qué tenemos por acá. ¿Qué dice Coquito?
3: Buenas noches, Gustavo, ¿cómo estás? Buen viernes para vos, para toda la audiencia de Can de Alegría, de Pasión. Acá estamos, como siempre, en compañía de la radio, con la buena...
0: ¿Con C? ¿Un poquito de seco con
3: la...? Buena música, la buena onda. Tranquilo, que no se descontrole. Hoy es viernes, que no se descontrole el programa.
0: No.
3: Muy bueno el spot. Y bueno, déjame que salude...
0: Ah, viste que lo cambiamos, Coco, cambiamos el spot y cambiamos la dirección también, los horarios.
3: A nuestros amigos ahí, a Gustavo Igor, a Vale,
0: sí,
3: a los que nos saludan siempre en todos los programas casi, a Grillo, Omar, a Betita, a Mario Victorica, al Doc, a Marcito Río Tercero, a Eduardo de Treleu, me estuve viendo algunos seguramente. Así que bendiciones para todos. Buen viernes y buen fin de semana. Muchas gracias, Gustavo. Abrazo, amigo.
0: Mirá vos, grande, Coquito. Te mandamos un abrazo. Portate bien, Portate bien, Es viernes, che. Che, el otro fin de largo, ¿me decían? ¿O no? ¿O me equivoco? Así me dijo un amigo. Mañana sorteamos esto, mira, tenemos un box de 5 litros de gin artesanal, Oso Negro, el Oso Negro. Mañana sorteamos eso en Tropicalísima, Gracias, Coquito.
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0: Así que lo vamos a postear en Facebook después,
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0: No, que no se descontrole el programa.

0: ¿Qué pasa, Gustavito? Están ofreciendo perejil. Ya se está haciendo costumbre eso, ¿eh?
1: No,
0: ¿qué pasó por ahí?
1: ¿Viste? Pepe está ofreciendo perejil.
2: La de Power, que las chicas están locas.
1: Pero Grillo te va a tirar la justa.
2: ¿Te canto la justa? Vos vais a juntar perejil también.
0: No se pasa el tiempo. ¿Qué pasa, Gustavito? Están ofreciendo perejil. Ya se está haciendo costumbre eso, ¿eh? No. ¿Qué pasó por ahí?
1: Están terribles, están terribles. Hola Gustavo, dice buenas noches. Te saluda Luis Alberto Sacavino desde Las Varillas. Dale saludos a Gustavo Elmer Pereira y a sus hijas, que me están llevando al bar de la Negrita Luna en el barrio central argentino de Las Varillas. Ahí estamos en la 88.5. Un abrazo gigante, Luisito. Portate bien, se va al bar, Luisito, mirá.
3: Llega el fin de semana, todo a la cancha.
1: Mirá la emperatriz lo que se mandó.
4: Buenas noches, Gustavito, te estoy escuchando, nomás que estoy súper ocupada. En este momento, soy Marta de Cerro, Santiago del Estero.
1: Sí.
4: Soy reafónica, hermano. Soy la emperatriz,
1: sí.
4: La sobrina de Dios.
1: Claro.
4: Estoy cocinando unas empanadas que mañana tenemos, después de que termine de trabajar en el hogar, una juntadita ahí con los dueños de los que tienen familiares y de personal. Se van a hacer un corderito, algo por el estilo. Yo llevo unas empanadas, el postre borracho, ya te paso la fotito.
1: Mirá.
4: Y mañana hacemos unas saladitas también. Todo bien, gracias a Dios. Estoy trabajando a full cocinando empanadas. Ya voy a planchar los ambos y los...
1: Sí.
4: Los delantales y los gorritos para trabajar mañana.
1: Ahí está.
4: Un abrazo grande, amigo. Pásame un tema lindo a tu elección. Marta de Cerro, Santiago Estero.
1: Ahí
4: la
1: está.
4: Emperatriz y la sobrina de Dios.
1: Ahí está, Martita, una genia.
4: La emperatriz, la sobrina de Dios.
1: La sobrina de Dios, Martita.
5: Hola, hola, buenas noches, Guti. ¿Cómo estás, corazón? Acá te estamos escuchando, mi vida. Ay, Guti, te amamos.
1: Ah.
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1: A ver.
7: Buenas noches, amigo, buenas noches. ¿Quién me va a secuestrar? Me devuelven enseguida.
1: No. Besito para Romy. Está acostadita, dice. Le mandé un mensaje, le mandé un audio para ver qué... ¿Qué estaba haciendo, viste?
8: A bailar como se mueve, sin parar. Y ahora sí, con las palmas arriba. Con las palmas arriba.
1: Por acá dice, che, se te ponen celosa, es verdad.

por acá. Hola Gustavo, buenas noches, ¿cómo te va? Yo bien, dice a full. Estaba trabajando, ahora por cenar unas ricas bisetas caseras junto a mi madrecita Nelly. Escuchándote como todos los días, como todas las noches. Ahí está, Lore desde Las Breñas, Chaco. Besito para vos y para Nelly. Que la pasen lindo.

0: Te prometo, si vos me tiras besos siempre, no, no peleo más.
1: Bueno. Nada más que la...
2: Sos celoso, Gustavo. Pobre las chicas que estén en pareja con vos, el novio, algo así. Pobrecito.

0: Che, acá en el WhatsApp de la cadena, estamos, vamos a salir del grupo ese porque si no están llegando notificaciones. Ahí está. ¿Qué dice? Pasame el tema.
1: Hola, Gustavo.
0: Hola, amigo. Gustavo,
1: por acá, tocayo.
0: Hola.
1: Acá de Puerto San Julián, Santa Cruz.
0: Mirá, Puerto San Julián, mi tocayo, Gustavito. ¿Cómo andan los amigos del sur argentino?
1: Hola, Gustavo. Gustavo, por acá, tocayo. De acá de Puerto San Julián, Santa Cruz. Bueno, acá como siempre, escuchándolo. Como a la mañana, a la tarde, a la siesta, a la noche. La verdad que el programa está muy bueno. Siempre lo escuché, pero pasa como había cambiado de número, todo eso, así que
0: claro.
1: Anoté de vuelta el número. Bueno, un saludo para toda la audiencia y bueno, que tengan un buen fin de semana. Un abrazo grande.
0: Gracias, amigazo. Ahí mi tocayo Gustavo, desde Puerto San Julián. Los amigos del sur argentino diciendo presentes en esta noche.
2: Buenas noches, amigo. Mi señora te mandó un audio ahí. Le pasaron un saludo ahí.
0: Sí, amigo, lo pasaron.
2: Gabriel Lucero, de Carlos Pago, Villa Mercedes, San Luis.
0: Ahí está.
2: ¿No le pasaste el mensaje?
0: Sí, lo pasamos.
2: Te había mandado ella.
0: Ahí lo mandamos.
2: Te estamos escuchando, Cadena Alegría.
0: Ahí está, Arturo, desde Villa Mercedes. Sí, lo pasamos, amigo.
3: Hola, Gustavito, ¿cómo andás? Buenas noches. Soy Gabriel de Villa María. Acá trabajando, me voy a hacer unos chori mientras trabajo, porque no todo es trabajar, ¿no?
0: Claro.
3: También hay que disfrutar y escuchar buena música en la radio.
0: Olvídate.
3: Te mando un saludo, hermano, que tengas una excelente noche y un buen fin de semana.
0: Igualmente para vos, amigazo. Gracias, Gaby, querido. Qué grande, che, claro. Hay que disfrutar del viernes, de la radio, de la buena música. Lo nuevo de la 2001, está muy, pero muy bueno, súper recomendado,
4: Hola, Gustavo, buenas noches, ya habla Claudio, el viajero nocturno. Acá voy viajando con mi hijo Luis,
0: sí.
4: Volviendo a casa.
0: Mirá.
4: Venimos de Bariloche para irnos para Chile el lunes, si Dios quiere. Así que bueno, nos podría poner un temita de Sebastián o de La Contra.
0: Dale.
4: Gracias, hermano, bendiciones. Acá pasamos Real del Padre, Mendoza.
0: Ahí está, por Mendoza, ahí nuestro amigo Claudio con su hijo. Un abrazo gigante, buena ruta. Y siempre con precaución, amigo, Hola, Gus, pasá el tema a La Morocha para Milton. Marta del Maitén, ¿cómo andan los amigos del Maitén?
5: Hola, Gustavo, ¿me pasas un tema para Tony? Para Chi, un tema para mí, que ayer hizo 13 años que estamos juntos.
0: Mirá.
5: Un tema lindo, soy Mónica de Cacharí.
0: Mirá vos, de Cacharí, Mónica. Tantos años, qué lindo.

0: temazo, la 2001, sí señor. Estamos en la noche de la campeona del dial, sorteando un Santa Julia, ¿eh? Ahí tenemos algunos anotados, más los de Facebook.
1: ¿Gustavito?
0: Sí.
1: Los Gustavos estamos copando Cadena Alegría, ¿eh?
0: Olvidate, Gustavito, olvidate. Estamos todos los Gustavos en la Cadena Alegría, ¿eh?
2: Pasame el link, verga. Pasame el link. No. Me quedaste que no lo iba a pasar, nunca me la pasaste. No puedo escuchar un tema tuyo, dale. Dale, papito. Que esta noche pinta marea, ¿eh? Vamos, vamos, vamos.
0: Ay, ay, ay.
2: No me pasar, nunca me la pasaste. No puedo escuchar un tema tuyo, dale. Dale, papito. Que esta noche pinta marea, ¿eh? Vamos, vamos, vamos.
0: Qué grande Romancito. Ay, esta noche quiere marea, Romancito. No. No, no. Hoy no se sale, no. María del Carmen, desde la Bulash, dice hasta mañana, hasta mañana.

0: Gustavo.
1: Hola.
0: Te habla los Duteos, de Duteo.
1: Sí.
0: Soy Lucy de Rosario.
1: Sí.
0: Te estamos escuchando.
1: Uh-huh.
0: Acá en casa con mi familia, bueno. con mi familia.
1: Sí.
0: Muy hermosa la música, muy hermosa. La verdad que la cadena Alegría de la mañana hasta la noche. Son un locutor más amoroso que otro. Que sigan los éxitos. Te mando un beso de luz y toda mi familia. Muy simpático. Buen fin de.
1: Gracias.
0: Gracias. Te habló Lucy de Rosario.
1: Ahí está. Saluditos.
2: Che, Gustavito, por acá anda el carpintero loco. ¿Cómo que se llama? No me acuerdo, ¿no? Pero como yo, mi vieja le reclamó que no le arreglaba las puertas, no sé qué.
1: Claro.
2: Y que le arreglaba a las otras chicas.
1: Pero
2: vino y arreglaba hasta ahora.
1: Mirá.
2: 11:30 de la noche se vino a arreglar las puertas de la casa.
1: Tarde, porque hace una semana le dijeron que vaya a arreglar eso. Se ofreció, ¿viste? Nah.

0: ustedes no saben lo que tengo para compartir con ustedes antes que me vaya. Hoy, como estuve en casa, pensando mucho, dije, entre todo eso, me puse a escuchar una canción tras las rejas del parque. En distintas versiones, ¿no? Digo, voy a armar y voy a unir a tres grandes. En realidad, dos grandes. Dos grandes, dos leyendas. Una, la cual se nos fue, que es el monstruo Sebastián. La otra es el rey Pelusa. Y quien ocupa... en realidad, el lugar de Seba no lo ocupa nadie. Ni el propio Germain, ni su propio hijo. Pero la voz de Seba siempre va a ser única, ¿no? Pero unimos en esta linda versión que hicimos hoy a la tarde. Y lo trajimos para compartirlo con todos ustedes. Unimos a el monstruo Sebastián, al rey Pelusa y a su hijo Germain. Vamos a poner un poquito nomás.
1: Para Lore, para ese.
0: Pero el lunes la vamos a escuchar bien.
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0: Escuchen qué linda versión, En esta noche, noche de viernes, hermosa, a mí me gustó. Hicimos un laurito de hormiguita hoy. En corregir la pista, en corregir los tonos, porque no todo, ninguno de los tres lleva quizás el mismo registro, pero escuchen. Un poquito.
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0: Arranca el monstruo, la segunda parte está tremenda.
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0: Dedicado para todos los fanáticos del monstruo Sebastián.
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todo el trabajito. Tremendo, ¿eh? ¿Cómo anda Romancito? ¿Cómo anda Wacky? ¿Cómo andan los picantes de las noches de Puerto Deseado? El muchacho de la

Esto suele pasar cuando estás aburrido, ¿viste? Digo, bueno, voy a armar esto. Para todos ustedes, los fanáticos del Seba, de Pelusa, de Germaín, unidos en esta hermosa versión, las tres voces. Y esta es la mejor parte, el final, donde puse un pedacito de cada uno. Escucha.

0: lindo. Espero que le haya gustado, ¿eh? En el final, en el último estribillo, párrafo, van los tres juntitos, ¿eh? Una frase cada uno, Germaín, el Rey Pelusa. Esto cuando estamos aburridos, ¿viste? Capos, cadena alegría. Ah, claro, ahí me explicaron lo del feriado.
1: Hola Gustavito, buenas noches, mirá, soy de José Cepá, Buenos Aires, recién llego aquí Ginzo, Córdoba. Pensé que me estaban esperando con el asadito, amigo, ni el fuego prendieron.
0: Qué bárbaro.
1: No me creyeron, no me tenían fe. No. Alberto, hablate de Buenos Aires.
0: Gracias, Alberto, querido. Y así nosotros de a poquito estamos llegando al final. Ojalá pudiéramos quedar un ratito más, pero nos tenemos que ir. Mañana estamos a las 9 de la noche, recuerden, ¿eh? Mañana estamos de 9 a 0 horas. Gustavito de San Julián nos pide un temita de Sombra. Mañana, amigo, acordate mañana, ¿eh? Mañana te lo paso. Los Gustavos, dice, son tremenda persona, dice. Las mujeres se mueren por los Gustavos, dice. Grande, tocayo. Un abrazo, tocayo. Por acá dice, hola, buenas noches. Desde Victorica, La Pampa. Saludo a mi esposa Lorena y a mi hijo Fausto. Buenísima la radio. Por acá dice, hola, genio. Por acá, espectacular. Liliana de La Pampa. Un abrazo gigante, Lili, para todos los amigos de La Pampa. Hola amigo, te escucho desde Colón, provincia de Buenos Aires, por FM Sueño 106.5, lindos temas, muchas gracias. Y nosotros así de a poquito estamos llegando al final de esta hermosa noche de viernes que pasó volando. Hoy hubieron muchos mensajes, cantidad de mensajes, muchísima gente.
2: Gustavito,
0: sí.
2: Te estoy escuchando. Muy linda música estás poniendo, Gustavito.
0: Gracias, Delita.
2: Así que bueno, ya un ratito más. Gracias. Te vas a la cucha.
0: Sí,
2: no
0: se
2: ve ninguna la cuchichoyucha.
0: No, no.
2: No se ve alguna lagartija dormida en tu cama, ¿eh?
0: No.
2: Anda solito a dormir. Mañana tienes que descansar.
0: Claro. Besito, Adelita, que descanses.
3: Sí, Gustavito, por acá andan. No, y ni te cuento que prometió dos Fernet y sí, dos Coca para tomar hoy.
0: Claro. ¿Qué borró, Mica? ¿Qué borraste? Por acá los últimos, recién llegando a casa, ya conectados, saludos, acá con Gaby, recién llegamos a casa, Lourdes y Gaby, los amigos de Puerto Deseado, que cada noche nos hacen el aguante. Bien ahí, qué final de programa, dice Rodrigo desde Trelew, gracias amigo. Hola, dice genio Gustavito, por eso

0: Encontramos mañana, 21 horas, en la campeona del Dial, ¿eh? Así nos estamos yendo de a poquito.
1: Gustavo, querido, saludos de Tartagal, Salta. Aguante Cadena de Alegría, te escuchamos todos los días.
0: Grande, amigazo. Nuestros amigos desde Tartagal, Salta, presentes.

Gracias a cada uno de ustedes que siempre están. A veces no podemos complacerlo con todas las canciones porque son mucho. La demanda de mensajes que tenemos es cantidad. Maxi, ¿qué borró Maxi? Los amigos de las 82 viviendas. Saludos para Maxi y toda la familia.

0: Y así, así nos vamos, nos vamos, nos vamos, nos vamos, porque nos cortan. Pero nos encontramos nuevamente en el día de mañana, en Tropicalísima. 21 horas, ya tienen que estar ahí en sintonía. 21 y 10, estamos saliendo al aire. Así que gracias a cada uno de ustedes por estar ahí siempre. En este lindo programa que hacemos toda la semana. Esto que es Qué Calor en la Bailanta.
1: Y así se despide de todos ustedes. De esta manera.
0: ¿Quién?
2: Que no me pasaste el tema, Gus, el tema que te pedí. Te lo estaba reclamando.
1: De todos ustedes. De esta manera.
0: El... Claro, hoy no pudimos, Mica. Hoy no pudimos.
1: El país.
0: No pudimos hoy.
1: Y así se despide de todos ustedes. De esta manera.

próxima. Nos encontramos prontito junto a todos ustedes.

hasta mañana. Mañana. 21 horas. Saludos para los oyentes de Puerto Deseado, para todos. Gracias. Por acá dice besos, cuídate. Saluditos ahí para la Mimocha.

A partir de este momento, ingresaremos en un mundo de burbujas para explorar juntos el cosmos de las sombras. Y algo así como un vaivén de ráfagas difusas, desmenuzaremos los hilos de las horas. Les propongo andar de aquí en más por senderos misteriosos, donde se mezclarán rimas y compases. Nos guiarán esos duendes luminosos que siempre van paseando por el aire. Imaginaremos un mágico escenario a la luz de la luna, donde las palabras, la música y vos interpretarán su obra más importante. Señoras, señores, el telón ya se abrió, el telón ya subió, y es esta una noche azul.

¿Qué tal? ¿Qué tal? Buenas noches. Bienvenidos a una nueva edición de Noche Azul, edición correspondiente ya a este 26 de septiembre de 2026. Comenzamos a transitar este espacio llamado Noche Azul. Mi nombre es Eduardo Ariel Honorato. Les doy la bienvenida a este programa, como hace ya más de 6 años aquí en La Campeona del Dial, todos los fines de semana. Antes eran los sábados, madrugada del domingo. Ahora es los viernes, madrugada del sábado. Estamos con canciones de ayer, de hoy y de siempre. Música romántica, historias de amor, poemas, la vida misma aquí en esta Noche Azul. Con ustedes como protagonistas, con ustedes como oyentes y también como productores de este programa, ya que pueden ayudarnos a elegir la música, pueden ayudarnos a tocar algún tema, pueden ayudarnos a contarnos de dónde nos escuchan, de qué lugar de la Argentina nos está sintonizando a través de La Campeona del Dial, la cadena Alegría. Después de este gran programa de Gustavo Álvarez, estamos nosotros aquí para ponerle música, para poner canciones al espacio, al éter, al aire de esta cadena Alegría y más de 300 emisoras de toda la Argentina. Estamos desde la Quiaca, Tierra del Fuego, desde la cordillera de los Andes al Océano Atlántico. Estamos en el éter, estamos en el aire de toda nuestra linda patria y, por supuesto, a través de internet en cualquier parte del mundo. Nosotros haciendo radio desde Rancul, esto queda en la provincia de La Pampa, norte de La Pampa, pegadito al sur de Córdoba, al sur de San Luis. Desde aquí estamos para los estudios centrales de Cadena Alegría Córdoba y desde allí se distribuye la señal para 300 emisoras de toda la Argentina. Para comunicarte, para ser parte del programa, 351-351-34-92-367. 351-34-92-367. El WhatsAppero de la cadena, también el alternativo 2302-410518.

0: tradita.
1: Mensajes en el 1351-3492-367. Hola, buenas noches, saludos desde el sur, desde Puerto Natales, Chile. Muy buena la transmisión, dice la gente de Chile. Alex Bamonde está allí en Chile escuchando la campeona del dial, la cadena Alegría. Un saludo de Puerto Natales, del vecino país de Chile. También Juliana de Frías. Bienvenido aquí a la campeona del dial. En Colón también el saludo para aquellos que nos escuchan en 106.5 Colón, Entre Ríos. Mensajes también en el 2302-4105-18.

0: mensajes de los oyentes. Decíamos, está por allí Marta. Buenas noches, Marta, ¿cómo le va?
1: Muy buenas noches, madrugada, señor.
0: ¿Cómo anda?
1: Eduardo Ariel Honorato. Excelentísimo locutor. ¿Cómo se encuentra usted? Lo estoy escuchando. Soy
0: muy
1: Marta
0: bien.
1: De Cerro, Santiago del Estero. Con una fonía total, una gripe que apenas puedo hablar. Bueno, aquí planchando los zambos, los delantales para mañana y pasado ya trabajar en lugar de Mantula, que me toca de 7 de la mañana a 13 horas y 17 a 22. Y bueno, y preparando un empanadito, un postre borracho, porque mañana tenemos un encuentro con personas del trabajo y algunos señores que son familiares del hogar, que tienen internado. Vamos a comer un corderito, algo por estilo.
0: Muy bien.
1: Un abrazo grande, saludos para todos, bendiciones, muy buen programa. Y páseme un tema de Cacho Castaña, a su elección. Un abrazo grande, saludos para todos. Marta de Cerro, Santiago del Estero. Un saludo muy especial a María Victorica y al doctor José Villarregina.
0: Bueno, ahí estaba entonces, desde Selva, Marta, como siempre, escuchando allí la programación de Cadena Alegría y esta noche Azul. Mensajes en el 2302-410518. La otra opción, te contamos, 351-3492-367.

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música allí programada por Marta de Selva Santiago del Estero. Compartíamos Cacho Castaña para vivir un gran amor.

0: mensajes en este contacto 2302-410518. También estamos en el WhatsAppero de la radio 351-3492-367. Allí tenemos al Doc. Buenas noches, Doc. ¿Cómo le va?
1: Muy buenas noches, Eduardo. ¿Cómo le va? ¿Cómo anda? Por acá todo bien. Ya estamos en familia escuchando.
0: Muy bien.
1: Siempre el aguante hasta las 2 de la mañana. Hoy le voy a pedir el tema de Diango, Cuando quieras, donde quieras, si puede ser. Desde ya, muchas gracias. Y saludo a Marta de Selva, Marta Rancul, las tres María de la Pampa, Mari de Victorica, John Ariel Guzmán, Serafín de Bariloche, Gustavito Igor y familia, y Omarcito de Río Tercero. Bendiciones para usted y toda la audiencia. Que tenga un excelente programa y buen fin de semana, Eduardo.
0: Bueno, ahí estaba el Doc entonces pidiendo algo de Diango. Vamos a cambiarle al Doc el tema de Diango, porque siempre el PDS, pero tenemos otro en planilla hoy, que se llama el tema de Diango, Esa Mujer. Vamos cumpliendo entonces con Diango para el Doc, la música del español.

0: música así con Diango, para el doctor que había programado algo de Diango, cumplíamos. Mensajes también de los oyentes. Pablo Olmedo de Embalse dice: Eduardo, buenas noches, soy Pablo Olmedo de Embalse, saludos para todos los oyentes. Algo de José Feliciano: paso la vida pensando. También tenemos otro por aquí programado justamente de José Feliciano. Gente también en Chile escuchando la transmisión de Cadena Alegría.
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0: 351-3492-367-2302-410518 para ser parte de esta noche azul desde cualquier parte del país.

0: Mensajes de los oyentes, por allí está María.
1: Buenas noches, Eduardo. En sintonía, como siempre, para acompañarte, disfrutar de tu grata compañía, de la buena música y de los oyentes. ¿Me pasarías el tema de Carlos Mata? Déjame intentar, si puede ser, si no está todo bien. Quiero saludar a Martita de Selva, a Martita de Rancul, al Doc, las Tres María, a Serafín de Bariloche, a Johnny de Buchardo, Marcito de Río Tercero y a todos mis compañeros del grupo de Noche Azul. Que tengas un bonito fin de semana. Mari de Victorica, presente, Eduardo, como siempre.
0: Como siempre, Mari de Victorica presente. Victorica, donde nació la Pampa. Dice por allí el eslogan, el refrán. Por allí está María, el saludo para toda la gente de Victorica. Algo de Carlos Mata pedía María, vamos a tratar de cumplir. También saludamos a Silvia, a Silvia Aliana Barrera, de Alvear Mendoza, por allí escuchando la radio, Silvia. Saludo para ella. También para sus hijos. Un gran saludo entonces para Silvia. Prendedita esta noche azul. Más gente en línea. Eduardo, buenas noches, te escucho. Tu hermoso y lindo programa. Quiero escuchar algo de Alejandro Sanz. Lindo fin de semana para vos y los oyentes. Esto lo dice Graciela de Jovita, provincia de Córdoba.

mensajes de los oyentes. Hola Eduardo, vozarrón de la radio, vozarrón de Cadena Alegría. Bueno, gracias. Esto lo dice Omar de Río Tercero. Acá firme como pisada de elefante, dice Omar. Saludos a Pablo Olmedo, mi amigo y colega de Embalse. Te saludamos los vigiladores de Río Tercero y te hacemos el avance por acá, nos cuenta Omar. Bueno, gracias Omar entonces. Saludos para todos los vigiladores de Río Tercero y del país. A la gente del país que está en las camineras, en los destacamentos policiales, en las garitas de seguridad, en los hospitales, en los sanatorios, en las clínicas, en los remises, en los taxis, en los camiones, y cuánta gente viajando por rutas argentinas y también allí. Esta Cadena Alegría con tantos camioneros.

Gente que nos escucha entonces en cada rincón de la Argentina. Gente que la radio es su compañía. Bueno, y a propósito de los camioneros, Roberto Carlos, el brasilero, hace un tema justamente que habla del camionero para toda la gente que recorre las rutas del país y están prendeditos a esta hora a la campeona del día, Cadena Alegría.

0: música, así con Roberto Carlos, el tema Camionero, especialmente también para Gustavo, Gustavo el Camionero, que para quienes escriben diciendo saludos, escuchándolo rumbo a casa, saludos joven, dice el mensaje, saludos joven, escuchándolo rumbo a casa ya. Estaba un poco perdido esta noche azul, Gustavo Javier Medina, el camionero, pero me cuenta que hace ya 3 años sé que está la ruta muy demandante. Bueno, pero siempre también con cadena de alegría allí, Gustavo. El saludo para él, Gustavo Javier Medina. Allí lo que pasaba entonces, de Roberto Carlos Caminero, dedicado también para Gustavo. Cristian de los Barros, dice por aquí Cristian de los Barros.
1: Hola, Juli, soy Cristian de San Juan de los Ferros.

de los barros San Juan. Elsa de Río Tercero dice: buenas noches, Eduardo. Ya escuchándote en Río Tercero, si puede ser algún tema de Carlos Rivera. Soy Elsa. Bueno, Elsa, llegó más tarde la cita, Elsa, hoy, ¿eh? Ya sabe estar ahí 12 en punto hoy, 12:40. Bueno, saludos ahí para Elsa de Río Tercero, entonces. También para Tatiana de Morteros. Saludos para Tatiana de Morteros, prendedita a la radio. Ya esta noche es azul. Mensajes en el 351-3492-367.

música con María Marta Serra Lima, una de las voces más importantes de Latinoamérica, Argentina ella, María Marta haciendo Si Te Vas. Estamos arrancando esta segunda hora. Mi nombre es Eduardo Ariel Honorato y prometo acompañarte en esta nueva hora aquí en la campeona del dial, la cadena Alegría, con música de ayer, hoy y siempre, con temas románticos. Música que vos podés programar en el 351-3492-367 o el 2302-410518.

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0: mensajes en el 351-3492-367 en esta noche de azul aquí en Cadena Alegría. Nelida General Hacha dice: bendiciones para ustedes. Buenas noches, Eduardo. ¿Algún tema de Camilo VI, si puede ser? Matías Villalobos también nos escribe.
1: Hola, Edu. Muy, pero muy buenas noches. Te saluda Mati Villalobos, director de Radio Fantástica en Miramar, en la 102.9. Eduardo, querido señor locutor, qué voz, por favor, lo felicito. Realmente, bueno, me enorgullece tener tan magnífica voz acá en el aire de Radio Estudio Streaming Fantástica 102.9. Bueno, Edu, querido, te mando un abrazo muy grande. Te invitamos acá a la costa argentina. Aprovechamos a hacer la invitación en esta próxima temporada 2026-2027. Preparate con el isorcito, con la tablita de barrenar, con la sombrilla, el bronceador, y le mandamos un abrazo muy grande, crack. Excelente programa.
0: Gracias, gracias, amigo Matías. De Miramar, si mal no escuché, es Miramar. Hermoso mensaje allí de Matías. Bueno, Matías, por allí, mire, vamos a ver si voy a tomar su número ahí o el número personal mío es 2302-410518. Poder armar algún momento en el verano algo allí en Miramar. Miramar, si mal no recuerdo, es la ciudad de los niños, ¿no? Está, hemos estado alguna vez, bueno, hemos estado en Necochea. Una vez hicimos Necochea, Miramar, Mar del Plata. Ese trayecto algún verano. Y luego también volvimos de Necochea, volvimos a Montehermoso, porque mi hermano Ricardo había ido a Montehermoso, él venía de Mendoza, y se iba a Montehermoso. Nos juntamos allí, pensábamos también en aquel tiempo, unos cuantos años atrás, no había tanto GPS, no había tanto celular, no había tanto ruta cero como ahora. Estoy hablando de, sí, 20 años atrás por lo menos. Y nos fuimos ahí de Necochea a Montehermoso, realmente un camino no tan cerca. Y también increíble la diferencia de temperatura del agua, ¿no? Entre Necochea, por ejemplo, con Montehermoso, ¿no? La diferencia de temperatura del agua, digo, más cálida, por supuesto, en Montehermoso. Saludos así para Matías. Bueno, y algún sueño nuestro, hemos cumplido muchos sueños en nuestra vida, pero alguna vez decíamos ir un verano a hacer radio a algún lugar de la costa. Estuvimos en Montehermoso alguna vez visitando amigos, radios, pero nunca fuimos a trabajar, a ser parte de la temporada, pero ¿por qué no? Hay un momento allí en Miramar, que creo que es lo mismo que estamos hablando, es la ciudad que sigue después de Necochea yendo hacia Mar del Plata, una de las ciudades, una de las playas más también famosas, la ciudad de los niños, Miramar. Así que saludos para Matías allí, ¿no? Hablando de programas, enseguida le contamos un poquito de nuestro programa en televisión, en DirecTV. Le contamos de Historias de la Pampa, el capítulo que ya está en YouTube, capítulo que salió hoy por la TV pública y se va a repetir mañana a las 14 horas en Televisión Pública Pampeana. El capítulo de hoy tiene que ver con la historia de los hermanos Cura, así es el apellido de estos chicos. Una historia de la tercera generación de alambradores. Vivir en una casilla, vivir en el campo. Hace un año que están trabajando en la misma

distancia han ya construido, realizado, hecho como quieran llamarle, casi 16 kilómetros de alambre, más del año trabajando, 16 kilómetros de alambre, 16.000 metros, decían ellos, en esta nota de Historias de la Pampa, este programa que trata de reflejar las historias de vida, los oficios, como por ejemplo el del alambrador, que han ido pasando de generación en generación. Bueno, allí, la historia de los hermanos Cura, tercera generación de alambradores. ¿Cómo pueden ver ustedes ese capítulo? Entran a YouTube, ponen Televisión Pública Pampeana en YouTube. Televisión Pública Pampeana, ver canal, y allí les va a aparecer la opción de videos recientes, que son los últimos subidos. No, este es el que está subido menos de una hora, ¿no? Y ya ha pasado las 70, 80 visitas, Por el último video de la semana pasada llegó a las 15.000, 16.000 visitas tiene este video, que es bastante para, bastante muchísimo, digo, para el canal de YouTube de la TV Pública Pampeana, ¿no? Allí estamos primeros, segundos, terceros, cuartos, quintos, sextos, séptimos, octavos. En todos los primeros lugares, sobre 5.100 programas que hay subidos en la TV Pública. Allí pueden encontrar 65 capítulos, 65 producciones. De quien les habla, de Eduardo Ariel Honorato, con Historias de la Pampa, con Eduardo Ariel Honorato. Así que a todos gracias por seguirnos, por esperar a las 12 de la noche que la TV Pública suba el capítulo estreno, como recién, y ya la gente lo ha visto, un centenar de personas, realmente es increíble esto, que la gente esté esperando el momento para ver cada capítulo.

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1: Bueno, así como se pone una varilla en un alambrado, cómo se hace un pozo, cómo se vive en una casilla, qué se come en la casilla, un lugar chiquito allí, no muy grande, por supuesto, para vivir, para comer, para dormir.
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1: Todo allí en Historias de la Pampa.
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1: También la historia de la camioneta, allí que los chicos hermanos Cura, una Ford. Ford de las 80 y pico, que bueno, hay que saber de mecánica también para arreglarla, saber las mañas. Los vericuetos de estos vehículos. Para que esté lista por lo menos para los viernes, ¿no? Cuando hay que venir al pueblo. Están más de 40 kilómetros del pueblo ellos. Cuentan allí la historia. Justamente en este capítulo que es el 65 Hermanos Cura, tercera generación de alambradores. Allí en la zona de Chamaicó. Esto es el norte de La Pampa, pegadito también al sur de Córdoba y sur de San Luis. Esta es la historia de esta semana en la televisión pública pampeana. Si no, también pueden entrar en nuestro Facebook, Eduardo Ariel Honorato, así nos buscan. Como Eduardo Ariel Honorato, no podemos ya aceptar más amigos. Hemos pasado los 5.000. Pero se pueden, digamos, seguir el canal allí de nuestro Facebook y encuentran el enlace para este tipo de programas y todas nuestras producciones. También en YouTube nos van a encontrar como Eduardo Ariel Honorato en YouTube. La fotito es allí, somos nosotros hablando frente a un micrófono. La foto que deben encontrar es esa. Nos siguen en Facebook, en YouTube. En YouTube hay también producciones que hicimos esta semana para Canal Rural de Buenos Aires, Remate Ferias, streaming también que hicimos en el día de ayer, jueves en realidad. Hicimos también miles de personas siguieron el streaming de este remate que se llevó a cabo en Estancia La Margarita de Rangul. Todo está allí en nuestro canal de YouTube, Eduardo Ariel Honorato. Partidos de fútbol de Liga Municipal. Estamos también este domingo, como siempre, con todo el fútbol de Liga Municipal. Estaremos este domingo también grabando Historias de La Pampa, un gran evento criollo que va ahí en Falucho, en La Pampa. Pialada, jineteada, gran evento criollo. Por allí estaremos con nuestras cámaras para registrar historias de vida, historias de La Pampa, con Eduardo Ariel Honorato.

0: Música así con Luis Miguel el Mexicano, hasta que me olvides. Mensajes en el 351-3492-367.
1: Edu, querido, es un placer tener este terrible programa al aire con semejante voz. Mirá, ya me pusiste de fondo Luis Miguel, que me encanta. Me apasiona Luis Miguel. Bueno, Eduardo, te quiero mandar un abrazo grande para vos, para toda la audiencia. Realmente, bueno, se nota que trayectoria, años de vocación y de locución y de esta locura. Qué lindo lo que es la radio. Yo le digo a la gente que muy pocos pueden llegar a entender lo que es la locura de la radio. Estar detrás de un micrófono, hablando, gesticulando, o estando capaz, o quizás de nuestras peores, con un mal día, con un buen día, con un día complicado, pero siempre al aire, brindando y dando lo mejor. Y eso es lo que haces vos, de una manera increíble. Ya que estás coordinando con Luis Miguel, te quiero comentar una cosa.
0: Sí.
1: Luis Miguel es una voz que me fascina. Me encantaría que pongas el concierto en vivo del año, creo que fue el 94, de Luis Miguel, en La Incondicional. Sos un crack. Edu, estamos en contacto, te felicito. Te saluda Mati Villalobos, director de Radio Fantástica, en Miramar, en la 102.9. Somos una verdadera pasión. Abrazos, crack.
0: 102.9 Miramar, bueno, amigo, por allí vamos a ver en algún momento, ¿por qué no? Armar algo así en Miramar, aunque sea una semana, como hace Chuni, viste que Chuni anda por el país haciendo radio. Sería genial andar por allí. Matías Villalobos, su director, gracias.
2: ¿Y a qué más da?
0: ¿Cuánta gente en línea? ¿Hay cuánta gente por allí? Prendita la radio.
3: Hola, ¿qué tal? ¿Cómo te va? Buenas noches. Bueno, te comento que la primera vez que escucho el programa, soy de Villa María. Está muy, muy bueno la programación, la radio, los temas, todo. Música tranqui, temas de ayer. Excelente el programa. Te mando un abrazo. Soy Gabriel.
0: Gabriel, debe ser locutor también el amigo, ¿eh? Gabriel, locutor, debe ser allí, Gabriel Núñez, de Villa María, y si no es locutor, tiene voz para radio, por cierto, para hacer esto, como bien decía también el amigo Matías, que es una pasión, aparte, más allá de la voz, o de lo que fuere, o el talento que Dios nos ha regalado, lo importante es que te guste el tema de la radio. En mi caso, arranqué desde muy chico, ya con 17, 18, haciendo radio. A los 22 puse mi propia radio, una radio, por cierto, chica, radio de pueblo, pero radio al fin. Y, por ejemplo, nuestro programa va a cumplir 30 años el próximo año, si Dios quiere, el 12 de mayo de 2027. Estaremos cumpliendo 30 años al aire en forma ininterrumpida, cada mañana. Así que, nada, te tiene que gustar, es un estilo de vida, una manera hasta de vivir, como decía por allí Matías. No muchos programas pueden estar 30 años al aire todos los días, ¿no? Pero bueno, o todas las semanas, estábamos de lunes a viernes con Camino al Mediodía. Y jugando los sábados, por supuesto, también todos los sábados, ¿no? Pero prácticamente en momentos de nuestra vida haciendo radio todos los días. Hoy también repartimos un poco la radio, la tele, los streaming, las transmisiones de fútbol. Hoy no pasa todo por la radio porque, digo, también hemos diversificado, decíamos, otras actividades que también tienen que ver con el medio, pero digo, grabaciones a veces en otros lugares, en otras provincias, otros departamentos, y a veces hay que viajar y mucho y estar para, por ejemplo, producir Historias de la Pampa, un programa que seguramente les va a gustar. Si no lo vieron, entren en el canal de la TV Pública Pampeana. Un programa que está hecho con mucho esfuerzo, con mucho amor, con mucha dedicación, con tecnología. Hemos invertido mucho allí también para tener esa imagen, cámaras de cine, drones de cine, y sobre todo las historias de vida de gente que vive en el medio de la nada. Les decía, 20 días estuvimos, por ejemplo, en marzo, allá por el oeste pampeano, sur de la provincia de Mendoza. 20 días recorriendo campos, buscando historias de vida, encontrando gente que jamás tuvo una cámara encima, mucho menos un micrófono, mucho menos una nota. Van a ver gente por primera vez en la vida hablando sobre en un micrófono, y les puedo asegurar que en más de una oportunidad se les va a poner la piel de gallina de escuchar historias de gente realmente con mucho esfuerzo, con mucho empeño, que ha logrado hacer cosas muy interesantes en la vida, ¿no? Por ejemplo, tener familia, criar hijos, darles un ejemplo y llegar a la edad que tienen algunos con la frente en alta, tal vez con más, menos, algunos tal vez con pobreza de por medio, pero esa pobreza vivida dignamente, vivida para levantarse cada día y decir, tengo que hacer esto, tengo que hacer lo otro para seguir viviendo y para, bueno, seguir haciendo lo que siempre hice, trabajar y trabajar y ser un ejemplo a veces para la familia, como el caso de alguna abuela, alguna mamá que también tuvo que hacer de mamá y de papá a partir de la partida posiblemente de, me acuerdo de alguna historia de un esposo muy joven que falleció, bueno, historias de vida allí todas casi relacionadas con el campo, en Historias de La Pampa, con Eduardo Ariel Honorato.

0: querido comandante. Bueno, te cuento que recién terminamos de cerrar una paletita de cordero que vino mi amiga de Mendoza, vino a pasear a San Pacho.
1: Sí.
0: Y me decía que quería comer
1: un cordero.
0: Un corderito, una costilla, algo bueno. Lo que conseguí fue una paletita. Así que ahora pedimos un heladito para pasar la noche. Suerte, habla Horacio San Pacho.
1: Horacio.
0: Muy bueno el programa.
1: Gracias.
0: Espectacular.
1: Gracias, Horacio de San Pacho, así con la amiga de Mendoza. ¿De qué parte de Mendoza será esta amiga? Conocemos mucha gente en Mendoza. También tenemos la posibilidad de ir por allí a conducir festivales muy importantes, como el Festival de la Ciruela en Boven. Esto queda en el departamento de Alvear, sur de la provincia de Mendoza. Hemos estado en festivales también por San Rafael. Esta amiga es de Mendoza, nos decía allí, Horacio de San Pacho. Y manda la foto, ¿eh? Es cierto lo que dice, porque manda la foto ahí de esta pata de cordero. Doradita está, ¿eh? Espectacular cómo salió este, según la foto, esta pata.

0: cadena Alegría, acá de Puerto Natales, Chile.
1: En Chile estamos.
0: Te quería pedir si me podés complacer con un tema de Camilo VI a tu elección, romántico.
1: Camilo
0: VI. Ya después de tu programa, buen descanso. Saludos acá de Puerto Natales, Chile. Muy bueno tu programa, amigo. Muy bueno, saludos acá de Puerto Natales, Chile. Ale Bamonde. Radio. Cadena sí. Alegría,
1: sí.
0: La que se escucha en toda la Argentina
1: y en Puerto Natales.
0: En Puerto Natales,
1: claro que sí.
0: Chile, por internet y al infinito y más allá.
1: Exactamente.
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1: ¿Qué tal el amigo chileno allí con spot y todo? De Cadena Alegría, dejando este mensaje. Gracias a la gente de Puerto Natales, Chile. Camilo VI pedía al amigo. Tratamos de cumplir en minutos. 1:44 a.m. en toda la Argentina. Horacio de San Pacho.
2: Hola, querido. En San Martín. San Martín de Mendoza. Suerte. Le mando un abrazo muy grande. Lo escucho siempre de Mendoza.
1: Horacio de San Pacho. Bueno, San Martín Mendoza es la amiga de mendocina de Horacio. Bueno, San Martín Mendoza, San Martín justamente tiene que ver con este nombre por José de San Martín, ¿no? José, el gran hombre nacido en Yapeyú, el gran héroe, ¿no? Creo que un ejemplo también a seguir, lo de San Martín. Inclusive estas tierras de Mendoza, bueno, está también San Martín, está Lavalle, están Godoy Cruz, bueno, otros generales también que andaban con San Martín en lo que fue la campaña a Chile, las guerras que liberaron justamente a Chile y a Perú. Bueno, San Martín se queda, o en realidad del Estado, el gobierno les daba tierras, pero esta parte de Mendoza, San Martín justamente, no son de las mejores tierras, ¿eh? Le tocó esto a San Martín, digamos, porque bueno, le tocó, quedó allí, pero ni siquiera eso tenía San Martín de quedarse con lo mejor. Él era el gran capitán, no era el jefe de todo, no. Las mejores tierras son otros lugares, puede ser Godoy Cruz, puede ser Lavalle, puede ser otros sectores de la provincia de Mendoza. San Martín tal vez era lo que menos valía. Con eso se quedó el general, o en realidad se lo dio el gobierno, después lo terminó donando todo esto a la Argentina. Fue a morir a Francia, como ustedes saben. La historia del gran capitán, lejos de su patria, con muchos que lo traicionaron, de algunos amigos y por supuesto también los enemigos que los tenía San Martín en aquella época. Y para también no crear una guerra civil en la Argentina entre los que lo seguían a él y otros que estaban obviamente en contra, decidió retirarse de la Argentina y morir allí en Francia, en un momento muy pobre. No tenía apenas ni para comer, cuentan. Después el gobierno de la Argentina le envía una especie de pensión con retroactivo, ahí se acomoda un poco San Martín, digamos, económicamente. Muere un poco mejor en lo económico, pero la pasó realmente muy mal en algunos años allí que estuvo en Francia, ¿no? Pero bueno, todo esto lo cuento a propósito de San Martín Mendoza, que era tierra que alguna vez el gobierno de entonces le cedió al gran capitán.

Vamos con saludos para las Marías de la Bamba. Aquí escuchando la radio en Toay, mientras trabajamos con papeles. Saludos para el doctor Baramari, para el Paisa. Las Marías de la Pampa allí prendeditas a esta campeona del dial y a esta noche azul.

más oyentes. ¿Cuánta gente hoy? Pedimos disculpas, venimos atrasados con los saludos, pero hay muchísima gente en línea. Buenas noches, señor Eduardo Honorato, hermoso programa, hermosa música, como cada viernes. Saludos a mis amigas que están conectadas, Marixa, Viro, Isa y Lili. De acá de San Juan, te estamos saludando y será hasta el viernes que viene, dice por aquí Joana de San Juan.

Ya estamos también con Omar de Río Tercero, que nos envía por aquí algo para compartir, que dice: hay batallas que no se cuentan, avances que no se publican y procesos de sanación que ocurren en el silencio de la rutina. Mirar atrás es darse cuenta de que hoy reaccionas distinto a cosas que antes te daban vueltas en la cabeza. Es la prueba de lo que has crecido. No minimices tu esfuerzo por el simple hecho de que nadie más lo esté viendo. Que hoy te sientas orgulloso de las decisiones que has tomado para proteger tu tranquilidad, porque construir la versión en lo que hoy estás viviendo también tomó mucho tiempo y mucha valentía. Esto nos dice Omar de Río Tercero, para compartir con todos ustedes.

0: Más mensajes por aquí, dice: qué lindo debe ser hacer la carrera de locución, ¿no? Siempre me lo dicen, lo de la voz. Ja, me imagino en una radio haciendo un programa con la música que te gusta y temas de qué hablar, conociendo gente maravillosa, historias. Sos un grande amigo, dice por aquí nuestro amigo que le dimos condiciones, Gabriel Núñez se llama. ¿En serio, Gabriel, que nos ha hecho radio? Tiene una voz especial, Gabriel, si no, escuchen, ¿eh?
1: Hola, ¿qué tal? ¿Cómo te va? Buenas noches. Bueno, te comento que la primera vez que escucho el programa, soy de Villa María. Está muy, muy bueno la programación, la radio, los temas, todo. Música tranqui, temas de ayer. Excelente el programa. Te mando un abrazo. Soy Gabriel.
0: Bueno, Gabriel, me dice la verdad, Gabriel. La gente de Villa María debe saber. Me da a mí que es locutor, Gabriel, lo que hace radio, ¿eh? ¿Ustedes qué opinan? Pero bueno, él dice que no. O por lo que entiendo aquí, dice que le gustaría hacer algo así. La carrera, dice por aquí. Pero bueno, lo importante es que te guste, amigo. Que tengas amor por esto. Tenés algo importante, que ya creo que la voz tiene buena dicción, es claro. Tiene un tono particular. Muchas cosas que no se aprenden, digamos, en un instituto, en ninguna universidad. Cosas innatas del locutor, ¿no? Así que bueno, Gabriel, si realmente nunca hiciste radio, estás para hacer radio. Villa María, ¿cuántas FM debe haber? Aparte, hoy es mucho más fácil estar en una radio, en un podcast. Hoy estamos en las transmisiones de streaming, en cualquier lado hoy podés expresarte. Antes era más difícil. Te digo, a ver, 30 años atrás era más difícil, porque alguien de 16, 17 era más difícil entrar a una radio, como nos pasó a nosotros. Tuvimos la suerte de entrar en un momento LB23, Radio Río Atuel, en Paraíso, allá por el sur de Mendoza, hacer nuestros primeros pininos en radio. Pero era muy, muy difícil, porque era gente muy grosa la que había haciendo radio, voces increíbles. Y no era fácil, pero hoy todo cambió. Internet vino a cambiar el mundo, y también los medios de comunicación. Así que nada, Gabriel, si te gusta. Es panadero, me dice, mira vos.

0: parte del día, pero antes aquí también el carnicero tenía su programa, el panadero, gente que trabajaba en otras actividades, pero en la tarde-noche venía a hacer radio por aquí. Amigos, si te gusta, el consejo es este, si te gusta realmente, creo que tenés condiciones, las cosas se pueden ir puliendo en el caso que creas que es grabarte, escucharte y animarte. Aparte, la vida es una sola y hay que aprovecharla, hay que vivirla y hacer lo que a uno le gusta, ¿eh? Así que nada, ahí a Gabriel le mandamos un gran abrazo. Hay también en nuestro canal de YouTube, hay algún curso de locución que dimos en su momento. Ahí está, digamos, hay actividades para hacer. Una colega Gisela de Crónica TV de Buenos Aires, ella está también estudiando ahí en Buenos Aires. Hicimos un curso ahí en la pandemia, fue. Hay actividades para practicar, hay un montón de cosas. Así que Gabriel, que se comunique nomás con nosotros y le podemos dar una mano. Y que haga, si a él realmente le gusta, que lo haga en alguna radio de Villa María. Tiene que ver algún espacio, sino bueno, en sus propias redes sociales. Es una manera también de expresarse. 2:03 a.m. en la Argentina, esto es Noche Azul. Bueno, hoy hablando, fíjense, de locución, de radio, pero bueno, esto es lo lindo, ¿no? De intercambiar con la gente historias. Hugo de Banfield. Algo de Roberto Carlos. Jean Bill Programa, dice Hugo de Buenos Aires, otro fanático de Historias de la Pampa, que nos sigue allí en Buenos Aires por YouTube.
1: Qué soledad.
0: Bueno, nada. Larga,
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0: Igual estuvo en Chile, abrazo con O'Higgins, claro, con...
1: Mágico.
0: Hablando de San Martín, ¿no? Con O'Higgins, claro que sí, nos cuenta el amigo chileno aquí. Libertó también a Chile y a Perú después. San Martín en aquella gesta de cruzar la cordillera de los Andes ahí por Paso de los Patos, una parte que incluye la provincia de Mendoza. Nos vamos, tenemos gente que nos ha quedado.
1: Todo lo que
0: a ver, último mensajito, a ver.
2: La verdad que me recebé con vos. Sí, honestamente, mis amigos me llegan a escuchar, van a decir qué le pasa al director de la radio que está mandando mensajes a su misma radio para escucharse él. Una cosa terrible. Anulamos el tema de Luis Miguel, sí, obviamente. Y vale el concierto, no era el concierto entero. ¿Te imaginas? Un concierto de una hora al aire, no. Era en los 2:30 que dura el tema de la incondicional. Pero ese lo cancelamos. Me encantaría escuchar, vos sabés qué tema. Lo dirigimos hacia el año 1990. No recuerdo si 92.
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Bien, aquí estamos en la campeona del día, la Gadina Alegría. Nos quedamos unos minutos más en esta trasnoche, en esta noche ya madrugada del sábado. Son muchos los mensajes, muchos los llamados, muchos los pedidos también. Nos quedamos un poquito más aquí en la campeona del día. Gianluca Grignani, mi historia entre tus dedos, lo que había pedido el amigo ahí de Miramar.

Hagan el sur somos hermanos, dice por aquí el amigo chileno. Somos toda una familia, Argentina y Chile. En Puerto Natales nos cuenta. Otro mensajito por aquí. Qué buena está la radio, muy buena locución. Soy de Alvear Mendoza, soy gringo, dice por aquí. Bueno, el amigo Holguín, a de pizzería el gringo, así es. Allí pizzería el gringo, entonces. Gente de Alvear Mendoza. Hablando de Mendoza también, ayer estuvimos en el remate de La Margarita, una gran estancia aquí. Hablamos con el gringo Perón, o Germán Perón, el dueño junto a su hermano de Fénix en Alvear allí. Realmente un negocio, una marca que da orgullo como alvearenses, como mendocinos y argentinos. Son 40 países que exporta Fénix su producción, que es pulpa, que exporta para McDonald's. Los juguitos Cepita que hace McDonald's es con la pulpa de Fénix. Entre otros, Baggio, Cepita, Sumi es su marca. Está en 40 países y bueno, digamos la gran marca de hamburguesas en el mundo, que es McDonald's, hace estos productos con, digamos, estos insumos, esta materia prima que es de Fénix. Ayer hablábamos con Germán Perón, gente de Alvear Mendoza, que estuvo aquí por La Pampa comprando toros en este remate de lo que es Fénix en Alvear, ¿no? 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Toda esta nota y todo esto va a aparecer muy pronto también en la TV pública, en Historias de La Pampa. Japón, China, entre otros, los que realmente consumen estos productos. Los contaba ayer, en este caso, Germán Perón, Vietnam. Hay una parte también de las Filipinas, si mal no recuerdo, que podés encontrar toda esta producción, donde está McDonald's en el mundo. Está también estos jugos que le insistimos, el producto, la materia prima es de Fénix allí en Alvear, Mendoza. Contamos esto porque justamente está por allí de Mendoza escuchando también oyentes por 91.5 La Cumbre FM. Nos escuchan en Mendoza, allí en 91.5 Sarmiento, en Boven. En Villatuel también está la radio, en San Rafael, en Santa Isabel, bueno, toda la región allí, con Cadena Alegría Córdoba en estos momentos.

0: en la TV pública, ahí todo eso muy bonito, muy bonito. Yo lo he visto por en YouTube, lo he visto. Ya, amigo de Puerto Rico, buen descanso.
1: Bueno, amigo chileno, el chileno nos sigue en todos lados, en la radio, en la tele. Tiene que seguir también el streaming, amigo, Allí nos encuentra como Eduardo Baril Honorato, Honorato con H. Tenemos el streaming todos los fines de semana con fútbol. Transmisiones en vivo por streaming de fútbol. Otras producciones también como el remate ayer de la Margarita, más de 100 toros, 200 vaquillonas. Una gran producción también que pueden ver en nuestro streaming. Si no, los links allí en Eduardo Baril Honorato, nos buscan en Facebook, Instagram, nos siguen por allí. Eduardo Baril Honorato, Honorato con H y una sola T, así los encuentran, ¿eh? Gracias por sus palabras. Algún día nos... Ojalá algún día nos crucemos al aire, dice por aquí el amigo panadero Gabriel Núñez.
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1: No sé cuántos años tiene Gabriel, pero bueno, los sueños hay que cumplirlos, ¿eh? Y si no es en esta vida, ¿cuál otra, Barrio San Carlos, dice, está la cumbre, Eduardo. Claro que sí, Barrio San Carlos en Alvear, Mendoza.

Gracias y buen fin de semana, Eduardo. Dice por aquí Omar, gracias por leer la frase. Bien, nos estamos despidiendo de esta noche azul aquí en la campeona del dial, la cadena Alegría. Mi nombre es Eduardo Ariel Honorato. Les agradezco por estar. Pedimos disculpas por allí por los temas que quedaron pendientes.

nos despedimos para reencontrarnos, si Dios quiere, el próximo día, viernes madrugada, el sábado. Si Dios quiere, y la Virgen, por supuesto, hablando de la Virgen, también en nuestras redes sociales pueden encontrar la historia de un grupo de personas de Mendoza que cada año, cada 23 de septiembre, pasan aquí por grandes, son grandes distancias, por cierto, pero digo, pasan por pueblos de La Pampa, saludando a la gente, trayendo a la Virgen, y van rumbo a San Nicolás. La fiesta de la Virgen de San Nicolás fue en el día de ayer. Hasta allí llevan las peticiones de los fieles. Peticiones, agradecimientos, cartitas, las llevan los sacerdotes. Entonces, una transmisión que hicimos y está en nuestras redes sociales. La palabra también del Padre Nicolás. De la gente que venía, muchos de Red del Padre, otros de Alvear, Mendoza, rumbo a San Nicolás. Todo esto en nuestras redes sociales. Miles de personas, miles y miles, han visto esta publicación, han comentado de lo que fue la llegada aquí a Rangul de la Virgen, como cada año. También hace más de 30 años que esta posta mariana llega de Mendoza, pasa por pueblos de La Pampa y va a San Nicolás, allí provincia de Buenos Aires. Todo esto en nuestras redes sociales. Eduardo Ariel Honorato, le contamos de esta transmisión que hicimos en vivo y en directo. Bueno, si Dios quiere y la Virgen, nos reencontramos entonces el próximo día viernes madrugada y el sábado aquí en La Campeona del Dial, la cadena Alegría.

Saludos allí para también María de Victorica, todavía prendedita la radio allí. A la gente del grupo de Noche Azul, el saludo, que es el grupo de Noche Azul, le cuento a la gente del país. Es un grupo de WhatsApp donde hay gente de todo el país justamente. Si querés ser parte de este grupo, tenés que enviar un mensajito al 2302-410518 y la gente de la producción te va a agregar a este grupo de WhatsApp, que es un grupo de amistad, con gente, como te contaba, de toda la Argentina. Nos vamos para reencontrarnos entonces el próximo día viernes. Mi nombre es Eduardo Ariel Honorato, les agradezco de corazón el habernos acompañado, el habernos dejado estar, el habernos dejado entrar a tu casa, a tu trabajo, en el lugar donde estás en este momento. Por ello, gracias. 2:23 Nos extendimos un poquito en el día de hoy. Ya continúa Cadena Alegría con toda la música.

Vamos a despedirnos un tema que había pedido Silvia. Con esto nos vamos entonces. Ahora sí buscamos el final. El tema de Abel Pintos, Bailando con tu sombra. Con esto nos vamos. A todos gracias. Muy buenas noches. Hasta el próximo viernes y felices sueños.

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1: Esta canción que comienza así y se llama 120 minutos. ¿Y dónde está?

0: quiero, hermano.
1: ¡Gracias, Marco!
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1: Esto que se titula El Cielo.

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1: Ahora le vamos a hacer un tema que todos ustedes y cada uno de todos ustedes, siempre lo voy a decir, lo hizo clásico.
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0: se viene. Gracias.
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2: 27 grados, la humedad 66.

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1: Y estos sonidos nos indican que a partir de este momento y hasta las 9 de la mañana estamos viviendo y compartiendo la música folclórica argentina. Aquí desde Génesis y para Córdoba Capital presentamos Folcloreando, la creación de Nacho Martín en un amanecer realmente fresco, no vamos a decir frío, pero estamos con la temperatura de 7 grados, la humedad del 73%, y para hoy se prevé una jornada de sol, 28 grados. La temperatura máxima estimada. Bueno, esperamos tener una bonita jornada de sábado, y ya empezamos con los saludos, los mensajes de nuestros amigos, los oyentes. En este caso, a ver, por aquí dice Mari, de Barrio Coronel Olmedo, que nos dice: muy buenos días, querido Roque, ¿cómo está? Bien, quisiera, si es posible, escuchar a Martín Paz. Saludo para toda la audiencia, que tengan feliz sábado, ya el último sábado de septiembre. Increíble cómo se van los días, es verdad, cómo pasa el tiempo. Muy bien, empezamos complaciendo a la querida Mari de Barrio Coronel Olmedo. El intérprete es Martín Paz, el bonito tema Eterno Amor.

0: 21 minutos de las 6 de la mañana, qué bonito. La versión también junto a Martín Paz de Jorge Rojas en este eterno amor. Queridos amigos, más amigos desde distintos puntos del país. Hola, ¿qué tal? Buen día, ¿cómo le va?
1: Buen día, Roque, querido. ¿Cómo estás, hermano? Que tengas un excelente día para vos y toda la audiencia. Quería pedirte un tema de los Manceros, Semilla de Chacarera, dedicado para todas las damas, todos los caballeros, para todos mis colegas panaderos, para Helio, para Alfredo, para Roberto, para el Chupachichi, y bueno, para mis colegas panaderos de todo el país. Saludito para el Negrito del Real del Padre, que siempre se acuerda de mí, para el Cala, para Sabrina, para Analía de Huinca Renancó, para el Chispa de Vicuña Baquena, para Gustavito el Caminero. Para todos, que tengan un excelente día, Roque, y un buen fin de semana. Abrazo grande, Roque, la cosechadora de alegría, Daniel de Río Gallegos.
0: Un abrazo, querido Daniel, desde Río Gallegos, sur argentino. Los Manceros santiagueños, Semillas de Chacarera.

0: como siempre, desde temprano y en los últimos tiempos, hace bastante tiempo, es impresionante la convocatoria que tiene el folclore desde el mismo amanecer, desde que comenzamos y hasta la terminación. Así que tratamos de ir rápidos, pero seguros de cumplir y de complacer a cada uno de nuestros queridos oyentes. Buen día, don Roque. Soy Elvio de General Pico, La Pampa. Me pasaría el tema de Adrián Maggi, El Hornero. Se lo dedico a usted, a Nacho Martín, a todos los oyentes del mejor programa de nuestra hermosa música folclórica argentina. Desde ya, muchas gracias, nos dice el amigo Elvio. Sí, señor, aquí venimos con esta bonita milonga, Adrián Maggi y El Hornero.
1: Unos lo llaman casero, aloncito o albañil. Juan del Barro allá en Brasil, en mi pago es El Hornero. Con paso vivo y ligero de rápidos movimientos, suele caminar atento bichando sin alzar vuelo, la vista fija en el suelo en busca de su alimento. De color pardo terroso los ojos, patas y plumas, pechera blanca se suma para dar un pájaro hermoso. Ni su canto melodioso, ni un plumaje colorido, ni un vuelo muy sostenido le da el renombre que

cualquier lado, árbol, cornisa o tranquera, un molino, una cumbrera o el poste de un alambrado. Después que el barro ha encontrado con hoja o crines lo amasa y con el pico se pasa a metacarrear con esmero, y en pocos días el hornero ya tiene lista su casa. Siempre, hornerito, has construido cada cría un rancho nuevo, y como flores los huevos que en primavera han venido. Con tu pareja que ha sido fiel de por vida con vos, animalito de Dios digno.

Señor para traerles comida. Y al volver uno enseguida canta y le avisa su amor. En dúo con gran valor cuando salga de la sala, como aplaudiendo las alas cara al cielo y pico juntos, cantarán de contrapunto sacando pecho con gala. En el campo me han contado que el nido al rayo lo ataja, que el domingo no trabaja ni tampoco lo feriado. Pero del indio olvidado, si entramos a estudiar su ciencia, encontramos una creencia, aunque rara, muy hermosa. Pa' que aprendan a hacer chozas, se lo envió la providencia. Si canta en un temporal es porque está por parar, y el que lo llegue a atacar seguro que le va mal. Dicen que es medicinal solo el nido abandonado, un trozo diurno mojado pa' la afección en la piel, se pasa un trocito de él y al tiempo estará sanado. Es el ave nacional, es símbolo de trabajo, y es dicha lo que nos trajo ese pequeño animal. Es augurio sin igual ver su nido donde quiera, o su estampa tan campera, sencillo, aunque bien plantado, de arquitecto consumado y un albañil de primera. ¿A dónde se habrá marchado con ese humilde aleteo? Que ya casi no lo veo sobre su nido parado. Es un pájaro sagrado y mansito por demás. Si vuelvo el tiempo para atrás cuando la gomera usaba,

0: Qué bonito, Adrián Maggi, Milonga El Hornero. Más amigos desde distintos puntos del país. Hola, buen día, ¿cómo le va?
1: Buen día, Roque, ¿cómo le va? Ramón habla, Pico Tronco, Santa Cruz. ¿Puede ser un tema de Hernán Figueroa Reyes? Canción del cantor enamorado, algo así. Muchas gracias, muy amable. Pase un buen día, un abrazo, mírese.
0: Sí, señor, querido Ramoncito de Pico Truncado, aquí venimos con esta zamba del cantor enamorado, Hernán Figueroa Reyes.

Las 6 de la mañana con 35 minutos, seguimos avanzando y lo hacemos con amigos y oyentes de todo el país que se van sumando entre mate, canción, samba, chamamé, el folclore argentino, lo que compartimos los sábados de 6 a 9 aquí en Génesis y por Cadena Alegría, la gran cadena federal de comunicación con ritmo, con alegría y también con el folclore. Buen día, Roque. Podría ser Mis Delirios por Los Cantores del Alba. Gracias, que tengas un lindo día. Para vos, tu audiencia, soy Alfredo de San Rafael en la provincia de Mendoza. Abrazo, querido amigo. Aquí venimos con Mis Delirios, Los Cantores del Alba.

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1: Buenos días, Roque, que tengas un excelente sábado. Un abrazo gritar a todos los oyentes. Hoy saludo a todo al grupo así nomás. Recién llego, Roque. Estuve en un asadito, una truquedita con los muchachos, así que acá estoy escuchando y no me he acostado, tengo que ir a pagar unas cuentas al lugar, así que a dormir a la noche. Dale, Roque.
2: Bueno, muy bien, querido amigo Negrito de Real del Padre, una truqueadita, larga la truqueadita, ¿eh? Bueno, después del asado. Muy buenos días, señor Roque, lo estoy escuchando como siempre, un programón. Felicitaciones, muchas gracias. Marta de Selva, Santiago del Estero, puede ser un tema de los tucutucu. Muchas gracias. Mis saludos a usted, su familia, todos los oyentes para esta bella Argentina y este precioso universo. Nos dice Marta, que también nos cuenta que ya se está preparando para ir a trabajar al hogar Mamá Antula. Saludos a todos, perfecto, muy bien. Un abrazo enorme, querida Marta de Selva, Santiago del Estero. Los tucutucu y samba para

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1: Sí, querido Daniel Altamirano, hoy todo es primavera y en este caso todo es coincidencia. Escuchen este mensaje y el otro mensaje. Hay dos mensajes que se han dado en una hermosa casualidad. Nos dice el amigo Sergio de Vicuña Mackenna. Buen día, amigo Don Roque. Puede ser el tema El diferente soy yo, por Carlos Ramón Fernández, para mis colegas panaderos, que tengan un excelente fin de semana. Un abrazo, sí señor. Nos dice que se encuentra muy bien, gracias a Dios, aquí esperando al repartidor Luis, para que venga a tomar unos ricos mates, y nos envía una foto. Uy, qué cosa rica eso, ¿no? Haciendo, elaborando chipá. Así está bien dicho, amigo, chipá. Bien, bien. Eso por un lado, del amigo Sergio de Vicuña Mackenna. Otro mensaje que nos llega, dice lo siguiente. Buen día, señor Roque. ¿Puede ser el tema El diferente soy yo, por Carlos Ramón Fernández? Soy Noemí, de General Pico, La Pampa. Que tenga un lindo fin de semana usted, familia y oyentes. Bendiciones para todos. Un abrazo. Qué lindo, qué coincidencia. Noemí, de General Pico, La Pampa, y el amigo Sergio, desde la panadería, su panadería, en Vicuña Mackenna. Canta Carlos Ramón Fernández, por favor. Qué letra, El diferente soy yo.

Roque, buen día. Pasame un tema de Los Cantores del Alba, que sea tu elección el tema, y te escucho en 90.7 Radio Antena Chumbicha, pero desde Miraflores, Catamarca. Un saludo a toda la audiencia, uno para vos, te escucho mientras tomo mates, y aquí tenemos una temperatura de 21 grados, máxima de 32, la humedad del 47%, cielo despejado, con viento del noreste a 3 kilómetros en la hora. Espero que tengas un buen sábado. También un saludo para el gaucho del sur. Bueno, muy bien. Ahí vamos, ¿eh? Ahí vamos. Los Cantores del Alba. Para usted, amigo. Adiós, adiós.

0: Después de los cantores del alba más oyentes, y tratamos en lo posible, al menos en la primera, segunda y tercera y última hora, de cumplir como corresponde. Hola, buen día amigo, ¿cómo le va?
1: Buen día Roque, ¿qué tal, cómo le va? Juan de acá de Rosario, me digo que ya arrancamos con la calor de temprano nomás. Bueno, espero que este tiempo siga así, pero tenemos para mañana, parece, está anunciado lluvia. Bueno, ¿qué va a ser? Bueno, hoy me gustaría escuchar, a ver. El Bermejo y yo, las voces ahora. Sí, puede ser. Vamos a ver si le pego en el título. Bueno, que tenga un hermoso día. Un saludo, un gran abrazo y saludo para toda la audiencia de la mejor radio de folclore de todos los días. Que tenemos un despertar hermoso con ese hermoso folclore, ese hermoso programa y la conducción que usted la rompe. Le mando un abrazo, Roque, y que tenga un hermoso día.
0: No rompemos nada, amigo. Tratamos de ser y de complacer a todos ustedes. Vamos a la pausa. Las voces de Orán, el Bermejo y yo. Abrazo, querido Juan de Rosario.

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1: Hola, buen día, Roque. Saludos desde San Jorge, Santa Fe, amigos de la FM 95.7, San Jorge, el amigo Claudio, si no me equivoco, Muy buenos días, Roque, qué lindo programa, dice Martita de la localidad de Jovita, Puede ser algún tema de Jorge Cafrune, Martita de Jovita, abrazo enorme. Aquí venimos con Jorge Cafrune y Paisaje de Catamarca en Folcloreando.

0: Bueno, muy bien, qué lindo, ¿eh? La música folclórica argentina en este Folcloreando hasta las 9 de la mañana como cada sábado, ¿eh? Hola, buenos días, amigo, nos dice el querido amigo Luis Muñoz desde el sur argentino. Amigo Roque, pase algún tema lindo porque en realidad pase cualquiera porque todos son lindos, ¿eh? Perfecto. Muy bien, querido Luis. Abrazo enorme. Aquí venimos con más oyentes. Qué manera de haber gente en lista de espera, ¿eh? Solicitando temas, emitiendo saludos y también temas e intérpretes específicos. Hola, buen día.
1: Buenos días, Roque. ¿Cómo le va? Yo soy Alejandro Fernández. Soy de Red del Cielo, pero estoy trabajando en la zona de América, provincia de Buenos Aires. Estamos sembrando. Quisiera que me pase el tema de Daniel Altamirano, doctor Maradona, si puede ser. Gracias, muy lindo ese programa. Lo escucho todas las mañanas.
0: Un abrazo, querido amigo. Aquí venimos con el viaje del doctor Maradona, Daniel Altamirano.

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Fíjate vos, fíjate, che, con pocas cosas hizo tanto bien. 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
1: ¡Uy! ¡Los aplausos! Mira.
2: ¡Que vengan los hermanos Jaimo!
3: Buen día, don Roque, ¿cómo le va? Lo escucho acá de Puerto Deseado, Santa Cruz, por el 104.5. FM Pasión. Bueno, un saludito grande para todos los oyentes de Radio Cadena Alegría. Y quisiera, si me puede pasar un tema de Argentina Luna, Ando por la Huella. Que tenga una excelente jornada. Muchas gracias, Gustavo, por acá.
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5: Cortado. Un abrazo, querido Gustavo, Argentino Luna.
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0: grande, inmenso, don Argentino Luna, ando por la huella. En este folcloreando donde recibimos siempre muchos amigos de todo el país.
1: Roque querido, buen día, ¿cómo anda acá de Santa Fe, Santa Isabel? Para el campamento puede ser una buena chacarera de los chalchaleros. Muy bueno el programa, siga así. Muy lindo, ¿eh? En esta zona hay poca radio que pasa por el clon, ¿verdad? Perder nuestras raíces, escuchar lindas canciones a la mañana temprano. Muchas gracias y un abrazo.
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0: Los chalchaleros y esta chacarera de un triste.

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3: Hola, Roquencho, buen día, espero que tenga una excelente, bendecida jornada usted y toda la audiencia. Roquencho, si puede ser, de Argentina Luna y La Huella, te vas sin saber por qué. Muchísimas gracias, Roquencho. Gracias por la compañía cada mañana, como siempre digo. Te habla el repartidor de la panadería 3 Series, Carlitos Luna. Nos vemos, Roquencho. Buen fin de... Un abrazo.
4: Un abrazo, querido amigo. Sí, señor.
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0: bonito, por favor, el grupo La Huella, Argentino Luna, te vas sin saber por qué. Más oyentes que no se van, que siguen llegando felizmente cada mañana, cada amanecer, en Buen Día Alegría, de lunes a viernes, de 6 a 8, los sábados de 6 a 9 y los domingos de 7 a 12. Nos acompañan y tratamos de acompañar a cada uno de ustedes en Buen Día Alegría, en Folcloreando, nuestra forma de ser, nuestra forma de interpretar la radio, la más bonita y pura comunicación entre ustedes y nosotros, y a través de Cadena Alegría, un país en sintonía. Hola, ¿qué tal? Buen día, amigo. ¿Cómo le va?
1: Vicuña Mackenna. Buenos días, Roque, acá de la Pichu de Embalse. Bueno, amigo, gracias por un nuevo día más de compañía con la buena música, porque nos acompaña en nuestra jornada laboral, ameniza nuestra jornada laboral, y bueno, debe ser gratificante estar de un lado del micrófono sabiendo que del otro lado hay miles de oyentes que están esperando su voz, están esperando su grata compañía, ¿no? La verdad que, bueno, los que estamos trabajando o los que simplemente prenden la radio para escuchar buena música. Gracias por una vez más, por su grata compañía. Un abrazo grande, le pido un tanguito, el choclo puede ser. Maestro, desde Embalse Pichu le habla.
0: Un abrazo, querido Pichu de Embalse. El tango también es folclore, es cultura popular. El choclo, la versión de Juan Darienzo.

el folclore, en el amanecer, el tango también, Sí, señora, sí, señor. Gracias, Pichu de Embalse. Más oyentes, es impresionante. Gracias, gracias a todos por ser parte de cada amanecer, en este caso del sábado, en Folcloreando, la creación de mi querido amigo Nacho Martín. Muy, pero muy buen día, Roque. Soy Walter de Vicuña Maquena. ¿Podrías pasarme el tema El Pastor? La versión de Los del Río, desde ya. Muchas gracias, saludos a vos y a todos los oyentes. Amigo Walter, de Vicuña Maquena, encontramos esta versión grabada en el año 1996 en el Festival de la Salamanca. Los del Río, El Pastor.

Gracias, ha sido muy lindo. Gracias, chicos.

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7:53 minutos, la pucha, que vamos rápido y es como que da la sensación que no nos alcanza el tiempo. Buen día, Roque, me pasaría el tema de los majestuosos del chamamé La Revancha, siempre acompañando con ese hermoso programa desde Pico Truncado. Ah, perfecto, Pico Truncado, Santa Cruz, Sandra. Gracias, querida Sandra. Aquí venimos con La Revancha, los majestuosos del chamamé.

0: 7:55 minutos. 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
1: Hola Roque, desde Belville, Sergio. Buen día para todos. Me gustaría escuchar por los cantores de Quillahuasi, Trasnochado Espinales. ¿Puede ser, amigo? Gracias.
0: Sí, señor. Menos plata, menos dinero. Acá todo, todo puede ser. Vamos buscando la pausa de las 8 de la mañana. Los

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8 de la mañana con 16 minutos. Bueno, hermosa, hermosa mañana. Un precioso amanecer. Sol a pleno, cielo bien celeste, bien argentino por aquí. La temperatura máxima estimada para esta región y para hoy es de 28 grados. Viento del este en estos momentos a 12 kilómetros en la hora. La temperatura 8 grados 4 décimas. La humedad del 83%. Amigos de todo el país, hola Roque, muy buenos días. Te saluda Luis Alberto Sacabino desde las Varillas, partiendo hacia Córdoba junto a Pablo y Gabriel. Muy linda jornada en la capital de la jineteada de Tito Saluzzo. Anoche mucha gente en la primera jornada de la fiesta gaucha. Saludos para todos los que nos visitan en las Varillas por estos tres días. Si puede ser algo de los olimareños. Abrazo grande, que viva nuestra música, que viva nuestro folclore. Luis Alberto Sacabino desde Las Varillas. Sí, señor, aquí venimos con los olimareños y a mi gente.

0: La música, el folclore, los olimareños, a mi gente.
1: Buen día, Roque. Feliz sábado para vos y toda la audiencia. Bueno, por acá, por La Pampa, vamos a tener una temperatura más o menos de 27 grados. Así que nada, que tengan todos un lindo día. Desde Winifred, un saludito, Elsa.
0: Muy bien, querida Elsa, desde Winifreda. Buenos días, Roque. Saludos a todos con un tema de La Sole. Bendecido sábado para todos, nos dice Nélida, desde General Hacha, provincia de La Pampa. Querida Nélida, La Sole.

0: Los sonidos, la música folclórica argentina en este Folcloreando, claro está. Estamos hasta las 9 de la mañana y disfrutando de la música y al mismo tiempo también de la comunicación con tantos y queridos oyentes. Roquencho aquí firme, mateando en Obispo Trejo y escuchando tu hermoso programa. Estamos saliendo por la 99.5 FM Las Arria, porque aquí en Obispo Trejo está cortada la luz a la pucha. Bueno, está cortada la luz, lo dice Jesús. Jesús de FM 104.5 de Obispo Trejo. Más oyentes, más amigos. Hola, buen día, ¿qué tal? ¿Cómo le va?
1: Hola, muy buenos días, señor Roque. Bueno, escuchándolo, se lo escucha muy bien acá en el programa. Darle doblemente las gracias por escuchar tan lindas canciones. Gracias a usted y al público que llama, a los oyentes, por ejemplo, escuchar la canción de Maradona, y uno se olvida de pedirla a veces, y el oyente se pidió tan lindas canciones, tan profundas. Así, doblemente gracias por el programa, escuchar cosas tan lindas. Y bueno, si está la OMA por ahí, la vamos a escuchar muy gustoso. Gracias, Roque, buen programa.
0: Un abrazo, querido amigo. Me encanta el folclore tradicional. ¿Le parece bien la OMA? Versión de Trío San Javier.

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0: 8:32 minutos. Qué manera de tener audios, mensajes. Bueno, a todos les decimos gracias, sencillamente gracias. Un abrazo, abrazo para todos. Hola.
1: Buen día, Roque. ¿Qué tal? ¿Cómo te va? Te habla Ramón de acá de la de Realicó. ¿Me puedes pasar el caballo que no galopa por Horacio Guaraní? Muchísimas gracias y que tenga un lindo y bendecido día.
0: Un abrazo, querido Ramón de Realicó. Horacio Guaraní, caballo que no galopa.

0: bueno, audios, mensajes, por todas las vías, por todas las líneas. Cómo hacemos para llegar? Hola, hola, buen día, ¿cómo le va?
1: Buen día, Roque. ¿Cómo anda usted y su familia? Acá en Revolución está lindo, no hace frío, está hermoso. Roque, por favor, ¿me puede pasar el tema de José Larralde? Cosas que pasan, por favor. Buen fin de semana para usted y su familia, que la pasen lindo. Muchas gracias, soy de Reducción. Chau, chau, un abrazo. Gracias.
0: Muy bien, aquí venimos con José Larralde y Cosas que Pasan.

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1: Buen día, don Roque. ¿Cómo le va? Acá Claudio de Río Gallego. ¿Se puede ser un tema para la María Vargas? ¿No? El tema de Abel Pinto, sin principio ni final, ¿no? Se lo dedica el papá. Un abrazo grande. Claudio Río Gallego, un abrazo grande, mi viejo, lo quiero mucho.
2: Gracias, querido amigo. Sí, señor. Aquí venimos sin principio ni final.

0: Buen día, Roque, ¿qué tal? ¿Cómo le va? De acá de Miramar, le mando muchos saludos a usted y la audiencia. Esteban, abrazo grande, muy lindo programa.
1: Muy bien, muchísimas gracias, amigo Esteban, desde Miramar. Más oyentes, increíble la cantidad y queremos cumplir con todos. Medianamente queremos cumplir con todos. Hola, buen día.
2: Buen día, Roque, muy buenos días. Te habla Gladys de acá de Tostado. Acá hoy vamos a tener un día caluroso, pero todo bien. Acá limpiando y escuchando tu hermosa música como siempre. Así que tengas un hermoso día, bendecido. Si me podrías pasar de las hermanas Vera Tu Distancia y Mi Dolor. Muchísimas gracias, Roques. Bendiciones.

Perfecto, vamos chequeando ese tema. Y por aquí, a ver, tenemos, a ver, hola Roque, buen día, ¿cómo está usted? Me pasa Facundo Toro, solita y sola, o Aldo Monjes, brindo por tu cumpleaños, ya que no pudo llegar ese día. Alguien lo marcó, bueno, sí, tenemos realmente un importante lío con una saturación de mensajes. Y no llegamos, no por mala voluntad, simplemente por esto hay una saturación de audios y mensajes y cada uno de ustedes pide temas específicos. Así que, querida Noemí de la Carlota, muchas bendiciones, un abrazo enorme, grandote, y aquí estamos con Aldo Monjes.

bueno, ahora sí vamos cumpliendo con más oyentes, porque no nos queda otra. La oyente que había solicitado las hermanas Vera, Tu Distancia y Mi Dolor. Vamos, que nos vamos, ¿eh?

0: Estamos haciendo malabares, perdón. Es increíble la cantidad de mensajes y audios que están quedando. Mil disculpas.
1: Buen día, Rocky, ¿cómo estás? Lo estamos escuchando aquí en Escalera, departamento Jodeagua. Soy Alicia. Y estamos tomando mate y escuchándolo, muy lindo su programa. Estamos con mis padres, mi hija, Yelén. ¿Me pasaría algún tema de Carlos Ramón Fernández? ¿Podría ser una samba?
0: Un poquito samba del recuerdo, porque nos vamos y nos vamos y nos vamos.

0: Perdón. Hola, ¿qué tal? Buen día. ¿Cómo le va, amigo Juan Carlos?
1: Buen día, Roque Omar, Cadena Alegría, la campeona del dial. Desde acá, desde Villa Huidobro, Juan Carlos te saluda y te desea un buen fin de semana y bendiciones para todos. Muy lindo el programa y quería pedirte Escudo de Madera, si podés pasarlo. Te lo agradezco, como siempre, escuchando el programa este de folclore. Muchas gracias por la compañía, Roque.
0: Bueno,
2: más que decir,
0: le pido mil disculpas, Juan Carlos, envió el audio a las 8 de la mañana con un minuto. Imposible, es increíble la cantidad de gente, de oyentes. Hemos contado 23, sí, 23 mensajes y audios se van acumulando y así es la cuestión. Así que no queremos hacer del programa un ruego de perdón, pero bueno, es así, quiero que me entiendan. Gracias a todos. Los espero mañana de 7 a 12 en la emisión gigante de Buen Día Alegría. Por aquí, desde Génesis y por la campeona del dial Cadena Alegría. Me están llamando. Hola, Roque, buen día. Un saludo a los chicos de Andrés Gortz, que juegan hoy, Chicho de Porteña, muy bueno el programa, si puede ser algo del chaqueño palavecino. Nos vamos y lo hacemos con el chaqueño palavecino. A don Amancio, gracias a todos, gracias por tanto, abrazo enorme, que tengan un bonito sábado. Siguen ustedes con toda la programación alegre y divertida de Cadena Alegría, la campeona del dial, 24 horas de ritmo y comunicación. Chao, gracias, buen sábado.

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Hola, hola, hola, hola, hola, hola, ¿qué tal? Buen día, buen día, buen día. 18 minutos de las 9 de la mañana, acá estamos arrancando la edición de este sábado 26 de septiembre. DJ Carlos en radio. Buen día, buen día, buen día. Gracias, gracias.

haciendo DJ Carlos en radio todos los sábados de 9 a 11 de la mañana a través de FM Nova, desde Venado Tuerto para Radio Cadena Alegría y más de 300 radios que nos retransmiten en todo el país. La hinchada enloquecida. Enloquecida la hinchada porque... Bueno, ya está. Basta.

0: Bueno, ya sabes, habilitado el WhatsAppero de Radio Cadena Alegría. Habilitadísimo el WhatsAppero de Radio Cadena Alegría. 351-349-2367. 351-349-2367. El WhatsAppero oficial de Radio Cadena Alegría, donde vos ya podés empezar a mandar tu mensaje. La línea alternativa 3462 38 76 86. Y así arrancamos la mañana.
1: Espectacular, espectacular.
0: Claro, espectacular. Arrancamos la

0: leche?
1: Claro, hay que ir a tomar la leche. Como vos quieras,
2: DJ Gabriel.
1: Claro, como vos quieras tomar la leche. Leche chocolatada. Mate cocido con leche. Café con leche. Unos mates amargo, dulce. No sé cómo los tomarás vos. Pero ahí estamos, para arrancar la mañana. Claro que sí, hola, buenos días. Me pasas un tema bien, cuarteto. Soy Laura de Firmat Santa Fe. Abrazos. Abrazos, Laura. Algo bien cuartetero. Bueno, le voy a pasar la Mona Jiménez. ¿Te parece? Hola, amigo Carlos. Dios te bendiga siempre. Saludos a mi mamá Marta, hermana Silvana y sobrino Benjamín. Soy César de San Jorge. Te escucho por 88.5 Radio Más. ¿Podrás pasar sabroso? Sigo pensando en ti, lo nuevo, abrazo grande, que tengas un lindo fin de semana. Dale, amigo. Te mando un abrazo, César, para vos, para toda la familia. Que tengan un muy buen fin de semana. Abrazos, abrazos, César, querido.

0: cuarteto, bien cuarteto para la gente de Firmat. Acá nomás, 60 kilómetros de Venado Tuerto. Para que lo baile, para que lo cante, para que lo silbe.
1: Pero vos, loco, ¿viste?
0: No. La mañana.
2: ¿Querés ir a tomar algo? Te invito a tomar algo.
0: Bueno, unos mates, estaría bien. ¿Qué te parece? Unos mates, sí.
1: ¡Ay, qué horrible!
0: No, ¿cómo que horrible? Unos mates, delicioso. Unos matecitos amargos. ¿Qué te parece?
3: No se entiende lo que vos hablas.
0: Bueno, si no se entiende, hisopo en el oídito, y lo limpiamos, mamu. Para la gente de Firmat.
4: Ahí lo tenés al pelotudo.

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1: Ahí estamos compartiendo la música, para la gente de Firmat que lo había pedido. Hola, buenos días, me pasas un tema bien cuartetero. Soy Laura de Firmat Santa Fe, abrazos. Ahí estábamos, Laura, con la música para vos. La Mona Jiménez, la pupera. Ya sabes, para contactarte con nosotros, 3462-387686, la línea alternativa. Línea directa, línea oficial de Radio Cadena Alegría, ya sabes, 351-349-2367.
2: Corta la bocha.
1: Claro, así nomás, cortita la bocha. Cortito como viraje de laucha. Hablando de viraje de laucha, hablando de cortito, ¿dónde andará mi amigo el tío Mimi?
3: ¡Otro gato!
1: ¡Ah, míralo! ¡Míralo dónde anda el tío Mimi! ¡Ah! Con razón se va tempranito a trabajar. ¡Claro! ¡No!
4: Un quilombo.
1: Sí, se le va a armar un quilombo al tío Mimi. Olvídate. Hola, buen día.
5: Hola, buen día, ¿cómo andamos? ¿Me podrás pasar al diablo por Fer Pereira y Gino de Trula? Soy Gustavo de la Bobinalle. Muchas gracias.
1: Ahí está, gracias a vos. Hola, buen día. Continuamos conectados con Cadena Alegría en vivo en la 95.7 MHz FM Familiar. Ahí está, saludos. Hola, desde Las Varillas por la 88.5. Muy bueno el programa, te escucho siempre, dice Alejandra. Gracias, Alejandra. Abrazos. Hola, buen día.
6: Hola, Carlitos, ¿cómo andas? Acá pasamos siempre los del fan a saludarle al amigo Abel, Marce, Grace, Sil, Betty, a todos los del grupo y bueno, al amigo Nicolás San Francisco, que también, sobre todo aparece cuando está el Samu o el Mario Boneto, y dedicarle a todos ellos si puede ser algún temita de Giancarlo, que esté muy movido. Y bueno, te preguntamos, ¿a dónde vas con este día tan espectacular con la maleducada?
1: Ahí estamos. Saludos para la gente ahí. ¿La maleducada? No sé dónde vamos a ir con la maleducada. Ah, hermoso, está para salir con la maleducada. No, está espectacular. Estaba pedido. Dale que va, si supieras.

0: Ahí estábamos compartiendo la música de Dale Que Va. Si supiera, buen día Carlito, ya escuchándote en Río Tercero. Soy Elsa, un tema de Dale Que Va, ahí estaba sonando, Dale Que Va.
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0: Y apareció. Sí, aparecieron ellos.
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0: No, ¿cómo dijo? Eso dice Pipo.
5: ¡Habla, marica!
0: ¡Ey, Pipo, querido! ¿Cómo anda el dúo dinámico? Buen día, pasamos un tema de ternura para el dúo dinámico. Te queremos, me pone.
6: Estás mucho, te voy.
5: Hola, Carlito. Buen día, amigo. ¿Cómo estamos? Acá estamos el dúo dinámico en Chimpay, bendito pescadito. Un sábado hermoso, espectacular. Ahí te pedí un tema que me pase, amigo. Bueno, buen sábado para todos, bendiciones.
0: Amigo Pipo querido, te mando un abrazo, papá. No me mandaste fotito, ¿y qué pasó? ¿Estamos muy detonados? ¿Quedamos muy detonados del viernes por la noche? No, no hay fotito con la gorrita.
7: Hola, Carlito. Hola, amigo Carlito. Buen día. Bueno, aquí te hice el aguante 10 minutos nomás y no te puedo mandar audio. Bueno, pero te escuché un ratito. Hoy quiero saludar a mi hija Janina, a mi nuera Fabiana, que recién llegamos de viaje en la casita. Así que acá estamos con mi hija y mi nuera. Cualquier tema musical, vos ya sabés cuál me gusta, así que bueno, te estamos escuchando acá con mi nuera y mi hija. Besito, un abrazo, amigo.
0: Abrazo, mi amiga Elba, la paraguayita. Hola, buen día, buen día, buen día.
8: Hola, máquina, buen día. Pasa algo bien tuartetero acá para Chique de Porteña y el diástico de Andesbol, que hoy juega en cuartos de final en Mortero. Saludos grande, amigo. Buen fin de semana para vos y toda tu división. Abrazo grande.
0: Ahí está, saludos para Chicho de Porteña, la gente linda de Porteña, abrazos, buen día.
9: ¿Qué hace, amigo? Buen día, ¿cómo andás? Acá en Pelache, te estoy escuchando acá por una radio en Caleufú, La Pampa, en el norte de La Pampa. Nada, guarda con la chocolatada, guarda con la chocolatada. Tiene efectos secundarios. Che, amigo, te mando un abrazo, te estoy escuchando y pasate algún tema de la mona, cualquiera. Gracias.
0: Ahí estamos, abrazos queridos. Sí, hay que tener cuidado. No, hola, buenos días, ¿me puedes pasar un tema lindo? Soy Andrea Santiagueña, saludo desde Santa Isabel, Santa Fe. El mate de leche también es riquísimo. Le pregunto a mi coequiper.
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11: 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Mandar un gran saludo para mi señora Graviela Lucero, que te estamos escuchando. Pasarle un tema, cualquier tema del cuarteto, pasarlo, futura, que estamos escuchando. Un hermoso día de la primavera acá en Villa Mercedes San Luis.
0: Ahí estamos, saludos para la gente linda. Che, estaba pedida la música de Fer Pereira junto a Trulala, al Diablo.

0: Ahí estamos compartiendo la música pedido. Fer Pereira y Trulala al Diablo. No han tenido Pipo y su compañero, su coequiper. Han tenido una noche de viernes bastante áspera, ¿eh? Mirá la carita de los dos. Mirá el otro con... ¿Qué hace el otro con mi gorra? ¡Ey! ¡La gorra, la gorra! Ahí lo tenemos a Pipo vendiendo pescaditos en Chimpay. Pipo es...
1: Es una tormenta de facha.
0: Vamos, Pipo viejo nomás. Saludos para Pipo, para el equipete ahí. El dúo dinámico. Y el otro anda haciendo panta con mi gorrita. Anda haciendo estragos con mi gorrita. Vamos, che. La gorrita, la gorrita. Hola, buen día.
2: Hola, muy buenos días, Carlito. Acá te habla Fabián de Sarmiento. ¿Me puede pasar un tema de Rodrigo, puede ser? Lo que tenga a mano. Gracias, Capo. Te escucho por la 99.9. La 100. Sarmiento Chubut. Me llamo Fabián, gracias.
0: Fabián, querido, te mando un abrazo muy grande. Ya voy a estar programando la música de Rodrigo, ¿eh? Ya vamos a estar programando la música de Rodrigo. Gracias, Fabián, por estar ahí.

0: pasamos un tema de los palmareños. Ya vamos a estar pasando algún temita, Ya voy a estar buscando algo. Pero antes tenemos la música que lo había pedido. Lo había pedido ellos. Sí, lo pidieron ellos. El dúo dinámico. Pipo y su compañero.
1: ¡El Cogote!
0: Sí, no es Cogote. No sé cómo se llama. ¿Cómo se llama el compañero ahí de Pipo? ¿Cómo se llama el compañero de Pipo?
1: ¡El Cogote!
0: No, te dije que no. Pero claro, me está haciendo quedar mal.
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0: Me haces quedar mal.
3: Sí, señora.
0: Bueno, vamos a la música. Lo había pedido Pipo y el dúo dinámico. Clásico en el recuerdo. Suena el grupo Ternura. Y haciendo el amor.
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0: 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La línea directa hacia Cadena Alegría. Línea oficial. Línea alternativa. 3462. 387686.
1: Buen día. Buen día, buen día, buen día. Y habla Ceci de Carlos Paz. Es la primera vez que te escucho. Fascinado con el programa. Fascinada. Qué lindo empezar este día sábado a full con toda esta música que estás poniendo. Espectacular. Así que bueno, doy gracias por eso. Quisiera pedirte un temita, si puede ser de la barra. Cualquier temita que tengas a mano de la barra va a estar bien. Bueno, que sigas bien. Te mando un fuerte abrazo. Besitos.
0: Ahí está, saludos para la gente de Carlos Paz. Saludos para Ceci. Ceci, ¿vos tomaste algo anoche? Pregunto, ¿tomaste algo anoche, Ceci? No es la primera vez que me escuchás. Varias veces mandaste mensaje al programa. Al programa de los sábados a la mañana, DJ Carlos en radio. Ya vamos a estar programando algo de la barra. Como la primera vez que te escucho. No, me escuchaste varias veces. Lo que pasa es que por ahí te podés llegar a confundir. Porque la programación de Radio Cadena Alegría es todo bien buena, bien arriba. Pero ya me has mandado mensajes sábados a la mañana. Sí, sí. 8 minutos para las 10 de la mañana. Estaba pedido algo bien cuarteto. Hola, Carlita. Ah, mirá vos, justo se me va a desconectar el...

0: Hola Carlito, ¿cómo andás vos y tu familia? Espero que bien y que tengas un lindo fin de semana. ¿Me podés pasar un tema de Los Palmeras a tu elección para mi hermana Margarita que me está limpiando el piso? Soy Vicente Rafaela, provincia de Santa Fe. Ya va a estar sonando Los Palmeras.
1: Ay, no me digas, nene, no recuerdo. O hace mucho que no te mando mensaje o audio, porque la verdad es que no recuerdo haberte escuchado. Es que últimamente ando desaparecida y ya ni recuerdo los que escucho, de que no escucho. Mi perdón. No tomé nada. Imagínate cuando tome. Dale, nene. Besos.
0: Ahí estamos. Chau. Sí, ¿cómo que no tomaste nada? Sí, algo tomaste. No te acordás. Vamos a la música. Estaba pedido.
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0: Algo bien cuartetero. Se viene Carlitos, la Mona Jiménez. Suena Tinta China.
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0: Ahí estábamos compartiendo la música de Carlitos La Mona Jiménez, Tinta China. Habían pedido algo bien cuarteto. Buen día, dice, pone música, jaja, Dani de Cabanac. Hola Dani, querido, ¿cómo va? ¿Cómo va toda la gente de Cabanac? Escuchándonos a través de Radio Alegría 100.1 en Cabanac.
1: Me siento triste.
0: Abrazos grandes. Bueno, se viene la tanda de la hora 10. Vamos a la tanda. Regresamos más o menos 10 y 18. Estamos retornando a DJ Carlos en radio en la última hora de programa.
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1: Bueno, se ve que se confundió de radio. Mi nombre es Carlos. Hola, Carlitos, bendiciones. Muy feliz fin de semana. Bendiciones para vos y tu familia. Te escucho de Recreo Catamarca. Soy Josefa. Me gustaría algo bien alegre de Los Palmeras. Muy bueno tu programa. Abrazos y bendiciones. Ahí estamos. Gracias. Saludos, Josefa. Ya se vienen Los Palmeras. El Embrujo. Bueno, acá me mandó Gabriela de Villa Dolores un mensaje de un minuto, imposible pasarlo. Y Luis Albornoz me mandó un mensaje de 2 minutos. No, los mensajes son de 30 segundos. No se olviden que los mensajes máximo 30 segundos, Bueno, ahí estamos a través de el WhatsApp oficial de Radio Cadena Alegría, 351-349-2367. Y si no, el alternativo, 3462-387686. Estaba pedida la música del Potro Rodrigo.

0: Ahí estábamos compartiendo la música de Rodrigo, pedido en la mañana. Lecho vacío. Hola, buenos días. Hoy me sumo a tu programa, Chuni Chuki, lindo programa de acá, Telier, Puerto Deseado, Santa Cruz. Soy Aide de Telier. Yo soy Carlos Pecorari, desde Venado Tuerto. No, el Chuni no. No, ¿sabés lo que me falta para ser como el Chuni? Mirá que he escuchado programas buenos, pero el del Chuni es superior a lo bueno. No, es un, el Chuni, un personaje. Crack de crack el Chuni. Aquí le mandamos un saludo muy grande, Chuni. ¿Dónde anda el Chuni? Debe estar de gira el Chuni. Hola, buenos días, ¿cómo estás, amigo? Me pasaría el tema Ulises Bueno para Damián Contreras. Gracias, amigo. Saludos, Yanni de Melincué, Santa Fe. Saludos para la gente linda de Melincué. Acá nomás cerquita de Venado Tuerto, 60 kilómetros. Saludos para la gente linda de Melincué. Abrazos grandes, hola, buen día.
1: Buen día, campeón. Acá estamos, firme, firme, recién nos levantamos, campeón. Campeón, ¿me pasás, por favor, un temita del Monstruo Sebastián? Cualquier tema, que todos son buenísimos, los temas del Monstruo Sebastián, inéditos. Acá estamos disfrutando un hermoso día en Chimpay, una hermosa temperatura, tenemos un hermoso día. Así que bueno, a disfrutar el fin de semana. Campeón, como siempre digo, abrazo a la distancia por el Chimpay, Río Negro. Chau, chau.
0: Chau, chau. Ya va a estar sonando la música de Sebastián. Ella me robó el amor. Ahí estamos, Hola, amigos, soy Genaro Díaz. Acá escuchándote por primera vez desde Bariloche. Estamos en la hora con mi compañero El Pollo. Muy buena la radio, algo de Cachumba. Gracias, saludos, ya va a estar sonando Cachumba. Hola, ¿me puedes pasar el número alternativo de un... Ahora sí. Hola, bueno, ¿cómo le fue el día? Excelente, arrancamos la mañana. Mi amigo Serafín de Bariloche. A ver qué dice, buen día, amigo.
2: Aquí le mandamos un saludo. Buen día, Carlitos. Acá estamos firmes como Rulo Estatua, escuchándote en Bariloche. Hoy día nublado, llueve, o hace una semana que está lloviendo, así que está para estar adentro del taller. Así que... bueno, Carlito, te seguimos escuchando, papá. Abrazo grande, ¿cómo anda esa maleducada? Seguro que afilada de estar allá, porque allá hace calorcito ya.
0: No, la maleducada está guardada. Ayer viajó. Ahora, después también va a viajar un rato a la tarde. No, está hermoso para viajar en moto.

0: Estaba pedida la música de la barra. ¿Quién había pedido la barra? Ceci de Carlos Paz había pedido la barra.
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0: Bueno, no recuerdo, pero alguien había pedido la barra. Hola, buen día, buen día, buen día.
2: Hola, Carlos, buen día. De acá de Miramar, Esteban. Un saludo grande allá, Ángel Morales, de Medincué, mi primo. Hace años que no nos vemos. El oriundo de Juan José Paso, partido de Pehuajó. Abrazo, querido. Bonito programa.

0: Ahí estábamos compartiendo la música, sonando la barra No Voy a Llorar. 28 minutos de las 10 de la mañana, no te olvides, todos los sábados. Pasadita a las 9 de la mañana hasta las 11, hacemos DJ Carlos en radio. Con la conducción de quien te habla, Carlos Pecorari. Desde la ciudad de Venado Tuerto, provincia de Santa Fe. Desde FM Nova Venado Tuerto. Para toda Radio Cadena Alegría y más de 300 radios que nos retransmiten en todo el país. ¡Buen día!
1: ¡Hola, Carlitos! ¡Buen día! ¡Bendiciones! ¿Cómo está el equipo desde acá, desde Villaguay, provincia de Entre Ríos, desde la 94.7 MHz? Esto es Radio Pasión Litoral. Y también acá tenemos otra maleducada, ¿eh? Maleducada que permanentemente está al servicio de nuestro balneario y reserva natural La Zoila. ¡Un abrazo! ¡Bendecido Findex!
0: Ahí estábamos, saludos para Marcelo de Villaguay. Allí hay una maleducada ahí. Muy bien. No, ahora se presta, se empiezan a prestar los días para salir de viaje con la maleducada. Olvidar.

0: ¿Cómo anda mi amigo Pablo de San Gregorio? Buen día.
1: Hola amigo Carlito, ¿cómo andás? Soy Pablo de San Gregorio, ¿qué contás amigo? Pasame un tema acá, te estoy escuchando. En la nube estamos cuneteando, estamos cavando para hacer una cuneta para el mantenimiento de la nuece. Pásame algo de Sebastián o Lucas Hugo, amigo. Amiga, pásame si tenés de Lucas Hugo. Gracias, Carlito. Muy lindo el programa, amigo.
0: Abrazo, Pablito, querido. Ya se viene la música de Sebastián, Ella me robó el amor. Ya tengo la música programada. La voy programando a medida que van llegando los pedidos. Se viene la música, estaba pedido algo de los Palmeras.

0: Ahí estábamos compartiendo la música, pedido. Los Palmeras, suena el embrujo, claro que sí. No te olvides, todos los sábados pasadita a las 9 de la mañana hasta las 11. DJ Carlos en radio con la conducción de quien te habla, Carlos Pecorari, desde Venado Tuerto, provincia de Santa Fe, a través de FM Nova para toda Radio Cadena Alegría y más de 300 radios que nos retransmiten en todo el país.
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0: Dale, que seguimos, seguimos, seguimos. 36 minutos de las 10 de la mañana. Hola, buen día.
1: Me re súper alegro, yo bien. Bueno, mi abuelo me dijo que la semana que viene, creo que el otro fin de largo, no sé, me va a llevar a Villalemacé, la provincia de Córdoba.
0: Ahí estamos, se va de vacaciones la semana que viene, le dijo el abuelo.
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0: Hola, buenos días, Carlitos. Feliz sábado para todos. Pásame algo, Leo Matioli. Mátame, soy la Colo de Porteña. Besitos, chau. Chau, Colo. ¿A dónde vas, Colo, que me estás saludando?

0: Colo, ¿a dónde va? Que me está saludando, dice chau. Hola, buen día, buen día, buen día.
1: Acá te escuchamos de la 102.9 de Miramar, provincia de Buenos Aires. Abrazo grande.
0: Abrazo para la gente en Miramar. Estaba pedida la música.

Ahí estábamos compartiendo la música de Cachumba, Amor de Papel Pedido, en la mañana de DJ Carlos en radio. Hasta las 11 te acompaño. Se va de joda, dice.

Ya sabes, para contactarte con nosotros, la línea oficial de Radio Cadena Alegría, 351-349-2367. Línea alternativa para directamente contactarte con nosotros, 3462-349-2367.

Ahí estábamos compartiendo la música, sonando Sebastián, Ella me robó el amor, para la gente que había pedido el Seba. Estaba pedido también Ulises Bueno, para la gente de Melincue. 47 minutos de las 10 de la mañana, hasta las 11 te acompaño, Hola, buenos días, habla Fabián de Rawson Chubut. ¿Me podés pasar un tema del conejito Alejandro Aventurero? Dale, vamos a estar pasándote.

Saludos para la gente de Rawson Chubut. Hola, buen día. ¿Me puedes mandar un saludo para Marcela Britos, Rocío Correa, Romina Correa, Diego Correa, Iván Correa, Jorge Correa, Nevide Borgarelo, Ailén Correa, Alma Correa, Elian Fernández, Nicolás Correa y Morena Correa?

buen día, te escucho de Chimpay, Río Negro. Saludos de parte de Gastón. Muy buena música, saludo Gastón, querido. Saludos para la gente de Chimpay. Se viene la música, estaba pedido. Ulises, bueno. A puertas.

Ahí estábamos compartiendo la música, Ulises Bueno, pedido a puerta cerrada. Último 8 minutos. Estaba pedida la música de Qué Locura, estaba pedida la música de Miguel Conejito Alejandro y con eso nos vamos. Un saludo para mi amigo de Firmat, que está haciendo el nuevo tramo de Las Perdices. Está Reducción Córdoba. De ya, muchísimas gracias, amigo. Pasame el tema de La Mona Jiménez, Obrero. No llego a pasarlo, te pido mil disculpas. Me queda Miguel Conejito Alejandro, Aventurero y Qué Locura, Llámame Loco. Con eso nos vamos.

Es el WhatsAppero oficial de Radio Cadena Alegría. Nos vamos despidiendo de a poquito. Nos vamos despidiendo. Esto fue DJ Carlos en radio desde Venado Tuerto, provincia de Santa Fe, FM Nova. Para toda Radio Cadena Alegría y más de 300 radios que nos retransmiten en todo el país. Nos volvemos a reencontrar el próximo sábado, pasadita a las 9 de la mañana. Mil gracias, como digo, cada mañana, Mil gracias a toda la gente que se prende a esto que es DJ Carlos en radio. Por todos los mensajes, por la buena onda. Esperemos que hayan pasado una hermosa mañana con buena música, buena onda. Quédate porque hay mucha más programación en radio.

Buen fin de semana para todos, buen comienzo de semana. Y nos volvemos a reencontrar el próximo sábado, claro que sí. Saludos, saludos, saludos.

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Buen día. Buen día, país. Hola. Acá estoy. ¿Cómo andan? Muy buenos días para todos. Bienvenidos a la propuesta de cada sábado, a la propuesta de cada fin de semana. Bienvenidos a Explosión Musical, que comienza a partir de este momento. Y hasta la una de la tarde le metemos derechito nomás. Nada nos para, nada nos para. ¡No! ¡Es tele nomás! Explosión Musical para todo el país. Dale que comienza.

desde Eduardo Castex, provincia de La Pampa, para compartir esto que es Explosión Musical con la conducción de Janina Liz. Regojo, unía, claro que sí. Con la mala atendida, dice. La mala atendida, mirá. Bueno, ¿y qué tal? ¿Qué onda ustedes? ¿Todo bien? ¿Todo tranquilo? ¿Cómo empezaron el fin de semana? Último fin de semana de septiembre. No sé si se dieron cuenta, pero estamos sobre fin de mes. Se va el mes de septiembre, es el último fin de semana de septiembre. Así que hoy estamos todos secos, che, todo pelado. Y bueno, viste, fin de semana. No hay plata, no hay plata. Bueno. No, pero más allá de todo eso, ¿cómo arrancaron el fin de semana? Hoy es sábado y acá, no sé dónde están ustedes, pero acá por lo menos está re lindo el día. La verdad que anuncian mucho calorcito para el día de hoy, unos 27 grados aproximadamente de máxima. Ya después se viene la tormenta y se despatarra todo, ¿viste? Pero para hoy anuncian 27 de máxima, parece que va a estar re lindo, así que hay un montón de cosas que se pueden hacer en un día como hoy. Seguramente ustedes ya están ahí planeando, disfrutando, organizando. Y hay gente que está laburando, ¿viste? Así que vamos a darle la bienvenida a toda la gente que anda haciendo patria en esta mañana mediodía. Gente laburando. Ya saben que si quieren pueden mencionar a todos los comercios, emprendimientos, negocios donde están laburando en este momento. Saben que me lo pueden pasar al nombre, ¿eh? No hay problema. No me pasen la publicidad entera, chicos. Claro, solamente ahí un chivo cortito. Te voy a dar un consejo super sano. Y los podemos ir mencionando. También nos encanta que nos cuenten desde qué radios están conectados, en qué localidades se escuchan la radio. Y nada, vamos a ir haciendo estas dos horitas junto a todos ustedes, ¿sí? Junto a toda la música que también quieran escuchar, vamos a ir seleccionando de a poquito, ¿sí? Por lo pronto te voy a pasar el número de teléfono para que te puedas comunicar. Numerito de Cadena Alegría, que es el que todo el mundo tiene. Pero si lo quieren, si no lo tienen por esas casualidades, si lo quieren agendar, se los digo, es el 351-349-2367. Sí, es el oficial de Cadena Alegría para todos los programas. 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

0: mediodía en este día sábado.
1: Hoy en Rafael está un poquito pesadito, humedad, cosito de ver. Primavera, pero bueno, te deseo lo mejor para vos y tu familia, que Dios te bendiga siempre. Yanina, bueno, siempre escuché, los saludo a todo el norte santafesino, más especialmente para mi pueblo Tostado. Saludo a toda tu audiencia.
0: Gracias, Chiqui, igualmente para vos. Abrazo para toda la gente de Tostado. Bienvenidos, bienvenidos. Saludos para Sandra y la panadería Namoncurá de Río Ceballos, dice. Mirá ahí la panadería Namoncurá, ¿eh? Escuchándonos en Río Ceballos, bienvenida a Sandrita, que le mandan saludos acá. Buen día, amiga, acá, decime, presente, escuchando a full, dedicale el tema a Gabriela Ulises, bueno, para Roberto, que es... Con ese tema que me conquistó. ¿Con ese tema te conquistó? Se lo pide su esposa Mercedes de Federal, Entre Ríos, siempre presente. Bueno, dale, vamos a pasarlo, ¿eh?
2: ¿Seguimos?
0: Vamos a pasar Gabriela, Gabriel. ¿Con ese tema te conquistó? Me resulta raro, ¿viste? Pero bueno, está bien.
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0: ¿no? Qué romántico, ¿no?
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0: ¿Se puede? Buen día, Yanni. Te escribo de Puerto Deseado. Acá, lindo día. ¿Cómo estás? Soy Ángel. ¿Cómo ando? Ando con sueño, cansada, con dolor de garganta. Y, bueno, ando. Bueno, vos me preguntaste cómo ando. Claro, destrozada estoy. Llegué al fin de semana como destrozada, che. Pero poniéndole onda, poniéndole onda.
3: Con la delincuencia.
0: Y bueno, aparte me acosté muy tarde. O sea, hace un rato me acosté. Claro, cosa que pasen, che.
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0: Saludos, Angelito, un abrazo grande para vos. Yo a veces me pongo a pensar y digo, ¿qué se me ocurrió decirle que sí al Chuni un día sábado? ¿Viste? Si yo trabajo de lunes a viernes, todos los días me levanto muy tempranito, me acuesto muy tarde. ¿Qué se me ocurrió decirle que sí un sábado al Chuni, viste? Pero después, recuerdo que me encanta hacer radio y que me encanta estar con ustedes y bueno, se me pasa, ¿viste? Encima cuando empecé, me acuerdo cuando empecé Cadena Alegría, el Chuni me había puesto a las 9 de la mañana. Mi programa antes, al principio, ¿no? Hace como 5 años atrás. Igual fue como un año entero, ¿eh? Que hice el programa de 9 de la mañana hasta las 11. Como más temprano todavía. Encima me hacía levantar temprano el Chuni, ¿viste? No. Ay, Dios. Era demasiado. Para mí era mucho, claro. Y sí, viste, imagínate. Bueno, igual no me quejo, ¿eh? O sea, sí me quejo, porque a mí me gusta quejarme. Pero el que me conoce ya sabe que me gusta quejarme. Campedrinos, para Pablito, para el Darito. Manito, manito, manito, manito. Dale que esto se baila. Repito.

0: dale la escobita. Mira el repiqueteadito. Bueno, pedían algo de Campedrino. Sí, ese gatito a mí me encanta, ¿eh? Ay, bueno, lindo. El gatito es lindo, ¿viste? Y es lindo para bailarlo también. ¿Cómo anda Gustavito hablando de todo un poco, no?
1: Aún no ha cumplido los 15.
0: Nunca escucha el programa. Justo cuando yo digo que me acosté tarde y que tengo sueño, él está escuchando el programa porque hoy a él le pintó levantarse antes de las 11 de la mañana. No lo puedo creer.
2: Ah, ¿anduvimos de joda? ¿Anduvimos de jodita?
0: Sí, sí, sí.
2: Buen día, para que no diga que no te escuche y que duermo.
0: Y que duermo.
2: Que arrancaste.
0: Ponele. Debe haber puesto el despertador solamente para escuchar el programa y para mandar un mensaje. Porque yo siempre digo que Gustavo Álvarez es un hombre de la noche y de la mañana no, porque la mañana siempre duerme. Ahí lo tenés, a Gustavo, Janina, para que no diga que anda durmiendo, ¿viste?
3: Tener conmigo el más bello.
0: Igual como que tiene un poco de voz de dormido, ¿eh? Capaz está escuchando de la cama este. Gustavo Álvarez, el señor que conquista corazones. No sé si corazones precisamente, pero conquista. Al país, por ejemplo, lo tiene conquistado, ¿sí? No vamos a ir con detalles de todo porque esta semana hemos visto y escuchado cosas que bueno. Pero el que puede, puede. Acá en Cadena Alegría no todos los locutores son iguales. Algunos reciben más que otro.
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0: Y Gustavo es el que recibe todo, por ejemplo, ¿no? Claro.
3: 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Me dice que no le importa. Debo ser el príncipe.
0: Saludos, Gustavito, portate bien.
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0: ¿Qué te pasó que te levantaste más temprano hoy? ¿Pasó algo?
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0: levantaste a tomar agua? ¿Qué pasó?

0: Paquito Caño.
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0: Va al aire, Gustavito, no lo chequeo, así que guarda con lo que decís. Guarda con lo que decís que va al aire,
2: Nada, lo que pasa es que yo duermo y pareciera que en el sueño estoy haciendo radio.
0: Ah, ponele. Está durmiendo en realidad.
2: Sacate la palabra de la boca, te iba a decir, portate bien.
0: Portate bien, portate bien. Fin de semana, último fin de semana del mes, Es un lindo fin de semana para portarse bien.

0: Jorge. Estoy escuchando por la 88.5. Acá hay un día templadito, con sol, medio nubladito, pero bueno.
1: Está lindo entonces. ¿Qué pasó?
0: Sí, todo bien, gracias a Dios.
1: Bueno.
0: Así que te mando un beso y un cariño muy grande. Son muy amables. Te escucho siempre. Así que me pasás un tema de...
1: ¿De qué?
0: Un cuarteto.
1: Bueno,
0: un
1: cuarteto.
0: Dale. Cualquiera, Yani.
1: Dale.
0: Saludos, besos.
1: Abrazo grande, grande.

0: Anelia. Muy lindo el programa, chicos. Aguante que anda de día. Y yupi, yupi, yupi.
1: Esa, arriba, yupi, yupi.
0: Hola, ¿qué tal, chicos? Estoy esperando que me pasen el saludo.
1: Ahí está, y te lo pasé.
0: Bueno, acá estoy. Quería mandar, aprovechar también a mandar saludos a Moncho, Toto, Rodolfo, de Barrio Primavera. Acá estamos escuchando el programa, muy lindo. Como siempre, la oyente fiel, Doña Irma.
1: Doña Irma, bueno, saluda a Doña Irma, que me mandó dos mensajes seguidito y estaba esperando que le pasara el mensaje. Dice, mira, aguántenme que tengo mucho, voy pasando de a poquito, che. Hola hermosa, que tengas un bello día y un saludito a todos tus oyentes. Bendiciones, gracias Nico, igualmente. Buenos días, saludos desde Río Tercero, Córdoba. Antonio Gustavo, ¿y quién te escribe? Ricardo, laburando en 13K Vidrios. Muy bien ahí, 13K Vidrios. En Río Tercero, Córdoba, gente laburando, gente en compañía de Cadena Alegría en todo el país.
2: Hola señora, buenos días.
1: Señorita.
2: Te acabo de llamar por la 102.9.
1: ¿Cómo anda?
2: Saludos para usted, para toda la audiencia. Muy linda la música.
1: Muchas gracias. Todo muy lindo hasta que me dijo señora. ¿Te das cuenta?
3: Oh. Hola Yanni, ¿cómo estás? Estamos escuchando La Dormida. Somos Nerina y Emilce y queremos escuchar un lindo tema. Muy linda la programación de la radio.
1: Muchas gracias, aguante La Dormida, Neri, ahí escuchándonos. Yanni, Ale, de Las Varillas. El día está precioso, acá escuchándote como siempre. Un cuartetazo, que tengas un bonito fin de semana. Gracias, Ale, igualmente para vos. Que tengas un lindo fin de semana. Vamos a bailar un ratito con el Pata de Lana. No voy a decir a quién se lo voy a dedicar. No digo a quién. Pero bueno, ya se imaginan, ¿eh?

explosión musical compartiendo con todos ustedes esta linda propuesta de sábado, fin de semana juntos, nuevamente, como cada fin de... Buenos días, me pasás un tema de Mario Pereira, soy Mabel, hola Mabelita. Buenos días, soy Viviana, quiero decirle a mi amor Máximo que lo espero hoy. Hola Yanni, muy buen día, todo bien, que tengas un excelente fin de semana, un gran abrazo. Soy Miguel, el Betún de Río Tercero, kiosco integral Betún con panadería propia, dice, qué rico. Dani, buenos días, como todos los sábados, te escucho desde la Toma San Luis, soy Elena, abrazo, hola Elenita, la Toma San Luis siempre presente, ¿eh? Abrazo gigante para toda la gente de San Luis. Buenos días, autoservicio La Yaya, mariscos desde Puerto Deseado, Santa Cruz, a full con la radio, saludos, mirá qué lindo. Autoservicio La Yaya, mariscos en Puerto Deseado. ¿Tienen la publicidad ahí con Gustavo Álvarez? Ya que Gustavo Álvarez hace buenas publicidades, ¿eh? Hola Yanni, ¿cómo estás? Soy Lili de San Luis Capital. Acá un día muy lindo. Te pido un tema de Gary, quiero todo. Gracias, un abrazo, besitos. Hola Lili, hola Lili. San Luis, presente. Hola hermosa Yanni, buenos días, ¿cómo estás? Te cuento que por estos lados, sol radiante, un día un poco caluroso para mí, espectacular, porque no me gusta el frío. ¿Tenés a mano algún tema de Dale Que Va? De ella, gracias, beso enorme para vos, cuídate mucho, sé feliz, saludos a mi hermano Pilín, soy Nito de Las Heras Mendoza. Escucha, acá tengo a Dale Que Va, ¿eh? Este enganchado me encanta de Dale Que Va, es algo de lo nuevo de Dale Que Va.

0: Hola, Juni, buenos días.
1: Juni dice, no.
0: Ya está como el amigo Gustavo Álvarez, ya trasnochan mucho.
1: ¡Apa!
0: Bueno, amiga, un saludo a todos los oyentes de La Campeona, en especial a las Chichi, del amigo Gustavo Álvarez de Puerto Deseado.
1: Oh.
0: Creo que estás incluida vos entre las Chichi de él, ¿eh?
1: Ojo. ¡Apa!
0: Chau, Chani. Liz y Norma de San Jorge, Santa Fe, República Argentina.
1: ¡Toma! ¿Yo estoy incluida ahí en las Chichis? Gustavo, ¿dónde me estás incluyendo vos? No, yo no estoy como Gustavo Álvarez, ¿eh? Escuchen a Gustavito.
2: El hombre de la noche que conquista corazones. Gustavo. El Batman.
1: El Batman.
3: Esos son los oyentes que vos tenés acá, ¿eh? Ahí el molde limpieza. Ahí tenés un fan tuyo total.
1: Pa, me imagino.
3: Te iba a decir, te van a escuchar una chaya de Sergio Galleguillo.
1: Dale.
3: Hoy estoy como oyente, así que complaceme. No con el otro tema que pusiste. Poné Vienes y te vas, de Sergio Galleguillo.
1: Toma, mira qué tema pide, ¿eh?
3: Que la vida del soltero así, te levantás a la hora que querés, te cocinás cuando querés. Dijo Franchella, buen día.
1: ¿Cómo dijo?
3: Hermosa mañana.
1: ¿Verdad? La vida del soltero es así, dice Gustavo Álvarez, claro. Y lo dice con esa voz de locutor, ¿viste? Y después...

0: nosotros nos preguntábamos por qué le mandaban regalos a Gustavo Álvarez. Claro, ahora vamos entendiendo, ¿eh? Sí.
1: Hola, buen día, ¿cómo te va? El bombón de la radio, ¿todo bien? Esa es mi hija, que tiene 20 años, se va a postular para el día 8 de octubre, el día de la población.
0: Ah, mira qué linda.
1: Una ídola, una genia. Y sale al padre.
0: Obvio, sí.
1: Nos
0: sí.
1: Vamos a jugar al Deportivo y Cultural Serrano, el clásico. Venimos en alza grande. Venimos con 3 triunfos consecutivos, lo más importante. Ajá, para bien. Todo. La verdad es que estamos súper contentos, así que bueno, nos vemos. Un abrazo grandísimo y que estés bien. Y bueno, algún día ya nos vamos a ver, nos vamos a encontrar, nos vamos a saludar. Dale, un abrazo, ídola, genia. Y bueno, poné todas las cumbias que vos quieras. Vos sabés que acá se canta, a la Yanni se le ve la tanga.
0: ¡Epa!
1: Un abrazo grande, grande, grande, grande, grande. Chau, chau, chau, que pase un buen fin de semana.
0: Gracias, genio. Igual faltó ahí el equipo de atrás, Que cante el equipo, que cante el equipo. Bueno, te mando un abrazo grande para vos, para todo el equipo. Obviamente le deseamos lo mejor y esperamos que ganen. Y hermosa tu hija, Hermosa tu hija, lo mejor también para ella.
2: Hola, hola, buenos días.
0: Buen día.
2: Bien, ¿pasaste algún tema, algo? Estamos escuchando Cadena Alegría. Para mí, para mi señora, Gabriela Mesero.
0: Muy bien.
2: Estamos escuchando. Los pago bien, Mercedes San Luis. Me llamo Arturo, me llamo Arturo.
0: Arturo y su señora. Mira la foto de perfil que tiene Arturo y la señora, Tiene una foto de perfil besándose, Guarda. No cualquiera mete esa foto de perfil. Muy bien. ¡Cuánto amor! Pásame un tema y sabroso. Soy Marta de Recreo Catamarca. Hola, Martita. Buen día para vos.
3: Hola, buen día, Yanni.
0: Hola, Mari.
3: Habla Mari del Carmen Santa Fe. Como todos los sábados te estamos escuchando. Y quería saludar a Patricia Rosa, que hoy es el día del empleado de comercio. Que pase un hermoso día y muy bendecido. Y dedicarle un tema de Sebastián, para ella, cualquier tema de Sebastián, y para el pueblo de Carmen, o Gary, cualquiera, Sebastián o Gary. Y saludar a todos los empleados de comercio en este día tan especial. Y te mando un fuerte abrazo, una lluvia de besos para vos, que la pasé lindo, que tenga un buen fin de semana y le escucharemos, te escuchamos todos los sábados.
0: Muy bien, bueno,
3: y
0: muchas gracias.
3: Será hasta el sábado, si Dios quiere y la Virgen. Muchas bendiciones para vos y para todos los oyentes de Cadena Alegría.
0: Gracias, genia. Suerte. Gracias.
3: Chau, chau.
0: Chau, chau. Feliz día para todos los empleados de comercio. Aunque tengo entendido que la mayoría pasó el festejo, ¿no? Para el día lunes 28, pero hoy es el día del empleo de comercio, así que feliz día, feliz día.

tanda publicitaria, a la primer pausa de este programa. Tenemos un montón de mensajitos, pero no los eliminen, porque después de unos 15 minutitos de tanda publicitaria, voy a volver con todos los mensajitos que han quedado y con todos los nuevos que van a ir llegando, ¿sí? Así que los invito a que continúen en la frecuencia de sus radios en compañía de Explosión Musical.

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tarde. Bueno, Ulises, bueno, Gabriela, otro de los pedidos en esta propuesta de explosión. Sí, explosión musical que comienza con la segunda parte. La segunda parte, el segundo bloque, explosión musical a partir de este momento y hasta la una de la

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0: a seguir escuchándolos a ustedes. Y me quedaron un montón de mensajes, así que vamos a meterle pata con esto, dale.
1: Buen día, Gianni. Habla David Astudillo del Ortondo. Pasame un tema, uno que pueda elegir vos. Bueno, que tenga un bonito sábado. Gracias, hasta luego.
0: Gracias por tu mensajito. Que tengas un lindo finde. Te pasas un tema de sabroso, muy linda la radio. Soy Marta de Recreo Catamarca. Claro que sí, Martita. Hola, Janina, feliz y bendecido sábado. Muy lindo su programa. Un saludo en Olta, departamento General Belgrano. Siempre le escucho. Un tema de La Mona, por favor. Bueno, muchas gracias. No me dejó el nombre, no sé quién es. En Olta, departamento General Belgrano. Ahí nos están escuchando, así que le mando un beso grandote. ¿Cómo anda el Coca-Cola?
2: Yani, ¿cómo está? Buen día. Justo te estaba por preguntar.
0: Sí.
2: ¿Qué pasaba con ese cuerpo que te escuchaba raro?
0: Media, bueno, media.
2: ¿Es la latina que se escucha mejor? ¿O la de Marcelo se escucha malísimamente mal?
0: No, ¿por qué?
2: Larga noche.
0: Larga noche. Ando media, media, pero ya estamos, ya estamos, dale. Larga noche. Saludos, Coca-Cola, que tengas un lindo fin de semana. Muy buenos días, Gianni, muy bueno tu programa. Soy el Ferchu de Río Tercero. Hola, Ferchu. Mensajitos.
3: ¿Cómo estás, Gianni? ¿Todo bien?
0: Bien, ¿vos?
3: Feliz sábado.
0: Gracias,
3: que
0: Rosa.
3: Un hermano hermoso. Soy Rosa del Maitén. Acá estamos con un poquitito de llovió, ahora salió el sol, ahora volvió, está como el mes de agosto.
0: Medio, medio.
3: Son todos tus temas hermosos, pero ¿me puedes pasar un tema?
0: ¿De qué?
3: Un tema...
0: ¿Cuál?
3: De, ¿cómo es? ¿De Jan Carl o alguno de esos?
0: Sí.
3: Porque los otros temas no pasan, ¿no?
0: ¿Qué otro tema? No sé qué otro tema. Decime y bueno, y si puedo te lo paso. Ahí te busco uno de Jan Carlos. En el Maitén estamos. Jenny, buenos días, ¿cómo estás? Quiero pedirle un saludo enorme a mis dos. ¿Qué dice? Grandes amigos. Alejo e Isabel, junto a su hijo Néstor, quienes siempre le abren las puertas de su casa y son los mejores. Un saludo para los de mi pueblo, Saboya. Besos para todos de Rufino, te escuchamos. Bueno, le mandamos un beso enorme ahí para Alejo e Isabel y para su hijo Néstor. No me dijo de parte de quién, pero bueno, ahí está, ¿eh? Para la gente de Villa Saboya también. Bueno, apareció la Peti todavía, no sé, capaz que tenga mensajito ahí, vamos a ver.
4: Hola, Yanni, ¿cómo andás? Oh, empezaste alto con el gatito cordobés. Ya te voy a agarrar confusión, pampa, en algún encuentro la vamos a conocer.
0: ¿Por qué?
4: Y el fulano chico mío, desde los 9 años que los baila ese gato, sabes cómo te va a hacer de goma, ¿no?
0: Oh.
4: Más que vos con el bombo y la boleadora. Bueno, pasamos a saludarte. Día espectacular por Villa María. Y bueno, te vamos a pedir algún temita, lo que quieras, pero pásalo.
0: Sí.
4: Y aguante la Yanni, aguante los choris de la Yanni, aguante explosión musical, aguante fusión pampa y aguante la cadena.
0: ¡Vale! Aguante fusión pampa y aguante la Agus y el gauchito ahí. Ya lo voy a agarrar y nos vamos a bailar el repiqueteadito, ¿eh? Saludos, Agus, saludos para vos, para tu gente. Yanni, siempre igual, vos podés pasar por el mundo. Te odio, gracias Rosa y Javier. Ay, te odio, dice, ¿a quién le dedican ese tema, che? Rosa y Javier, ahí estamos en San Rafael Mendoza. Besotes, chicos. Me conquistó con ese tema porque él lo cantó. Él lo cantó en pleno casamiento, en el cual me invitaron y él estaba como cantante y animador. Desde ese día lo escuché y me enamoré. Ah, era por eso. Ya hace 5 años estamos felizmente casados y la canción Gabriel es nuestra unión. Ah, ahora entiendo el porqué, claro, porque si no, no entendía por qué el tema Gabriela era el con el que se había conquistado, ¿viste? Claro, él era el cantante y la conquistó. Ahí está, era así, ¿viste?
5: Hola, Llanito. Recién salís al aire. Estaba cortada, había música nomás.
0: ¿Qué
5: se
0: pasó?
5: Ve que no.
0: ¿No habían
5: enganchado? Vos ya habías empezado, pero no, acá no se escuchaba por Rufino, te escucho recién. ¿Cómo andás, mi amor? Espero que estés bien, que andes bien. Bueno, vos me traes alegría, me traes paz, me traes. Porque la verdad que estaba bastante mal. Pero bueno, escucharte a vos ya se me pasa, se me levanta el ánimo. Bueno, Llanito, quiero saludar a toda la gente de Rufino, para todas mis sobrinas que viven acá, para mis amigos, amigas que tengo acá también. No las nombro porque si no, es un lío. Entonces, más vale, digo, para todas mis amigas que conozco acá en Rufino, para todas ellas y para mis sobrinas, amigos también. Así que, bueno, saludar a todo Rufino, para todos en general. ¿Qué decirte? No peleé nada ayer en la radio porque había uno, ¿viste?
0: Sí.
5: Que había escuchado tu programa ayer, antes de ayer escuchó. Y escuchó que había dicho que yo iba a pelear hoy en el programa de
0: ayer,
5: Marcelo. Y le dijo a Marcelo, ¿viste? Que yo iba a pelear hoy.
0: Sí.
5: Y sí, empezaron a decirme cosas, ¿viste? Qué sé yo. Lo más lindo que todavía el mensaje ni lo había pasado, Marcelo, ¿sí?
0: Claro.
5: Estaba re furioso ayer. Había puesto de todo. Agarré, lo eliminé,
0: claro.
5: Listo, la miércoles, lo eliminé la miércoles.
0: Y sí.
5: Y había uno que decía, yo la abogada la quiero escuchar 7-10 minutos, no me importa, quiero que pases el mensaje. Ya,
0: ya
5: estaba eliminada. Ya no había más mensaje. Bueno, que pases un lindo fin de semana, Yanni, que lo disfrutes, te mando un abrazo grande para vos y un besazo grande, grande, grande, grande y cuídate mucho, hermosa.
0: Vos sabés, abogada, que yo a esa persona que vos me estás diciendo, no escuché ese mensaje, pero sí escuché a alguien que le había mandado un mensaje a Hidalgo diciendo, la escuché a la chica de la tarde que andaba diciendo de que me parecía a Hidalgo estornudando al aire. Y esa chica había sido yo. ¿Cómo te había escuchado eso? ¿Te das cuenta cómo son ustedes, Van y le cuentan todo a Hidalgo. Todo a Hidalgo le van y le cuentan. No sé por qué. Hidalgo después va e inventa todo. Pero están ahí atentos para ir a chumearle a Hidalgo, ¿eh? Y después se quejan de que Hidalgo es chuma. ¡No! Son bravos todos, Mariela.

0: Jean Carlos también lo solicitado. Buenos días, ¿cómo estás? Soy Víctor, te estamos escuchando acá en la obra en Río Cuarto. Qué preciosa voz que tenés, por favor. ¿Podrías poner un tema, un 3x1 de Euge Quevedo? Gracias. 3x1 me pide, mira. Gracias, Víctor. Saludos para vos y para toda la gente de la obra ahí en Río Cuarto. Gracias por estar, gracias por conectar con Explosión Musical cada fin de semana.
1: Hola, buen día, Radio. Soy Viviana de Rosario.
0: Ah, chau, listo. Afuera, radio. Hola, bella amiga. Buen fin de semana y lo mejor para vos. ¿Cómo andás, Oscar? Buen mediodía, ¿eh? Buen fin de Oscarcito, buen fin de. Hola, Yanni, soy Walter de Vicuña Maquena. ¿Podrías ponerme un tema para mi amor Tessy, la flor más bella de Mendoza, y expresarle todo mi amor? El tema Tú Me Quemas. Saludos, bendecido de sábado para vos y para los oyentes, dice por acá. Mira, Walter, qué romántico, Walter. Saludos para él y para su amor Tessy. Vamos por acá con otro. Hola.
2: Hola, Yanni, buen día, acá estamos. En la localidad de Chimpá, en la Laguna de Seferino. Ahí estamos, el dúo dinámico, vendiendo pescadito fresquito. Así que nada, te mando un saludo grande. Pasando un tema del Potro Cordobés, ¿cuál era, Ángel?
3: 8:40.
2: 8:40, así que nada. Bendiciones, bendiciones. Excelente tu programa.
0: Gracias, genio. Saludos para ustedes. Buen fin de semana. Vamos a volver. Acá está la Peti, viste que apareció la Peti,
4: hola,
0: sí.
4: Hola, Yanni. ¿Qué tal? ¿Cómo estás? ¿Cómo
0: bien,
4: andás?
0: Bien,
4: ¿todo bien?
0: Sí.
4: Che, hola, Yanni. Espero que estés bien y que tengas un lindo, lindo fin de semana, ¿sí? Hoy quiero mandar un saludo, ¿sí?
0: ¿A quién?
4: Que está aquí, bueno, para Marina Martínez. Así que, bueno, para su mamá también, Andrea, para su abuela Ana del Campo. Son todos amigas de Saboya, ¿sí? Bueno, también quiero saludar toda la gente de Rosales que me conocen. Soy Isabel Camacho, la Peti.
0: La Peti.
4: Beso. Y quiero algo lindo. Una música linda.
0: Todo lindo.
4: Puede ser
0: acá.
4: De Manero, Valentino Melo
0: o de qué.
4: Bueno, cualquiera de esos dos.
0: Bueno,
4: un beso grande de mi hijo Néstor Javier Camacho, de Alejo Kun. Y un beso grande para vos. Que tenga un hermoso día de beso.
0: Peti, para vos y para toda tu gente ahí, ¿eh? Abrazo grande, que la pasen bonito. Buen día, Macachina, puro sol y con la mejor compañía. Abrazos, amiga. Besote de Olga. Besos, Olga, Raúl de Macachín. Que tengan lindo fin de semana. Gracias por estar.

0: Seguridad Social. Bueno, dale que tenemos mensajito. Yanni, acá estamos, ¿eh? Dale. Hola, vecina.
1: Hola, buen día, Yanni. Buen día a todos. Buen día, hermoso sábado para todos.
0: ¿Cómo andás?
1: Así que acá estoy preparando pizza. Y hoy se va a ir a Cantastex. Así que bueno, hoy nos quedamos acá. Así que, y mañana nos vamos a Barón.
0: A Barón.
1: Con Doroni. Así que bueno, completito el fin de semana.
0: Bueno, vecina, que la pases bonito entonces. Buen fin de semana para vos. Para Raúl, Rubén también. Raúl, ya le cambió el nombre al vecino. ¿Te das cuenta? ¡No! Saludos para ustedes, vecinos. Gracias. Y buen fin de semana. Buenos días, Yanni. Te estamos escuchando acá en el local de Roman Accesorios. En la Toma San Luis. Que tengas un hermoso día. Por acá, hermoso día. Soleado por el momento. Eli y Román. Saludos y buenas ventas para ustedes.
2: No pachanga naninga.
0: 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Buenos días, ¿cómo estás? Una energía, una alegría escucharte. Si podés pasar un tema para José Lucero, que cumple años, de San Luis Capital. Soy Camilo, el del carrito de comidas, la Roudé. Un beso. ¿Cómo anda el food track, Camilo? Ahí de la Roudé. Saludos para ustedes, ¿eh? Feliz cumpleaños para José Lucero.
3: Hola, Yanni, buen día, ¿cómo estás?
0: Hola, Rosita.
3: Se
0: ladra el perro.
3: Te escucho por Radio Tempo de Costa del Araujo, a la Valle, Mendoza. Que te deseo que tengas un bonito día. Y bueno, y si podés poner algo, aunque sea un poquito, de los Reyes del Cuarteto, te lo voy a agradecer. Que tengas un lindo fin de semana. Te quiero mucho. Besitos.
0: Gracias, Rosita. No me digas que tenés un caniche, porque el perrito que ladraba ahí atrás parecía un caniche como el mío, ¿viste? Que ladran todo el día. Se escuchaba y se hacía escuchar, ¿eh? Hoy estuvo sonando, estuvieron ahí los Reyes del Cuarteto.
4: Hola, buen día, Janina. Soy Estela de Rufino. Me pasaría un tema de Sandro, Las manos de mi madre, que lo quiero escuchar. Bueno, acá en Rufino hay un poco de viento, pero hace calorcito. Está lindo, hay sol, un día lindo. Bueno, Janina, que tengas un buen fin de semana y saludo para todos. Chau, chau.
0: Gracias, genia, gracias. Igualmente. Hola, hola, Yanni, ¿todo bien? Lindo día hoy para repartir. Esta noche sale Dale que va en la Bulaye, así que vamos a tener que decir presente. Y no te perdés una, vos, Gonza, ¿eh? No te perdés una. Pasamos un temita de ellos para ir haciendo la previa. Buen fin de semana. Gracias, genio. Saludos ahí para la gente de COSUR. Estamos en vivo y nos escuchan en la Bulaye. Abrazo gigante para vos, ¿eh? Y que la pasen bonito. Un beso para la gente en la Bulaye, los pagos del gato.
5: Hola, buenos días, Yanni.
0: ¿Cómo estás?
5: Muy buena tu programación, siempre con esa buena energía que le tirás a la gente. ¿Y cómo haces tu programa? Soy Ángel Agustín de Buchardo. Siempre te escucho por FM Libertad, la radio de mi gran amigo Johnny Ariel. Y bueno, me gustaría que me pasaras algún tema de La Barra o del Toro Quevedo.
0: Dale, sí, sí.
5: Te vuelvo a reiterar, muy, muy buena tu programación de todos los sábados. Un abrazo enorme, Yanni, para vos y para toda tu gente.
0: Gracias, genio, gracias. Te mando un besote, gracias. Que tengas lindo fin de semana. Hola, Yanni, muy buenos días. Te cuento que mientras estamos preparando el almuerzo, te estamos escuchando con mi madrecita linda Nelly, mientras estamos tomando unos ricos matecitos con mermelada casera de quinoto. Mira qué bueno, hecha por mí, dice. Muy bueno el programa, soy Lorena desde Las Breñas, Chaco. Se hizo una buena mermelada casera de quinotos, ¿eh? Mira qué lindo. Saludos a vos y a tu madrecita. Yanni de Rufino, soy Jorge. Quiero saludar a la chica del Super Asia. Ah, mira. Le mandamos saludos a la chica del Super Asia. Acá te están mandando saludos, ¿eh? Hola.
6: Muy buenos días, ¿cómo estás, Jenny? ¿Cómo andas?
0: Bien, ¿vos?
6: Acá alcanzo a mandarte un mensajito, no sé si ya te aporto a tu programa.
0: En un rato.
6: Bueno, acá en sintonía de Cadena Alegría de Río Negro, como siempre. Acá feo el día.
0: Está nublado, feo, mira.
6: Frío, viento, de todo un poco. No se quiere ir el invierno.
0: Le
6: así
0: cuesta,
6: que bueno,
0: ¿viste?
6: En sintonía, como siempre, Eulo. Siempre con la buena onda. Y no queda otra. Acá está por cocinar algo. No sabemos todavía qué vamos a cocinar.
0: ¿Qué va a
6: pero
0: comer?
6: Ahí vamos a cocinar.
0: Sí.
6: Estoy solita, así que bueno, cualquier cosita me arreglo.
0: Claro.
6: Haciendo cosas en mi casa y bueno, acomodando un poco las plantas y así.
0: ¡Qué lindo!
6: Así que bueno, como siempre, en sintonía, la Cadena Alegría acá en Río Negro.
0: Muy bien, la Eulo presente. Que tengas lindo fin de semana, Eulo, ¿eh? Un beso.
7: La Yani, buenos días. Muy bonito tu programa. Muy buena música. Te felicito. Si podés pasarme un tema de Gary, cualquiera, o cualquier otro tema que puedas pasar, todos los temas son lindos. Soy Ángeles de Etruria, te mando besitos, saludos y buen fin de semana. Que la pases lindo, buen fin de semana.
0: Gracias,
7: Yani.
0: Igualmente.
7: Besitos, chau, chau.
0: Igualmente para vos también, Yani, todo bien, pasame la petiza, mata, mata. Muy bueno la radio, seguí así, no me quemé, ¿qué hace, Jorgito?

0: también pedida, también solicitada. Así es su amor, qué clásico.
1: Hola, Dani, buen día. Soy de Etruria, mi nombre es Juan, ¿me puedes poner un tema de Wally, cualquiera de Wally?
0: De Wally, ahí está, se viene sabroso en un ratito, Hola, Yanni, buen día, ¿cómo estás? Quiero pasarle saludo enorme a mis dos grandes amigos, Alejo. Ah, nuevamente, ahí, Marina, dice. Soy Marina.
2: En alguna cantina.
0: Hola, Yanni, a full, falta poco para salir de la chamba. Diego y Daniel de Puerto Deseado, Santa Cruz. Bien ahí, que tengan lindo fin de semana, chicos. Mucho trabajo, así que se lo merecen,
3: Hola, Yanni. Buen día, te habla Lucy de Rosario.
0: ¿Cómo andas, Lucy?
3: ¿Cómo estás, mi vida? ¿Cómo estás, amorosa? Comparto lo que dijo la señora recién.
0: ¿Qué dijo?
3: Estamos todos tristes, no sé, la misma vida, ¿viste? Pero tenemos que estar pum para arriba.
0: Claro que sí.
3: La verdad que escuchando la cadena Alegría de la mañana a la noche...
0: Levanta.
3: Un locutor más amoroso que otro. Vos sos súper amorosa. Hasta mi esposo, todos te escuchamos acá en Rosario. Toda la cadena Alegría. Te escuché toda la semana, la tarde.
0: ¡Ay, que aguante!
3: Y nos levanta muchísimo el ánimo, Yanni, querida. Que tengas buen finde, te queremos mucho, te mando un besote, un beso a toda la audiencia hermosa que tenés. Te queremos, Yanni, querida. Te habló Lucy.
0: Gracias, Lucy.
3: Besos, mi amor.
0: Besos a la gente de Rosario, qué linda. Te mando un cariño grande. Cómo me engancharon, toda la semana. Y la semana anterior también. Ve que vengo haciendo radio, casi firme, guarda, Hola, amiga, Yanina Liz Regojo, ¿cómo anda usted? Yo muy bien y con calor. Por Rafael, la provincia de Santa Fe, pasa un tema de Dos Palmeras con Cacho. Decile a tu elección.
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0: Ay, ¿qué dice? Besito grande a la distancia, bendiciones para vos y tu familia. El tema es para mi amigo Nino Santillán y Agustín Zamora. Ahí está, bueno. Saludos, para ustedes. Vamos con otro, la Rubia.
4: Hola, buen día, Yanina.
0: ¿Cómo andás?
4: Se llama Rubia de Ingeniero Luigi, la señora de la feria El Timbre.
0: La señora.
4: Bueno, ahora cierro la feria, pero para las 4 de la tarde la feria sigue abierta.
0: Bien.
4: Así que espero a todos a la Feria del Timbre, el que quiera venir a donar, el que quiera venir a ver ropa. Así que bueno, y pasame un tema, cualquiera, Yanina, muy lindo los temas que estás pasando, el programa. Y feliz primavera, sos una bella.
0: Ay, qué linda, la Rubia.
4: Ni nadie me regaló una flor amarilla.
0: A mí tampoco.
4: ¿Qué va a ser?
0: No, a mí tampoco.
4: ¿Otra vez será?
0: Y el año que viene capaz, ¿no? No, Rubia, a mí tampoco, nadie me regaló una flor amarilla, así que somos dos, Rubia.
5: Oh, hola, amiga.
0: Hola, ¿qué tal?
5: Yo soy Noita de Barradio, soy de Rosa, de acá de Roca, de la Roca.
0: Sí.
5: Quiero saludar a mi hijo Sergio Pereira, que hoy ayer es su cumpleaños. Y quiero pedir a Mona Jiménez para él. Cordobés, le gusta escuchar música.
0: Ah, mira.
5: ¿No podés pasar el Mona Jiménez o cualquier música de Cordobesa? O un chamamé. Nos saluda su mamá.
0: O un chamamé, dice, ¿viste? Qué bueno. Saludos y feliz cumpleaños para él. Hola, corazón hermosa, ¿cómo estás, Yanni? Acá escuchándote de Puerto Madryn. Bendecido fin de semana. Abrazos, gracias. Miriam.

0: ahora llegó el de Timperrio Negro, que el famoso Gusigol.
1: Gusigol.
0: Timperrio Negro, la fiesta se viene a Mucurá.
1: Ah, mira.
0: Matamos el tema de... Los Charumacos, ¿por qué el Charumaco? Charumaco. Muy buen programa, así que sí, y dale.
1: Y dale nomás, dale, bueno.
0: Aquí país está lindo el día, salió el solcito, está espectacular, para tomar una cerveza, un vinito bien fresquito.
1: Iba a decir una cervecita, viste, lo cambió por el vinito.
2: Hola, Yanni, te estamos escuchando. Soy Carlos, somos acá de Catamarca. Voy a mandar un saludo a mi señora Valeria, está acá cocinando. Y se les puede pasar un enganchadito de Walter Olmo. Y está muy buena la radio. Y somos de Catamarca Capital. Saludos para todos.
1: Catamarca Capital, qué linda la tonada, ¿eh? Un besote grandote para ustedes.
3: Hola, Yanni, buen día, Miguel. La de Julia. Un lindo programa, con linda música. El tema de Sebastián, Gary, cualquiera, todos los temas son lindos, hermosos. Toda la música del pasado, que tengo un buen fin de semana. Dios te bendiga. Lo mejor para vos.
1: Gracias, genio, igualmente. Yanni, me pasamos un tema de latido para mi familia y para vos. José de la Sabrosita de Pinto. Ay, para el José de la Sabrosita, dice. Hola Mari, saludos para María de General Pinto, ahí nos escucha en Sabrosita.
4: Hola Yanina, ¿cómo estás?
1: Bien,
4: ¿vos?
1: Buenas
4: tardes, soy Graciela de Rolón. Bueno, acá está con mi amiga, sentadita. Un día espectacular, un día peronista. ¡Viva Perón, carajo!
1: ¡Esa!
4: Pasame el tema Zapatos Rotos, ¿puede ser? De los Náufragos.
1: Zapato Roto, mira cuánto hace que no escucho Zapato Roto, ¿eh? Saludos, Gracielita. A mí sí me regalaron una flor amarilla, dice. Mira, Miguel Ángel, anda re enamorado, che.
5: Hola, mi amor, buen día, buenas tardes. ¿Cómo anda mi vida? Pasame un temita de un chamamecito para acá, para Danielito de Santa Fe. Baldani.
1: Baldani. Baldani.
6: Hola, Yanni. Acá te habla Hugo de Ortondo. Estamos mi amigo Mario acá. Estamos de sobremesa ya.
1: Sí.
6: Yanni, ¿nos pasó un tema de Puño de Diamante? Y estamos escuchando tu hermosa voz. Dice, mi amigo no te conoce, dice, pero qué hermosa voz.
1: Ajá.
6: Qué hermosa voz esa chica. Bueno, un besote, como dice la señora.
1: Decile que no me conozca, porque si no ahí cambia su pensamiento, viste, claro. Saludos chicos, saludos para ustedes. Uno más, dale.
7: Hola, buenas noches, buenas tardes.
1: Buen mediodía.
7: Soy de acá de Villa Mercedes, soy Valerio Holguín. Está hermosa la radio, hermosa, hermosa. Saludos para todos. Quiero un tema de Sebastián.
1: Uno de Sebastián, a ver si ya hago tiempo.
7: Y me lo pueden pasar.
1: Bueno, saludos, vale.

0: Araceli, te dijo Gianni, Araceli, te cambiaron el nombre.
1: Y mira, Cocola, a mí me han dicho cada nombre acá en la radio, a cada rato me cambian el nombre, te das cuenta, Cocola. Bueno, nos vamos, gente, nos vamos. Les recuerdo que soy Yanina Liz. Claro, para todos los que me cambian el nombre, la Yani. Yanina Liz, Regojo Unía, mi nombre. Es Eduardo Castex.

0: las 11 de la mañana estamos en vivo. Ha sido un placer compartir con todos ustedes. Espero que tengan excelente fin de semana, que lo disfruten, que la pasen bonito. Y que nada, que disfrutemos y que llueva un poquito, ¿no? Claro, porque está pronosticado por lo menos acá lluvia a partir de mañana, como que le va a meter derechito. Así que bueno, vamos a ver qué onda. Que tenga lindo fin de semana, gente. Chau, chau, chau, me voy.
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¿Cómo andan todos? ¿Todo bien? ¿Todo tranquilo? ¿Qué se cuenta por ahí? Qué calorcito que está haciendo, mamita querida. Pero bueno, acá estamos, a pleno, desde Cabana, Córdoba. Mi nombre es Jorge Canelo. Arrancamos con Ponele Onda. Para Radio Cadena Alegría Federal, 94.1 en Córdoba capital. Toda esta locura bajo la dirección general del señor Pablo Martín Arnaudo.

Bueno, ya van a empezar a mandar su mensajito. Sí, dale. Vamos a arrancar sin perder tiempo. Mucha música y, por supuesto, los mensajes de la gente a través del WhatsAppero oficial de la cadena Alegría Federal, ¿eh? WhatsAppero oficial de la cadena Alegría Federal. Es el 351 349 2367. Ya mismo te podés ir comunicando, ya mismo podés ir mandando tu mensajito. También tenemos nuestro WhatsAppero alternativo, el WhatsAppero de la 100.1 aquí en Cabanac. 3468 40 83 17. Muy fácil el numerito, ¿eh? WhatsAppero alternativo de la 100.1 aquí en Cabanac. 3468 40 83 17. Che, dale, comunícate. ¿Cómo andan todos, che? Todo el país prendido.

0: Lo dice Alicia de Cámara por acá. Tenemos la gente de Cámara, che, los primeros mensajitos que van llegando. Bien ahí, Ale. Saludito, saludito para vos, Ale.
1: Hola.
0: Hola.
1: Ojito, ¿cómo andás? Bueno, pasame cualquier música que vos sabés que a mí me gustan todas.
0: Bueno, bien ahí, Alicia. Dale, por supuesto que te vamos a estar pasando algo bien movidito. Para hacerte mover la patita, ¿eh? Claro. Sí, sí, sí. Hola, soy Edith de Callastá. Saludos. Buena música, dice. Ahí está, Edith. El gran saludito para la gente de Callastá, che. Primer mensajito en mi programa de Callastá, ¿eh? Espectacular. Bienvenida a la gente de Callastá. Hola Jorge, buenas tardes, ¿cómo estás? Acá todo bien, escuchándote un tema de Jean Carlos, gracias y buen fin de... Nos dice Aida, de Cabana Córdoba, ahí estamos. ¿Cómo anda Aida?
2: Es la nueva sensación, ahí no te puedo pasar, sube el ritmo y el calor.
0: ¿Todo bien?

0: tenemos por acá, a ver, hola.
1: De una a la canela de día.
0: Eso, claro que sí. ¿Cómo andás, Víctor? ¿Todo bien?
2: Suena ese cantao.
0: ¿Qué más tenemos? ¿Qué más tenemos? Más mensajitos por acá, a ver. Vamos a tratar de pasar todos los temas y todos los mensajes. Acuérdense, los mensajitos, lo más cortito posible. Lo más cortito que ustedes puedan. Así todos tienen el tiempo de escuchar su tema. ¿Sí? ¿Dale? ¿Me hacen el aguante? Vamos por acá, a ver. ¡Hola!
3: Hola, buen día, tocayo. ¿Cómo estás? San Rafael Mendoza.
0: Hola, mi loco.
3: Jorge Salcedo te habla, director de Cadena Brisa 99.7. Bueno, para contarte que estamos de festejo. Ayer cumplimos los 21 años de la radio, así que bueno, fue declarada de interés departamental y distrital por el Consejo Deliberante de la Municipalidad de San Rafael.
0: Bien,
3: así que bueno, una alegría al corazón nuestro también, premio que es de todos los oyentes, por supuesto, y de toda la gente linda que nos escucha día a día, los comerciantes y de toda la gente. Así que bueno, terminando nuestro programa, enganchando con vos y de festejo por acá en los 21 años. Así que bueno, Jorgito querido, que tengas hermoso programa. Te saludamos a la distancia, te abrazamos y te bendecimos que tengas una tarde linda con tu programa también. Así que bueno, cariño para vos y a toda, saludar a toda nuestra gente que nos está escuchando y que estamos de festejo en estos 21 años trabajando, por supuesto, para toda la gente linda de Mendoza. Abrazo para ustedes.
0: Qué lindo, ahí estamos, 21 añitos al aire. Y encima declarada radio de interés ahí en la... No, terrible, terrible. Amigazo, felicitaciones. Felicitaciones para toda la gente ahí, para toda la gente de Cadena Brisas, ahí vamos, Jorgito querido.

No se puede recibir llamadas, gente, es una computadora, claro, no tenemos un teléfono. Imagina que yo acá en Cabana estoy a más o menos 600 kilómetros de Córdoba capital. Imagínate si tengo que ir a buscar el teléfono para atender una llamada, claro. Esto es una computadora, gente, no se puede llamar. Solamente para mandar mensajes y mensajes de audio, ¿eh? Escritos y por audio, ¿eh? Dale. Me estaban pidiendo un temita de Gianca.

con el temita de Giancarlo, otro de los solicitados por acá, a ver. Estás en Ponele Onda por la campeona del dial, dale. Pensamientos y palabras.

0: música con el dominicano Giancarlo. Pensamientos y palabras, temazo, temazo para la gente que lo estaba solicitando a través del 3468-408317.
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mensajitos que siguen llegando al WhatsAppero de la campeona del dial por acá. Pero dice Eulo por acá, a ver. Hola, buenas tardes, ¿cómo estás, Jorgito? Ah, gordito me puso por acá. Ah, mirá. No, ojalá. No, olvidate. No, por ahí no. No, menos carne que...

0: Bien arriba, bien arriba, dale, hola.
1: Muy buenas tardes, Jorgito Canela, ¿cómo estás?
0: Hola.
1: Diego, acá Río Negro, y el oyente de Cadena Alegría. Como siempre acá, muy feo los días, feo, horrible, frío, para estar adentro, en casa haciendo cosas nomás. Muy feo los días, horrible los días, así que bueno, y en sintonía, como siempre, de la Cadena Alegría, haciendo cosas en la casa nada más. ¿Cómo está vos? Como siempre, Eulo, la chica. Siempre con mi buena onda, mi buena simpatía, acá en Río Negro, tranqui nomás. En compañía de la radio, porque solita, lejos de mi familia, pero en compañía de la...
0: En compañía de la radio, Eulo, ahí estamos. A ver, cuando están los audios al aire y ustedes llaman al WhatsApp de la radio, como pasa ahora, le cortan los mensajes a la gente, ¿sí? No es un celular, es una computadora. Un llamadito más y bloqueo.

0: No le podemos cortar los mensajes a la gente porque estamos diciendo que es una computadora, no se puede llamar, no es un teléfono, es una computadora, no recibe llamadas. Vamos con más mensajitos por acá, a ver, hola.
1: Hola, Jorgito, ¿cómo andas? Que pasamos los del fans a saludar. Sábado hermoso y diáfano, tipo de verano por Villa María, escuchándote en las 99.7, Cadena de Alegría Villa María. Y bueno, todo el mundo recibió flores amarillas en el día de la primavera. Yo dije, no quiero flores amarillas y me voy a sentar al 9, a esperar el 9 de noviembre que me traigan el ramito de violetas. Así que, bueno, vamos a saludar a todos los del grupo y dedicarle el ramito de violetas de la Mona a todos los chicos del grupo.
0: Ramito de violetas para la gente ahí que está a pleno con la campeona del día. Claro, hoy, o sea, estuvieron todos regalando flores amarillas y todo. Claro, y a muchos jardines les desaparecieron las flores. Sí. Sí, no sabes.
2: Qué momento.
0: Ay, ay, ay. Ramito de violetas, dale, ahí lo estamos buscando.
2: Conocí una noche bailando.
0: Sí, no sabes el desparramo que hubo por estos lados.
2: Bailando, bailando. Le pregunté su nombre. Bailando, bailando. Me dijo Juana Rosa. Bailando, bailando.
0: Temperatura actual en este momento en nuestra localidad de Cabra, Córdoba, en el sudeste cordobés. 27 grados. Así que, calorcito, está lindo.
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0: Qué verano nos espera, mamita querida.
2: Terminar la noche. Bailando, bailando. Nos fuimos caminando.
0: Hola, Jorge, buenas tardes. ¿Cómo estás por acá? ¿Todo bien? Ah, ya lo leí a este, ya lo leí.
2: Callado, parece que le estaba buscando, buscando. Ya en su departamento.
0: ¿Cómo anda, mi amiga? Rosana de San Rafael Mendoza. Un saludo a mis hijas Valentina y Morena, dice por acá. Ahí estamos, vamos Rosana, la gente de San Rafael Mendoza. A pleno con la radio. Bien ahí, bien ahí. Un gran saludito para Cristian de Venado Tuerto. A pleno también con la radio. ¿Cómo estás, Cristian? ¿Todo bien por ahí, por Venado? Saludo para la gente de FM Nova ahí en Venado Tuerto. Para la cadena Alegría también. La 94.3 en Venado, ¿eh? Ahí suena Cadena Alegría también, che.

0: Más mensajito por acá, a ver, hola.
1: Jorge.
0: Hola.
1: Buenos días, maestro. ¿Quién te habla? Te hablo desde Villa del Rosario, provincia de Córdoba.
0: Bien.
1: Te habla Carlitos, el valor de Villa Rosario.
0: Vamos.
1: Así salgo en YouTuber, ¿sí? O en Instagram, @paul9742. Hermoso día, hermoso tu programa. El tiempo pasa, nos estamos poniendo viejos. Estoy haciendo un puchero, estoy solo, mando yo. Un abrazo.
0: Claro, estás solo, manda vos. Y claro. Vamos, Carlito, viejo nomás. ¡Qué momento! Villa del Rosario, provincia de Córdoba, dijo presente en la campeona del día. Estoy solo, mando yo, digo. ¡Ah!

0: Hola, hola, hola, buenas tardes.
1: Hola, hola, hola, hola, hola, hola, hola. Buenas tardes, buenas tardes, buenas tardes a la Radio Amistad de acá de Comodoro Rivadavia. Le está hablando Fabián. Un gusto, un gusto, un gusto, un gusto. Así que bueno, que tengan un buen sábado, un buena tarde. Y bueno, quería saludar a mi amigo José Bustamante del Palenque. Ahí, bueno, ahí un gran saludo para él y bueno, que hoy tenga un show espectacular ahí en el Palenque, en el boliche. Y que bueno, que todo esté bien. Así que ahí un gran saludo para José Bustamante, de parte de Fabián, de parte de Ángeles. Así que, bueno, y para ustedes que están ahí en la radio, que tengan un buen sábado, buen sábado.
0: Pero muchas gracias, amigazo, muchas gracias. Ahí estábamos, mandando su mensajito.
2: Quise darte todo.
0: Gran saludo para vos, Fabián. Gracias por estar, mi loco.
2: De mis adentros que ahí decía.
0: Un mensajito más y vamos a la música, dale. Vamos a la música, vamos a Ramito de Violetas, a De la Mora, dale.
3: Hola, Jorge, ¿cómo andás? Buenas tardes para toda la gente de Cadena Alegría, también para la 100.1 desde Cábana.
0: Vamos.
3: Cadena Alegría también. Sí, está. Aquí estoy. Tranqui en la casa, mamá.
0: Bien.
3: Tenemos un cielo medio como con tierra, parece, viste, por el viento, debe ser.
0: Claro.
3: El viento es terrible, ¿eh? Terrible. Está para remontar el barrilete hoy.
0: Es verdad, ¿eh? Pero tenés cuidado, ¿eh? Claro, mirá que si hay mucho viento. Y salimos con barrilete y todo volando, ¿eh? Olvídate. Un gran saludo hoy para la gente de Vinado. Un gran saludo para vos, Cristian, ¿eh? Gracias por estar, amigo. Con la música, se viene Carlita en las Mora Jiménez, dale, claro. Ramito de Violeta. Seguí comunicándote con nosotros, al 351-349-23.

0: Carlita Lamare Jiménez sonando en esto que es Ponele Onda por la campeona del dial para todo el país, claro que sí.
1: Alta gracia.
0: Mi nombre es Jorge Canelo. Hasta las 15. Estamos con vos, dale. Un mensajito por acá.
1: La Madrid Barrio Pilar.
0: Mensajito por acá, ¿qué dice? Hola, muy buenas tardes, Jorgito, bendecido sábado. Estamos trabajando y escuchando el programa. Te saluda Marianela, María Paz, y genial el programa. Ahí estamos. Un gran saludito, ¿eh? Un gran saludito para Marianela, María Laura y María Paz. Genial está el programa. Salud, dice un matecito. Bendiciones para toda tu familia, dice que bueno, gracias. Gracias para las tres Marías. A pleno con la campeona del dial ahí, che. Tomándose un matecito. Yo acá solo, como loco malo. A mí no me viene a visitar ni el perro, que cago. Yo cuando salgo de mi casa, no me sigue ni el perro. Así que...

351-349-2367. El WhatsApp oficial de la campeona del Dial Federal, ¿eh? WhatsApp alternativo 3468-408317. Más mensajito por acá, dice: hola Jorge, quiero un temita de Miguel Conejito Alejandro. Y uno de Sebastián, soy Yami de Cabanac. Ahí estamos la gente de Cabanac. Hola Yami, ¿cómo estás? ¿Estás todo bien? Ahí estamos, ¿eh? ¿Cómo lo estás pasando en este día? Hay algunos que están ya con el tereré, ¿eh? Sí. He visto gente que ya está con el tereré. Así que va a ser la pelea de vuelta entre el tereré y el mate. Yo, en mi caso, en verano, yo al mate no lo toco hasta febrero, más o menos. Salvo que, bueno, hay unos días que hace frío, la mañana bien temprano, 3 o 4 mates y chao. Después no, más que no. 40 grados con él tomando mate, ¿sabes qué? Me muero.

mensajito por acá, dice: hola, buenas tardes, Jorgito. Pasa algo de la EUG. Bella tarde, Paula de Andalgalá. Ahí estamos la gente de Andalgalá, che. Hace rato que no me trababa con Andalgalá, Algo de la EUG Quevedo, ahí te vamos a estar buscando, dale.

0: Ya 49 minutos de la hora 13. Che, qué rápido que se pasa la hora, Cada vez se me hace menos, che. Ahí estamos, Más mensajito por acá, hola.
1: Hola chicos, buenas tardes. Soy Nélida de Santa Eufemia.
0: Hola Nélida.
1: Le pido una cancioncita a Giancarlo, si puedes. Soy muy fanática de Giancarlo. Muy lindo el programa, papito.
0: Dale.
1: Chau.

gracias, Nélida. Algo de Giancarlo te vamos a estar pasando, ¿eh? Ahora dentro de un ratito nomás, después de la tanda, ¿eh? Porque tenemos más temitas solicitados por acá. Y hace un ratito pasamos pensamientos y palabras de Giancarlo. Hola, buenas tardes, Jorge. Ya escuchándote, amigo, soy Elsa de Río Tercero. Un tema de Dale que va. Era perfecto, Elsa, un temita de Dale que va. Por supuesto que vamos a estar pasando. Eso. Para allá, mi de Cabanag. El monstruo Sebastián arriba los corazones.

El monstruo Sebastián sonando. 53 minutos de la hora 13. Me estaban pidiendo un temita de la Euge Quevedo también. Y por supuesto vamos a estar complaciendo con la Euge. Se viene Potro Salvaje, Eugenia Quevedo, dale.

0: La Euge, sonando espectacular. Ahí estamos, ya 56 minutos de las 13. Estamos a pleno, sí, estamos a pleno con todo el ritmo a través de la campeona del dial. ¿Más mensajitos antes de ir a la tanda? ¿Eh? ¿Les parece? Vamos, dale, hola.
1: Bueno, Juanquito, perdóname, a lo mejor te escribí mal. No, te puse gordo. Juanquito Canela, dije yo. Bueno, disculpe si te puse gordo. No, acá estamos limpiando todavía, Juanquito. Oh. Acá tenemos que andar con color, campera. Pa. Porque estamos en invierno. En otro lado está en verano, pero acá estamos en invierno todavía.
0: Están en invierno todavía por allá, mamita querida. Yo rogando que termine el invierno acá, No soporto el frío. Si me tengo que ir a vivir por aquellos lados, no. Hola, soy Male, ¿me pasás un tema de Desacatado? Soy del Bolsón. Hola, Male. Bienvenida a la gente del Bolsón acá también. Ponele onda, la campeona del dial. Hola, muy buenas tardes. Saludos, Jorge. Ya puse la radio Cadena Alegría y se pasame en tema de los charros. Y de la nueva luna, soy Sergio de La Escondida, Chaco. También mandarle saludos para mi mujer, Norma. Pasale temas de Leo Mattioli. Y también un saludo para mi sobrina, Nayara. Los días acá escuchando los programas de Radio Cadena Alegría. Bien ahí. También mandar un saludo para todos los hinchas de Boca Juniors. Dice que ya se está preparando para jugar el partido de Boca versus Racing, dice, de Avellaneda a las 19:15. Claro que sí. Un gran saludito ahí, para todos los hinchas de Boca, entonces. Parte de Sergio de La Escondida, Chaco.
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Ahí estamos. Volvimos después de la tanda publicitaria de la radio, por supuesto. ¿Esto qué es? Ponele onda. Arrancamos la

Sí, señora, sí, señora. Arrancamos la segunda hora de esto que es Ponele Onda. 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Desde todo el sudeste cordobés. 100.1 Radio Cadena Alegría. 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

Poner orden y a bailar. Claro que sí. Dale, dale, dale. Seguimos, seguimos, seguimos por acá. Seguimos a caballo. Yo le quiero mandar un gran saludito para Luis y para Cari ahí, que van viajando. Un temita de La Mona me estaban pidiendo por acá. Vamos a ir con algo de La Mona también. Me estaban pidiendo algo también de Jean Carlos. Vamos a ir pasando algo de Jean Carlos también.

muchos mensajitos para compartir, ¿eh? Tenemos muchos mensajitos. Mensajitos por acá, a ver. Mensajitos por acá, por acá, por acá. Ah, acá está, mirá vos, ¿eh? Acá está. Dice, hola, buenas tardes, Jorgito. Pásame algo de la EUG. Bella tarde, Paula de Andalgalá. Listo, dale, Paulita. Andalgalá. Presente, dijo. Cristian de Venado Tuerto, que me dice por acá, no digas mentiras, de Walter Salinas, gracias. Algo vamos a estar buscando de Walter Salinas, no digas mentiras. Si sienten algún ruidito, porque llegó la compañera por acá, ¿eh? Sí. Así que ya se la vamos a estar presentando para todo el país a la compa por acá, ¿eh? Aida dice, qué linda cortina musical tenés de tu programa, espectacular. Ahí estamos, Aida. Gran saludito para vos, ¿eh, Aida?

0: Male, que me estaba pidiendo algo de Desacatados, y por supuesto ya vamos a estar con Desacatados, ¿eh? Dale. 351-349-2367, mensajes.
1: Hola, Juanquito, ¿cómo andas? Buenas tardes. Acá aparece el fan de la cadena del aire de Córdoba para todo el país,
0: Eso.
1: Acá recibiendo trabajo, cansadito, y bueno, disfrutando un poco la radio, escuchando un poco ahí los mensajes. Algunos regalaron flores a Mari, algunos regalaron flores violeta, pero yo tengo el mejor regalo. Flores negras sobre tu cama. Amor desolado de Gary. Puede ser dedicado a todo el fan.
0: Muchachos. Amor desolado de Gary. ¿No era medio lento el tema? No, no creo que no, ¿eh? Ahí está, bueno, ahí lo vamos a ir buscando, ¿eh? Ahí lo vamos a ir buscando. Lo vamos a anotar porque si no me voy a olvidar, ¿eh? Ahí le vamos a estar presentando a la compa porque tiene unas ganas de hablar. Ahí estamos. Hola, Rosana. Hola.
2: Hola, muy buenas tardes. ¿Cómo está usted, Marcelo Caneluchis Canelo?
0: Marcelo Caneluchis
2: Canelo. Marcelo Caneluchis Canelo, Marcelo. No. Hola, Marcelo.
0: ¿Qué pasó?
2: Veo que ya tiene, bueno, el Lucio.
0: ¿Ah, sí?
2: Está estrenando tutú.
0: ¿Ah, está estrenando tutú?
2: Ah. Digo, no. Okay. Digo, Marcelo, se nos fue el nene. No, ¿cómo estás, Jorge Caneluchi Canelo?
0: Bien, bien, acá estamos con Cadena de Alegría, por supuesto, para todo el país. Muchos mensajitos.
2: Sí, estoy escuchando,
0: 3468-4083-17, mensajero alternativo, dale.
2: El
0: guasapero.
2: ¿El 351?
0: El 351-349-2367. Espectacular. Ya se lo va aprendiendo de a poquito. Me estaban pidiendo por acá un temita de Desacatados y por supuesto vamos a ir cumpliendo.

0: Ahí estamos, pegadita nomás el tema de Carlita La Mona Jiménez, para Luis y para Care, que van viajando y escuchando la radio.
1: ¿Luis y Karina?
0: Luis Karina.
1: Sí, se van de viaje. ¡Se están yendo! Mirá vos.
0: ¿Quién pudiera?
1: ¿Qué? ¿Quién te viera y quién te ve? Hola, Elcita, ¿cómo estás? Muy buenas tardes. ¿Cómo está tu localidad? ¿Qué? ¿Hay vientito también?
2: Hola, Ida, ¿cómo estás?

0: estamos, vamos a ver si llegamos con todos los temitas. Tenemos muchos mensajitos por acá también. Acordate, mensajero alternativo 3468 40
1: 8317.
0: Muy bien.
1: 34 algo sirvo. Tiempo pasó.
0: Para el mensajero de la campeona del dial es el 351.
1: Dígalo.
0: 349-2367. ¿Cómo es? ¿Cómo vaya a ser? No.
1: ¿Qué pasó? ¿Qué pasó? ¿Qué pasó?
0: Hola, buenas tardes, Jorge, soy Estela Guzmán de Venado Tuerto. ¿Podrías pasarme algo de Ulises Bueno? Dale, algo de Ulises va a estar sonando también.

0: Ahí estamos, por supuesto, con toda la música. Y bueno, ¿se vienen los mates? Se vienen los mates.
1: Así es, así estamos. Estamos preparando los matecitos, no sé. Me retiro.
0: Sí.
1: Porque si no hace...
0: Ah.
1: Hola, Gracielita, ¿cómo estás? ¿Cómo estás?
0: ¿Qué dice Gracielita del mensajito?
1: A ver, ¿qué nos dice? Ella dice... Hola, Jorge y Rox, dice, ¿me podría pasar el tema de Germain?
0: De Germain. Heridos, vale. Heridos, entonces, vamos a ir buscándolo. Muy solicitado ese temita.
1: Hay un audio, ¿eh?
0: ¿Hay un audio?
1: De Brian.
0: A ver, de Brian.
1: De Brian, no de Brian.
0: A ver. Hola, hola, hola. Tengo un ruidito por acá que me está molestando, ¿eh? Así que bueno. Hola, hola, buenas tardes.
2: Hola, Jorge, qué buena onda. Son la única radio que nos anda en la ruta. Estamos viniendo de Buenos Aires para Belville. A ver, a Ulises, bueno, pa, con la banda Ulises.
0: Vamos.
2: Nada, pa, gracias por esa buena antena que nos transmite en la ruta. Hola, Jorge, qué buena onda. Son la única radio que nos anda en la ruta. Estamos viniendo de Buenos Aires para Belville. A ver, a Ulises, bueno, pa, con la banda. Hola, Jorge, qué buena onda.
1: Wow. Se le tildó el celo. Bueno, no quedó claro.
0: Sí.
1: Están viniendo hacia Melville para ver a Ulises.
0: Exactamente.
1: Así el Brian.
0: El Brian, le dicen.
1: El Brian.
0: Un gran saludito, Brian. Gracias por estar. Brian. Gracias por estar, gracias por el mensajito.
1: No voy a decir nada porque hay que ver si no viene esposado el Brian.
0: Mensajito por acá, hola.
3: Hola, buenas tardes. Soy Sandra de Las Varillas, acá en Las Varillas, un solcito espectacular.
0: Calé.
3: Acá estoy haciendo unos asados de chulín y tripa gorda. Estoy de asador.
0: Qué malo.
3: Muchas gracias, pasame un tema desacatado. Y mala fama.
0: Mala fama.
3: Muchas gracias, soy Sandra de Las Varillas.
0: Un asadito.
1: Pero en
0: este
1: caso sí.
0: Sí. Está haciendo.
1: Esta es la asadora.
0: Sí.
1: Así que.
0: Dale, en un asadito así con unos. Comer unos chinchos ahí. Dios me deja.
1: Sí, está lindo. Para mis centímetros que me faltan.
0: Vamos a ir buscando el tema de desacatado y mala fama, me estaban pidiendo por acá también, así que bueno.
1: Bueno, no sé si repitió otra vez el Brian el audio, pero mandó otro.
0: Ahí vamos a ir con el Brian, ¿eh?
1: Ahí está, ¿eh?
0: ¿Qué más tenemos por acá? A ver.

0: mensajito por acá, a ver, dale.
1: Hola, nene, ¿cómo estás? Muy hermosa tarde, te agradezco, si de Carlos Paz. Bueno, te cuento que yo recién estoy saliendo de trabajar. Nada, acá un calor.
0: Está muy bueno.
1: No sé la verdad cuántos grados estará haciendo, pero pareciera que estuviéramos en pleno verano. totalmente celeste el cielo. Un vientito norte.
0: Acá hay un viento rojo.
1: Sol a pleno. Espectacular. Como para tomarse un licuado de bananas bien frío.
0: Mamá.
1: Y tener las patitas en el río, en la tubileta, espectacular. Vos sabés que escuchándote esto de que preferís más el verano que el invierno, vos sabés que coincido totalmente con vos. Yo odio el invierno. Lo odio con toda mi alma, no, lo paso tan mal. De tan mal lo que es otoño e invierno. Debería durar, no sé, como mucho 2 semanas.
0: Claro.
1: Para que mate todos los virus, ¿viste?
0: Claro.
1: No. Eso soportar 10 meses, me muero. No. Yo amo el verano. Primavera y verano son mis estaciones preferidas. Así que bueno, coincido totalmente con vos. Aguante el verano. Aguante la primavera.
0: Ahí estamos, claro que sí. Uy, yo también prefiero el verano. Sí, así me muera de calor. Pero no me gusta andar con ropa. No me gusta andar con ropa así toda amontonada, toda arriba. Me siento incómodo. No.
2: Queremos entradas, dicen acá.
0: ¿Queremos entradas? ¿Entradas? Claro. No, nosotros no tenemos entradas. Ojalá tuviéramos entradas. Claro.
3: Si hay alguna entrada ahí que no sabe, también lo agradecemos. Vamos, Jorge.
0: No tenemos entradas.
3: Un beso equivocado.
2: Tenemos más salida que entrada.
0: Claro, tenemos más salida que entrada. Ganas

0: la línea.
1: Ese es el ruido.
0: Bueno, ya sé que es el ruido. Mira.
1: Siempre todo yo.
0: Bueno, vamos a ir con lo... Me estaban pidiendo algo de Ulises Bueno. Dale. Vamos a ir compartiendo algo de Ulises Bueno también en la tarde de Ponele Onda. 3468408317 para que vos me mandes tu mensaje. Dale.

0: tenemos muchos mensajitos, por eso vamos a ir poniendo un poquito de tema, un poquito de mensajitos también. Así que dice, hola, Boca no juega hoy, juega mañana, me dice, pero que claro, me parece, ahí está. Tenemos más mensajitos por ahí, tenemos.
1: Hola, hola Silvita, ¿cómo estás?
0: Hola Silvia.
1: Muchísimo que estés en franca recuperación, rodeada de mimos, de muchos cuidados, ahí de parte de la familia. Y a cuidarse, mi corazón, a cuidarse. Ella dice, hola, buenas tardes. Dice, ¿me pueden pasar un tema? Dice que para mí, que me estoy recuperando, besos para Rochi y Jorgito.
0: Ah, bueno, muchas gracias, Silvia. Muchas gracias. Y pronta, pronta, pronta recuperación, de a poquito, con paciencia. Pero hay que cuidarse, hay que cuidarse. Bueno, ¿qué más tenemos por acá? A ver, más mensajitos. Sí, señora, sí, señor. Sole de Porteña me eliminó mensaje. No, Sole.
1: ¿Qué
0: no.
1: pasó? ¿De qué se arrepintió, Cachamay?
0: Claro, ¿cómo vas a eliminar el mensaje al tío Jorge? No. Claro. ¿Qué más tenemos por acá? A ver, hola.
2: Hola, ¿cómo están?
0: Hola.
2: La sangre, la región del Biobío, escuchando tu programa. Saludos de la otra región de Chile. Me pasan un tema bueno, amigo.
0: Bueno.
2: Puede ser.
0: Sí.
2: Algo de.
0: Chachan, chachan.
2: Algo de. Ráfaga, por favor.
1: Ráfaga.
0: De Ráfaga. Bueno.
2: Grupo Agüita.
0: Agüita.
2: Escuchando. Y saludo para Martita del Cool, Martita del Selva. Y saludo para la amiga La Hogar de Rufino. A la amiga siempre está escuchando. Y saludos para mi bolona Karina, que la quería mucho, para mi corazón, la región del Maule.
1: ¿Qué del Maule?
2: El Linares, en Chile. Fuerte abrazo para todos. Saludos para Gustavo Álvarez, Puerto Deseado, al.
0: Bueno.
2: A Chuni. Después que te lindo día sábado. Abrazo.
1: Está hermoso el sábado, ¿eh?
2: Saludos don Santa María de Los Ángeles, región del Río Bío.
0: Ahí estamos,
1: Saludo ahí a Cajón del Maipo también, en Chile.
0: Claro, ahí estamos. Así que estamos completitos, Somos internacionales también, Que no, ni no. Alterado. Seguimos en Ponele Onda por acá.
1: ¿Era él el que se estaba comunicando?
0: ¿Quién?
1: José Ridolfi, Ridolfi.
0: Sí, señora, sí, señor. Bien. Acá estamos, ¿Cómo anda mi amigo el Doc de Villa Regina? Ahí estamos, hola.
3: Hola, Jorge. Buenas tardes. ¿Cómo estás, amigo? Por acá todo bien. Ya estamos en sintonía para escuchar buena música. Está en tu grata compañía, los oyentes. Jorgito, hoy te voy a pedir el tema de El Toro Quevedo, Tu Misterioso Alguien, si puede ser. Desde ya, muchas gracias y mando saludos a Marta de Selva, Marta Rancula, Estrella María de la Pampa, Mari de Victorica, Adelita, Betita, Jonel de Guzmán, Serafín de Bariloche, El Paisa, Gustavito Igor y familia, Gustavito Álvarez, Patrick Coco, Marcelo. Y Omarcito de Río Tercero, bendiciones para vos y toda la audiencia, que tengas un excelente programa y buen fin de Jorge. Bendiciones para todos.
0: Ahí estábamos, se cansó. Se cansó.
1: En un momentito, el Doc agarró, tomó aire y se fue. Muy bien, muy bien.
0: Ahí estamos, mensajitos por acá, ya se viene Germain, ya se viene Germain a la tarde de ponerle pila, ponerle onda, digo. Ponerle onda.
1: Justo leí.
0: Fantasma,
1: ya sabe quién.
0: Sí, ahí estamos. Hola.
4: Hola, hola, buenas tardes, bueno. Se me confunde los nombres, así que no te voy a decir el nombre.
0: Quiero
4: saludar a mi familia de Carmita, a mis amigos, a toda la gente de los grupos.
0: Sí.
4: En general, a todos los grupos. Y a todos mis amigos, así lo voy a nombrar.
0: Bien.
4: Acá es un tema de Alegrísimo, ¿se puede?
0: Alegrísimo.
4: Por lo que tengas, soy el Samuel de acá de Gusan, Rafael Mendoza, escuchándote por la 96.3 del Dani Ávila. Hola, Jorge. Bueno, viste que no me acordaba tu nombre, por eso no te he saludado. No te nombré. Mandá un saludo ahí al grupo El Fan, al José, como tú que estabas hablando. Pasa que no habla mucho porque la Agustina no lo deja.
0: ¡Hala, miércoles! ¡Caramba! Ah, mirá vos,
1: ¿Otro más del gremio?
0: Lo tienen controlado el celular.
1: Otro más del gremio.
0: Viste lo que es. Somos muchos del grupo.
1: Somos
0: muchos.

0: Bueno, un mensajito más y vamos a la música, si no, no hacemos tiempo, vamos.
1: Hola, hola, Jorgito. Hola, Jorgito.
0: Hola, Martita.
1: ¿Cómo estás, amigo? Bueno, recién llego de trabajar, amigo, me tocó limpiar un bar, así que acá tranqui, picando algo y me voy a acostar una siesta, rey, me acosté a las 5:30 de la mañana. Oh. Vamos, Canchi. Una siestita hasta las 6, 5:30, 6, así que nada. Bueno, te cuento, acá el día está medio nubladito, medio ahí, pero todo bien, todo bien.
0: Ah, bueno, bueno, bueno.
1: Bueno, Rey, no te pido nada porque está todo bueno, así que me voy a acostar a escucharte un poco y bueno. Nada, te mando besos, cuídate.
0: Gracias.
1: Jorgito, saludos a la amiguita ahí que no sé cómo se llama, le mando abrazos.
0: Le mandan abracito y saludito, Ro, ¿eh?
2: Muy bien, muchísimas gracias.
0: Marta de Rancul.
2: Ay, mira vos.
0: Así que, bueno, está mandando
2: muchísimas
0: un gran
2: saludo. Muchísimas gracias, Martita.
0: ¿Ustedes qué dicen? ¿La quieren acá en Ponele Onda o no la quieren? Así. Ah, de una, ¿eh?
2: ¿No quieren esta gordita? ¿Esta gordilella?
0: Vamos con la música, vamos con el Germain Herido que la estaban solicitando, ¿eh? ¡Vamos!
2: A ver, escuchamos. Germain, Germain, Germain.
0: O Germain, le dicen, ¿viste? Germain.

0: Dale, no, qué lindo tema de Germain o Germain, como ustedes le quieran decir.
1: Bienvenido.
0: Ahí estamos. Bueno, más mensajitos que tenemos por acá y...
1: A ver qué nos dice Elcita.
0: A ver qué nos dice Elsa.
1: Elcita dice... Amiga, dice, acá hace un calorcito que parece verano. Claro, ella está en Río Tercero. La chica que hablaba anteriormente estaba en Carlos Paz.
0: Claro.
1: Que decía que hacía un calorcito que estaba como para tomar un licuado de banana. ¿Tú sabes qué probé el otro día?
0: ¿Qué pasó?
1: Así nada más, chiquitito.
0: Sí.
1: La cerveza con limón.
0: Una cerveza con limón.
1: ¿Qué sabes? Qué rico.
0: ¿Ah, sí? Mira.
1: ¿Qué estaría? Mi próxima adquisición, una comprita, va a incluir una latita.
0: Una latita.
1: Así. Estoy haciendo gancia casero, ¿eh?
0: ¿Gancia casero? Dígame.
1: En las clases de cocina me incorporaron eso, ¿no?
0: Ah, bueno.
1: ¿Sabes qué? Pero
0: un mes,
1: tengo que
0: esperar
1: y recibamos por tres días.
0: Ahí estamos, bueno. ¿Tenemos más mensajitos por acá? Sí, tenemos más mensajes. A ver, hola.
2: Hola, amiguito. Buenas tardes. ¿No me podrás poner un temita de Giancarlo, algo bien movidito, bien arriba para mi amigo Joaquín, el amigo Nico, que estamos trabajando en la localidad de Wilfreda? Te estamos escuchando por la 94.5 FM Compacto de José Lolán.
0: Eso.
2: Muchas gracias, amigo Omar de Santa Rosa La Pampa.
0: Un gran saludo para toda la gente de Santa Rosa La Pampa. Ahí, espectacular, qué lindo. FM Compacto.
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0: Un gran saludito, por supuesto, vamos a estar con algo de Giancarlo, ¿eh? Ya en un ratito se viene Giancarlo. ¿Cómo anda el marinero de Villa María? Dice, hola, maestro locutor de la cadena y compañía. Dice, hermano, puede ser chévere, solo llamé. Y un saludo para Mara Ayala de Comodoro, gracias, ahí estamos.
1: ¿El marinero, dijo?
0: El marinero de Villa María.
1: Hola.
0: Sí, ¿no? Tenemos de todo acá, ¿eh? ¿No? Sí. Usted recién se está enterando, ¿eh? Recién estaba viendo cómo es esto. Sole de Porteña, ahí estamos, los mandó un mensajito. Ahí está, ve, así me gusta Sole, hay que hacer la tarea. Ahí estamos, bueno, hola.
4: Hola, bomboncito acá a mi lado.
0: Hola, mi reina.
4: Buenas tardes. ¿Me pasarías un tema de Leo Mattioli para mi hijo Joaquín, que está terminando de pintar el taller para la inauguración?
0: Ajá.
4: Para su novia Noy y para mí, que estamos escuchándote, buenísima la música. Le pones una re onda y acá un día hermoso, recién termino de tomar sol, un calorcito que a mí me apasiona. Gracias, besos.
0: Qué lindo, Sole de Porteña.
1: Así es, conclusión, la mayoría somos team verano, ¿eh?
0: Claro.
1: Los que están comunicando y quienes hablamos.
0: Exacto.
1: A mí me encanta.
0: ¿Te encanta el verano?
1: No me gustan los extremos cuando estamos
0: Mire
1: que yo vengo de zona cálida, ¿eh?
0: Sí.
1: De zona de 56 grados, 60 grados y nos quedamos cortos. Pero el invierno es como dice usted, ay, toda la ropa.
0: Sí, no.
1: ¿Qué se te moja una manga? Se moja la otra.
0: Imposible.
1: Pero bueno, los extremos no son buenos.
0: Ya.
1: Somos timberas.
0: Estaba solicitado.
1: Y bueno, que tenga muchos éxitos el taller.
0: Claro.
1: Que está contando el
0: claro.
1: Hijo de la,
0: y en esta época tan difícil animarse a abrir un taller. Así que,
1: es
0: pero bueno,
1: desafío,
0: toda,
1: pero
0: toda,
1: bueno.
0: Toda la suerte del mundo. Así que vamos a ponerle onda. Sabroso, veneno, estaba solicitado.

0: programa retro que
1: ¿ah, sí?
0: Que
1: vamos a ver, 3, 4, 6, 8 40 83 17, para que vos me mandes tu mensajito. Gracias. O si no,
0: al 351 34 923 67.
1: Espectacular, ahí estamos, dale, se viene los temitas solicitados.
2: Anota,
1: desacatados junto a Mala Fama.

0: estamos, ahí estamos con Desacatados y
1: Mala Fama,
0: yo uso visera. Otro de los temitas solicitados era Jean Carlos también. No vamos a llegar con todos los temas, gente. No vamos a llegar con todos los temas.
1: Aunque sea un pedacito de cada uno.
0: Claro, aunque sea un pedacito de cada uno.
2: Mírenla como baila encima de una batería.
0: Jean Carlos.
1: Ay, que no va a estar en el Escalante, ¿eh?
0: Claro, va a estar en el Escalante. Buenas tardes, me dice por acá Eulo. Bueno, hola Eulo. Hola Eulo.
3: A bailar.
0: Mensajito por acá, vamos a ir escuchando los mensajitos mientras escuchamos de cortina musical a Jean Carlos. Dale.
4: Hola, buenas tardes. Hablo de acá desde Catamarca. Lo escucho por internet, cadena de Chumbicha. Muy bueno el tema. Buenos programas que tienen. Todo acá, de ser en las 24 horas, ya hoy es sábado, fin de semana más tarde. Muy hermoso, vamos a ver que podrían pasar algo de chévere, de Rodríguez.
0: Bueno,
4: ahí lo Jorge acá de Sereno, acá de Fijinga, compañero, a querer compartir algo fresco, dicen. Pero vienen las coleadas nomás. Vienen las coleadas de Sereno, que estaba 24 horas, ellos no quieren gastar una moneda.
0: No te puedo creer.
1: No, lo tienen que llevar los chicos. Van a colear y dicen, no, señor, tiene que llevar algo.
0: Claro.
1: ¿Qué pasa?
5: Hola chicos, ¿cómo están? Acá lo estoy escuchando, muy lindo el programa, muy linda música. Pues siempre voy a sacar las manos del agua porque tenía las manos, no podía dar el celu, así que bueno, con la compañía me he dejado la limpieza. Bueno chicos, que tengan un lindo fin de él. Sigan así, me encanta la dupla que hacen. Chau, chau chicos.
1: Gracias.
0: Bueno, muchísimas gracias. Graciela de Joita. Ahí estamos la gente de Joita, por supuesto, en la campeona del dial. Vamos, 57 minutos ya de la hora 14.
6: A un amigo, soy Martín, en Panita de Colón, Buenos Aires.
0: Sí.
6: Me va a pasar un tema, estamos escuchando con mi amigo Pillo acá, amigo.
1: Muy bien,
6: amigo. Hola, amigo. Soy Martín, Panita de Buenos Aires, de Colón, Buenos Aires. Me va a pasar un tema, amigo. Estamos escuchando con mi amigo Pillo. Guarrendo.
0: Ahí estamos, bueno, ahí estamos, dale. Para ya nos estamos yendo, claro.
1: Solamente el amigo.
0: Ahí estamos, vamos.
7: Buenas tardes, radio. Soy Viviana de Rosario. Quiero decirle a mi amor Máximo que estamos acá con la Romy y la Lourdes por tomar unos matecitos, que están, que empezó a hacer calor, que los chicos también y la mami también, que a la noche lo esperamos, que le mando mucho beso. Gracias.
0: Espectacular, ahí estamos, dale. La gente de Rosario.
1: Nos dicen, nos esperan a nosotros.
0: No, nosotros que nos va a esperar.
1: Bueno, invitamos a que la gente de acá, de Cabana y de los alrededores, que vayan a la plaza, a la Plaza Sarmiento. Ahora, ahorita nomás, ya está comenzando la fiesta de la primavera.
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Hola, ¿qué tal? ¿Cómo están todos? Bienvenidos. Mueve, mueve. ¿Cómo estén todos? Bienvenidos a Alegría Total, comenzando a esta hora en vivo y en directo para todo el país a través de la cadena Alegría.

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1: Bienvenidos a toda la Argentina. ¿Cómo están todos? Alegría total comenzando a esta hora en vivo para toda la Argentina. ¿Qué tal? Quiero aplausos, chicos, porque si no, ¡ay, ya, claro! No me dejen solo en esto. Necesito que el público apoye. Bueno, tampoco tanto, ¿eh? Bienvenidos a la alegría total. Arrancate con Tuti hoy, ¿eh? Ah, bienvenidos. Bueno, bienvenidos a ¿me vas a dejar arrancar o vas a seguir hinchando? Bueno. Vino hoy en modo de hinchaquinotos mal hoy, ¿eh? Pero bueno, arrancando esta edición de la alegría total para todo el país. ¿Cómo están? Bienvenidos, buen fin de semana, che.
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1: Bueno.
0: Estoy feliz y enojado.
1: Bueno, me alegro, que esté enojado más todavía. Bienvenidos a todos, bienvenidos, ¿cómo están? El norte, el sur, el este, el oeste, el centro de nuestro querido país que llamamos República Argentina.

0: Samuel Barabal y mi nombre en las palabras y nuestro querido hincha Quinoto Soper. No, no le diga así, me dice.
1: Haces otro chiste como ese y te vas de aquí.
0: Bueno. Y te va a ir su me parece. ¿Eh? No.

0: nuestro querido Oper, que trae la mejor música como siempre para acompañarlos en esta hora. Bienvenidos, sí, pasen todos, sí, sean todos muy bienvenidos ustedes a este vuelo número, sí, el número 15.237, el que nos va a llevar por un camino, por una ruta de buena música, hasta aterrizar allá cerca de las 5 de la tarde. Así que bueno, bienvenidos, bienvenidos a la alegría total del sábado. Vamos habilitando el WhatsAppero. Tenemos un solo WhatsAppero. El de la cadena no está, chicos, por ahora. No lo tengo, no sé qué pasó. Si los técnicos allí me están escuchando. Atento, atento, atento. Halcón, halcón, halcón. Águila morada, atento, atento. No está el WhatsAppero de la cadena, dicen por acá. Mira, fíjate vos qué me decís a mí, ¿viste? Fíjate, me dice. ¿Qué crees que hago yo de acá?
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0: Tiene que ver usted, Oper, eso, ¿eh? Yo no.
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0: Tengo el WhatsAppero alternativo, el que ya vamos a empezar a dar para que se puedan empezar a comunicar con nosotros. El abrazo grande para Pablito Pérez, para todos los amigos de la 100, 100.1 FM, la 100. ¿Cómo está la gente de Freire? Bienvenidos, mucho calorcito, lindo, está lindo por el país. Me encanta.

0: pantalón, mangas cortas. Dice, mira qué blanco que tiene esos brazos. Empiecen a tomar sol de ahora, porque al verano llegamos hecho un sachet yogur, vamos a decir. Hacía mucho no veía en los brazos sin una manga larga de usted, ¿eh? Qué peludo el brazo.
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0: Yo ahora entiendo por qué no le gusta usar manga corta. No te hagas pícaro, no te hagas pícaro. Linda la tarde para linda la tarde para disfrutar de buena música aquí en la radio que te acompaña siempre, la cadena.

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1: Vamos con el WhatsAppero alternativo, que es el único que tengo disponible por ahora, ¿eh? Ya van a ver si me van a habilitar el de la cadena, chicos, porfa. 3564-216456. Y lo vamos a decir despacito, ¿sí? Nos bajamos de la monoplaza de Palpén y lo decimos despacito, ¿eh? Atento, anótalo, dale. Para vos que estás ahí del otro lado. Para vos que recién te sumás a la radio, para vos que la primera vez que escuchás la radio, nuevos oyentes, nuevos amigas, nuevos amigos, queremos, claro, queremos dar la bienvenida como lo merece, con aplausos y con confites también, Así que bueno, dale, dale, dale. Claro, sí, queremos darte la bienvenida como se merece a todos los oyentes nuevos. Todos los oyentes nuevos, para que se va sumando y no sabe, cuando manda su mensaje y dice, hola, ¿qué tal? Soy oyente nuevo, recién empiezo a escuchar. Le regalamos... Claro, sí. Un fin de semana en Villa Carlos Paz, todo pago, Dos noches, el desayuno incluido, allí en el hotel de Carlos Paz. Así que bueno, ya sabes,
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1: Tres, vamos con el WhatsApp alternativo. Tres, ya van a habilitarme el otro, Tres.
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1: Cinco.
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1: Seis.
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1: Cuatro, hasta ahí la característica, Tres, cinco, seis, cuatro.
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1: Vamos con el número de WhatsApp.
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1: 21.
0: 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Pero nada.
1: 64.
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1: 56, ¿lo decimos de nuevo? Dale, tranquilo. 3, 5, 6, 4, 21, 64, 56. Atentos, porque hoy vamos a jugar con la gente. Nuestro operador ha traído acá, no sé si es tanto del Oper esto, pues me parece que lo pensó un montón. Más de la, si es de la producción, no le quite el crédito a la producción, porque no vale, ¿viste? No vale que le quite el crédito a la producción. Si fue la producción, me decís, che, fue la producción. Me parece que viene de ahí, Te la querés llevar todo vos, Creí que fuiste vos el ingenioso.

0: Voy a dar la consigna en un ratito nada más. Atentos, atento todo el mundo. Dejá lo que estás haciendo, cerrá la manguera, cerrá la canilla allí que estás lavando el auto, Cerrá la manguera, cerrá la canilla, se va el agua un ratito y presta atención a la radio.
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0: Yo te voy a dar una frase. Es la frase elegida por hoy por nuestro operador. Vamos a suponer que es él, ¿viste? Pero se ponga contento, total. No escucha de allá. Seguro fue la producción la que se mató pensando esto. Yo te voy a dar una frase que es la frase de hoy. Esta frase pertenece a una canción. Una muy linda canción. Una famosa canción. Yo quiero que a través del WhatsApp de la radio vos me digas el nombre de esa canción. Ah, si lo querés cantar, cantalo, viste, no tengo ningún problema. Pero lo ideal sería que no. Porque si me decís, qué sé yo, no sé, a ver, no se me viene ningún tema ahora.
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0: Ya, sí. Ya nos dimos cuenta que la Damián Córdoba, chau, terminamos el juego, cerramos con llave y nos vamos, viste. La idea es que me lo digas a través de un mensaje escrito. Yo te voy a decir, me vuelve loco mi pensamiento, por ejemplo, y voy a decir, ay, qué locura uno por uno. Ah, y yo te voy a decir, es correcta la respuesta, pero no me decís en un mensaje, che, es uno por uno, qué locura. No, porque ya me tiraste el juego abajo de la cama, ¿viste? Solo por mensaje de texto, por mensaje escrito, me vas a decir el nombre de la canción. Yo te voy a decir, ¿es correcta? O es sí. Te voy a decir como Susana, ¿correcto o incorrecto? ¿Te parece? Voy con una canción tranquila, Vamos tranqui con un temita y después al regreso damos la consigna. ¿Te parece? Empezamos a jugar así con toda la audiencia de la tarde de la alegría total de este sábado. Repito nuevamente el WhatsApp 3...

56 es el WhatsAppero que tengo disponible por ahora, el alternativo es el teléfono nuestro, el propio, el personal de acá, que no es personal, ni Movistar tampoco. Me escribís ahí, lo agendás como Samuel Locutor, le pones alegría total, como quieras. Si nos escribís cuando estamos en el aire nosotros, pues si no, no te vamos a contestar por ahí, ¿viste? Así que bueno, ¿te parece? ¿Va bien la cosa o no va bien? Dale, presentamos esta canción a esta hora de la tarde. Mira cómo pasa el minuto ya.

0: Canciones nuevas que comenzamos a descubrir en la tarde de Alegría Total. Lo presentamos gracias a todos los que están allí del otro lado, los que nos escuchan a través de la web, de la aplicación, los Hits Supernova. Presentamos, dale.
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0: Con los chicos de Otra Nota, junto con el Licha Alexandro Márquez, hacen esto que se llama La Locura del Amor. Bienvenidos a la Alegría Total. Al regreso, comenzamos a jugar con todo el país a través de la cadena Alegría.

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1: Ahí estaba la música de los chicos de Otra Nota y Lisandro Márquez haciendo La Locura del Amor. Qué lindo tema, me encanta. Vamos a comenzar a jugar con todo el país, ¿les parece? Voy a dar nuevamente el número de WhatsApp para que lo puedas anotar. Sé que hay mucha gente que dijo, oh, pará, no lo anoté, no encontré la lapicera, estaba acá ayer y ahora no está. ¿Qué pasa? Tranquilo, tranquilo, no te preocupes que lo vamos a dar 85 veces el número del día de hoy, así lo podés agendar, ¿eh? Sí, lo vamos a dar todas las veces que sea necesario, es gratis. Después de la quinta vez ya podemos 20% por lo menos, ¿no? 10 para cada uno, ¿te parece? Atentos, ¿eh? Ah, basta, chicos. Siguieron con todo hoy. Doy el WhatsApp y lanzamos con lanzo la consigna. ¿Eh? ¿Vamos? Me encanta, ¿eh? Yo creo que es fácil hoy. Hoy el estreno, es como el estreno del juego hoy. Primer casillero. En diciembre llegamos al final del juego y no sabe lo que va a pasar, ¿eh? No. 3. 5. 6. 4. 21. 64. 56. Ese es el WhatsApp que tenés que agendar ahora mismo para poder escribirme y decir, hola Samu, soy nuevo, me escucho de... Me encanta saber descubrir nuevas ciudades, nuevas provincias, nuevos países, nuevos mundos, nuevos universos, ¿eh? Me encanta. Hola Samu, te estoy escuchando de... Y me decís, y si ya me escuchás siempre, me decís, acá estoy, soy el mismo de siempre. Recuerda, un viaje para dos personas, para Villa Carlos Paz el próximo fin de semana, para los nuevos. Me voy con el primer WhatsApp de la tarde. Ya doy la consigna, tranqui. A ver, lo quiero escuchar quién es el primero, la primera privilegiada que se lleva una orden de compra de 50.000 pesos de Chango Menos. A ver, hola.
2: Hola Samuelito, ¿cómo andás? Qué cosa de lindo. Acá pasamos los del fan a saludarte, a saludar al grupo.
1: Los fans de la cadena.
2: A saludar al amigo Abel.
1: Bienvenido.
2: Que te cuento un secretito.
1: Ay, a ver.
2: Ando diciendo que yo a José no le dejo tener el teléfono.
1: No, chico.
2: Que no se entere nadie, pero no. Tiene razón. Así que bueno. Y aprovechamos a saludarte, pero el tema lindo que se está nublando con permiso. Llamaría, pero hace calorcito.
1: Se viene el agua.
2: Y bueno, mandemos saludos también al amigo ahí, Nicolás, el legador sería el de San Francisco, sí, y el amigo Mario Bonito. Y bueno, te pedimos algún temita movido, si puede ser, de Lale Severio para todo el grupo.
1: Ah, mira, estaba saliendo algo de Lale recién, ¿eh? Salí algo de Lale junto con los chicos de Qué Locura. ¿Lo tenés por ahí o ya tiraste el CD? Ahí va.

0: El abrazo grande, Agus. Bienvenido a los fans de la cadena Alegría que estuvieron cumpliendo aniversario el pasado 21 de septiembre. Qué lindo, ¿eh? ¿Se hizo algo o quedamos en la nada al final con eso? Me quedé pensando, digo, ¿estarán de joda? ¿Qué onda, digo? Me parece que Naranja Fanta, ¿eh?
1: Sí,
0: hay que celebrar cuando es un aniversario, claro.
1: Que sea... Si se sabe en este tema, lo cantamos todo, pero...
0: Un té con tostada.
1: Principio a fin.
0: A ver. ¿Qué más tenemos por acá?
1: A ver, dale, con las manitos arriba.
0: Subiendo todas las manitos arriba, todo el volumen de la cadena Alegría. Dale, que la alegría total ya comenzó, ¿eh?

0: tira la consigna,
1: Sí, sí, sí. Atento todo el mundo. Me dice, cerré la canilla hace 15 minutos y este nunca dijo.
0: Me secó el auto y acá estoy esperando que este dé la consigna una buena vez por todas.
1: Tenés razón, perdón. Che.
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1: Ahora sí, escucha.
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1: No. No me abras Google, no me abras ChatGPT, no me abras ninguna inteligencia artificial. Quiero que lo pienses, Ah, vas a abrir Google y escribir. No te salta la canción al toque. Atentos con la frase. Esta es la frase de una canción. Voy a tratar de decirlo como no cantada, ¿viste? Porque decís, porque tres es un gran número para el que habla. Es decir, porque tres. Lo tenés que decir cantado, parece que no lo puedes decir como leyéndolo, ¿viste? La frase dice lo siguiente. ¿Tenés una rafaguita de frase, algo? ¿Cómo me va a decir eso? No me diga esas cosas al aire, por favor. Ahí está la frase, la rafa de frase. Había otra mejor. Bueno, a ver, atento. Escuchemos. La frase dice lo siguiente. Para comenzar a jugar con todo el país, me vas a escribir tu nombre, tu apellido, tres últimos números del documento. No, mentira. La frase dice lo siguiente. Para que vuelvas de nuevo a creer. ¿De qué canción viene esa frase? Es muy conocido el tema, Sí.
0: Sácame ese ruidito, mirá.
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1: Gracias. Estás jugando a la batalla naval, parece. Se llama. La frase dice. Para que vuelvas de nuevo a creer. ¿Viste cómo decir vuelvo a creer cuando la... Claro, ¿viste? Cuando la selección hizo... Empezabas a conseguir las cosas, ¿viste? Vuelvo a creer. No, en esta no es vuelvo a creer, es parecido. Para que vuelvas de nuevo a creer. Así dice la frase, me tenés que decir el nombre de la canción. 3, 5, 6, 4. Ay, no es esa. 21. 64. 56. ¿Cómo? ¿De vuelta? La frase dice, para que vuelvas de nuevo a creer. No es de Jairo, chicos. ¿Qué tal? No, es un tema de la música tropical. Empezamos ahí por ahí, no te voy a decir más. Dale, me voy con mensajes.
3: Sí, hicimos Samuelito un joven, todavía estamos festejando, imagínate.
1: Me imagino.
3: Aunque nos vendría bárbara la orden de compra de 50 mil pesos por Chango Menos.
1: Por Chango Menos, claro.
3: Porque el tío Chuni, el cocodrilo le creció tanto que ni la mano puede meter en el bolsillo. Así
1: chico,
3: que bueno.
1: No. Se convirtió en chaguar.
3: Aprovechemos dice. Saludarte y a disfrutar la tarde.
2: ¿Qué dejó en mi corazón?
1: Acá en San Francisco había un especie de cocodrilo por dando vueltas. No lo han podido atrapar todavía. No será ese, ¿no?
2: Digo.
1: Me voy con mensaje, gracias, Agus. Te mando un abrazo grande. Saludo para la gente de Villa María, Córdoba 99.7. Suena la cadena Alegría allí. Hola, Samuel, ya escuchando. Soy Elsa. Un tema de Dale, que va, nos pide por acá. Abrazo grande, Elcita de Río Tercero. Mira, mandamos una florecita de responder el mensaje.
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1: Qué lindo, que brille el sol, que brille la radio.
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1: Mensaje por acá, hola, buenas tardes. Soy oyente nuevo, chicos, el viaje. Dos noches en Villa Carlos Paz para esta nueva oyente. Ay, pero ve qué dice por acá. Pero soy policía, así que si vos mentís con el viaje. Oh.
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1: Estamos hasta la mano, che. Todo es una vueltita en el transporte urbano y pasajero. De
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1: Me encanta la radio, me hace intentar al aire. Me encanta la radio, pásame Susurro Indiscreto de Germain.
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1: abrazo grande, bienvenida. Gracias por estar allí del otro lado. Seas o no oyente nuevo, te damos la bienvenida. Te damos un gran aplauso también. Bienvenido a la tarde de alegría total. Gracias por estar allí del otro lado. Contame de dónde me escuchás. No vamos a revelar tu identidad por las dudas. Mensaje por acá. Hola, buenas tardes. Esta primavera. Primavera, nada que ver. Esta es la primera vez que los escucho. No más que los oyentes aparecen. Me encanta. Otro viaje más. Para el hotel de Villa Carlos Paz van los nuevos oyentes para el fin de semana que viene, dos noches con desayuno incluido. Desayuno a las 5 de la tarde. Soy Diego, hola Diego, ¿cómo estás? Genio, un abrazo grande. ¿Me pasas un tema del mejor? El grupo Red, el grupo Rojo, abrazo grande Gracias por estar allí del otro lado. Bienvenido, Diego, querido. Te mandamos un abrazo grande. Prepárate todo, que el fin de que viene te vas a Carlos Paz, ¿eh? Claro, te regalamos viaje a todos, ¿eh?

Claro, oficia Turismo Cito el viaje, claro. A ver qué me dicen por acá. WhatsAppero de la radio, el alternativo, chicos, hoy manejo, ¿eh? Sé que me deben estar mandando mensajes en el de la cadena, pero no los puedo ver porque no tengo todavía disponibilidad. En el alternativo, el 3564 21 64 56. La consigna para jugar dice lo siguiente. Es una frase de una canción muy conocida de nuestra música que dice para que vuelvas de nuevo a creer. ¿Qué canción dice para que vuelvas de nuevo a creer? Me lo contás en el WhatsApp de la radio, el alternativo. Mando un abrazo grande, Diego. A Diego no le va a mandar una florcita, vamos a quedar medio a medio. Le mandamos una musiquita ahí. Mensaje por acá, hola radio, muy buenas tardes. Samuel, pasame un enganchado de Los Lirios, nos dice por acá, Los Lirios de Santa Fe. Muy buena la radio, somos Jessica y Fabio de La Dormida, Santa Rosa, Mendoza. Bienvenida la gente de la provincia de Mendoza. ¿Cómo anda? ¿Cómo anda allí el clima? ¿Cómo está la provincia mendocina de Mendoza? La provincia del vino, claro. Mensaje por acá, hola Samu, te escucho del Bolsón. Qué lindo el Bolsón, tiene un paisaje el Bolsón. Hermoso el Bolsón, te mando un abrazote grande. Gracias, bienvenido, bienvenida. Gracias por estar ahí del otro lado, desde el Bolsón, sintonizando la cadena Alegría. Ay, acá tengo mensaje de audio. Chicos, los audios por ahora no los voy a pasar. Por ahora no los voy a pasar a los audios. Quiero que, porque me van a decir la respuesta por el audio y ahí, chao, sonamos. A ver qué tengo por acá. Más mensajitos. Hola, soy Hernán de Andalgalá, Catamarca. Un tema de la banda El Rojo Vivo. Pero acá me están pidiendo el tema o están respondiendo la consigna que dimos. Igual no es de la banda El Rojo Vivo, ¿eh? La canción la letra que dimos no pertenece a la banda El Rojo Vivo. Gracias, un abrazo grande. Bienvenida a la gente de Andalgalá, a la gente de Catamarca. Dice, bien, bien, bien, bien, bien presente en la tarde de hoy. El amor es amor volcánico. Si recién te sumás a la radio, estamos jugando con todo el país. Nosotros dimos una frase perteneciente a una canción de nuestra música. Y vos tenés que decirme a través de un mensaje al 3564 21 64 56, ¿a qué canción pertenece? La frase dice para que vuelvas de nuevo a creer. Mecánico y no, nunca lo entenderás. Para que vuelvas de nuevo a creer, dice la frase de la canción. El ganador se lleva hoy un auto cero kilómetro, claro. El ganador es invitado al próximo programa de Alegría Total de mañana domingo. Claro, lo invitamos que venga a hacer radio con nosotros también. Mensaje por acá. Buenas tardes, por acá dice, soy Anto de Comodoro Rivadavia. ¿Cómo está la gente de Comodoro Rivadavia, la ciudad de los vientos, verdad? Abrazo grande, bienvenida, Anto. Recién, los enganché recién, nuevo oyente, nuevos oyentes que se suman. Le damos un aplauso como merece a nuestra amiga Anto y a toda la gente de Comodoro Rivadavia. Bienvenido a la gente de Comodoro. ¿Cómo está el clima por Comodoro Rivadavia? Muy buena la música y la buena onda. Muchos éxitos, saludos. Gracias, Santo. Te mandamos un abrazo grande. Bienvenida, bienvenida a la radio. El amor que te entregué y ahora yo me muero. Sí. Me dicen por acá los mensajes. Buenas tardes, los escucho siempre. Soy de 28 de noviembre, provincia de Santa Cruz. Te escucho por Radio del Charlie, puede ser FM Vida 94.1. Soy Ana. Bienvenida, Ana, ¿cómo estás? Bienvenida a la gente de la 94.1, allí en 28 de noviembre, el sur del país, provincia de Santa Cruz presente.

0: mensajitos por acá. Oh, buenas tardes, Samu, gracias por la compañía. Inigualable, gracias, gracias. Por acá dice, a ver, acá por San también dicho San Patricio del Chañar. ¿Cómo está la gente de allí, del Chañar? Bienvenidos. Saludo a los colegas de la ruta, dice Mario de Nogoyá. Hola, Mario, querido. ¿Cómo estás, Marito? Un abrazo grande en las rutas de nuestra querida Argentina, allí en San Patricio del Chañar.
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0: Mando un abrazo, genio. Buenas rutas y gracias por estar en conexión con la cadena Alegría.
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0: Nuestra amiga aquí de Arribeños, provincia de Buenos Aires. ¿Cómo está la gente de Buenos Aires? Bienvenido. Qué lindo que estén allí del otro lado, me encanta, ¿eh?
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0: Te mando un abrazo súper, súper gigante. ¿Cómo está el clima por Buenos Aires? ¿Hace calorcito también hoy? Allí en la provincia de Buenos Aires. La consigna dice lo siguiente: atentos, para que vuelvas de nuevo a creer. Para que vuelvas de nuevo a creer. ¿Qué canción dice esa frase? Es una canción de nuestra música popular que dice en una parte de la canción: para que vuelvas de nuevo a creer. Me decís en un mensaje a través del 356-421-6456 el nombre de la canción. No me mandes el audio, porque me vas a decir el nombre y no voy a poder decirte no, es incorrecto, si es correcto. 356-421-6456. Hola, buenas tardes, dice por acá, te saludamos desde Andalgalá, Catamarca. Otro mensajito más que llega desde Catamarca. Saluditos para Nahuel, el rey lapidador, dice por acá. Aguante la rodocrosita, puede ser la piedra nacional argentina. Saludos, siempre te escuchamos. La gente de Andalgalá dice presente en esta tarde de alegría total. Bienvenidos, gracias por estar allí del otro lado, por acompañarnos. Hola, Samuel, ¿cómo estás? Soy Alicia de La Calera, departamento de Ojo de Agua, provincia de Córdoba. Esto, abrazo, bienvenida a la gente. ¿Cómo está allí? Está muy lindo tu programa. ¿Me pasarías un tema de Germain? Ya vamos a estar con la música de Germain para cerrar esta hora. Que tengas un feliz, feliz, feliz sábado, dice el mensajito por acá. Abrazo grande, Alicia. Bienvenida a la gente de la provincia de Córdoba, aquí en La Calera, Ojo de Agua. Gracias por estar allí en sintonía con la radio.

0: a creer de qué tema estamos hablando cuando decimos esa frase. La próxima hora te doy alguna ayudita, pero quiero que por lo menos tiren algunos. Claro, me diga, che, Damián Córdoba. ¿Es de la banda de Carlito? Claro, que me digas, por ejemplo, ¿viste? De Ráfaga. ¿Qué más tengo por acá? Mensajes. ¿Cómo pasa la hora, chicos? 5 para llegar a las 4 de la tarde. Gracias desde Bandera, Santiago del Estero. Nos escribía nuestro amigo Diego. ¿Cómo está la gente de Banderas? La provincia de Santiago del Estero dice presente. Mensajito por acá, nuestro... Aquí dice por acá, hola Samu, la primera vez que te escribo. Bien, ¿cómo recibimos a los primeros oyentes que nos escriben o nos escuchan por primera vez? El aplauso de nuestra gente aquí en el estudio de la radio. Primera vez que te escribo, soy Roxana. Te escucho desde San Rafael, Mendoza. La 96.3, así en San Rafael. Bienvenida a la radio del Dani Ávila, ¿no? Abrazo grande, bienvenida. Y me da una respuesta. Esa respuesta es correcta, ¿eh? Sí, sí, esa es una respuesta correcta. Bien.
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0: Para que vuelvas de nuevo a creer. Para que vuelvas de nuevo a creer. No la saca, López, ¿eh?

Bueno, me voy a la música para cerrar esta primera hora de programa, para que vuelvas de nuevo a creer, pensalo, me voy a la pausa. Y en un ratito seguimos jugando, seguimos dándole alegría al país a través de la alegría total. Dale. Es la música de Germain la que llega y susurro indiscreto suena en la tarde de alegría total en toda la Argentina. Esta es la cadena Alegría, la cadena más federal, la que te acompaña siempre. Edición de fin de semana, edición de la alegría total en todo el país. Seguimos siendo indiscutiblemente.

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0: 21 minutos pasaron de las 4 de la tarde, todo el país, acá estamos acompañándote en esta alegría total para toda la Argentina a través de la campeona del dial.
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0: Bueno chicos, tengo buenas noticias, pudimos abrir el WhatsApp de la cadena Alegría, gracias al Chuni que está allí del otro lado. Y nos ha dado una mano para poder abrir el WhatsAppero de la cadena Alegría. Así que vamos a repasar. Tengo un montón de mensajes en el alternativo. Gracias a todos los que nos escriben por ahí. Pueden escribir por ahí, obviamente. Porque hoy jugamos con la audiencia de la Argentina con la consigna que dice lo siguiente. Yo te doy una frase de una canción de nuestra música popular. Es una frase que está perdida en una canción. Obviamente no está perdida, pero es una frase, ¿no? ¿Qué sé yo? No digo, por ejemplo, 3 es 1. Claro, no digo el nombre. No decimos el estribillo, ¿viste? Tratamos de buscar una frase media perdidita por ahí. Y vos me tenés que decir de qué canción se trata y de qué grupo, ¿sí? La frase dice, para que vuelvas de nuevo a creer. Para que vuelvas de nuevo a creer. ¿Qué canción dice esa frase? Me decís en el 3564-216456. Y ahora ya tenemos habilitado el número de la cadena también, 3513-492367.
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0: Les voy a pedir que me escriban en un mensaje. Nada de audio, chicos, por favor. Nada de audio porque no lo voy a poder pasar. Sí, tengo habilitado, pero no puedo pasar los audios hoy, ¿eh?
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0: Me decís, bueno, ¿de dónde me escuchás? Si sos oyente nuevo, también me contás desde dónde nos escuchás. Te vamos a recibir con un fuerte aplauso. Te vamos a regalar un viaje para el fin de semana que viene, para la ciudad de Villa Carlos Paz, con todo incluido. Desayuno a las 5 de la tarde, todo pago, ¿eh? Así que bueno, nos mandas un mensajito, me decís, Samu, te escucho de... Soy nuevo, soy nueva, a través de qué emisora nos escuchás. Y bueno, nos respondés la pregunta, ¿qué estamos haciendo? ¿Eh? ¿Para qué vuelvas de nuevo a creer? ¿Dónde encontramos esa frase?
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0: Voy con algunos mensajes en el WhatsApp de la cadena. Hola, cadena Alegría, saludos desde Neuquén Capital. Pasame un tema del mandamás. Saludo a mis papi, a mis padres, dice por acá. Y hermano, que estamos tomando una merecida fresca. Un abrazo grande, bienvenido, bienvenida a la gente de Neuquén. Gracias por estar allí del otro lado. Buscamos un abrazo ahí. Abrazo, gracias por estar en la sintonía de la radio. Hola, ¿cómo estás? Te escribo desde General Roca, Río Negro. Un saludo, soy Alicia. Hola, ¿cómo estás, Alicia? Bienvenida. Acabo de llegar de mi trabajo y ahora descansar tranquila en casa. Alicia de General Roca, Río Negro. Muy bueno el programa, aprovecho para escuchar. Ahora, dice, ya que al final, ya que final de los días de trabajo, dice por acá. Feliz sábado y bendiciones para todos. Gracias. Un abrazo grande, Alicia. Gracias por estar, por sumarte desde General Roca, Río Negro, a través de la 97.9, la FM Malvinas. ¿Qué más tengo por acá? Mensajes de audio no los voy a poder pasar. Me van a tener que escribir a través del WhatsApp, chicos, ¿eh? Perdón. Nada de audios hoy. Mensajito por acá. Hola, soy nuevo. Mi nombre es José Luis de General Roca. Saludos a la gente de Mendoza. ¿Me pasarías algo de la banda registrada? Gracias. ¿Cómo recibimos a nuestros amigos nuevos, querido Oper? Con un fuerte aplauso, pero claro. Claro que sí, bienvenido. Prepara el bolso nomás, que el próximo fin de semana estás en Carlos Paz, ¿eh? Claro. ¿Qué más tenemos por acá? Mensajes que ingresan el celu de la cadena. Hola, la respuesta es sí, correcta. Soy Mili de Los Berros. Es correctísima. Mira, vamos a mandar un trofeo, ¿eh? Ahí mandamos un trofeo para que sepa que es la respuesta correcta a la pregunta que estamos haciendo. ¿De qué canción es la frase que damos el día de hoy? Para que vuelvas de nuevo a creer. Para que vuelvas de nuevo a creer. Felicitaciones, Mili de Los Berros. ¿Cómo está la gente de Los Berros allí a través de la 103.9, la radio, la FM Minera?

mensajito por acá desde Santa Rosa, Mendoza, desde la dormida Santa Rosa, Mendoza. André me manda el mensajito. Sí, a ver, la respuesta está correcta. Me da el nombre de quien canta esa canción, que es correcta. Sí, es correcto el nombre de quien canta. ¿Lo damos como válido o tenemos que también nos tiene que escribir el nombre y la canción? Ya lo damos como válido, dice López. Bueno, correcto entonces. Porque tiene muchas canciones, ¿eh? Entonces por ahí me gustaría que me digan qué tema es. Mensajito por acá. Hola, dice, te escucho por primera vez. Bienvenido, bienvenido a los nuevos oyentes que sintonizan la radio por primera vez. Ahí va el aplauso de todo el staff de la radio para ustedes. Que se suban. Soy Mónica, un temita bien norteño nos piden por acá, de Willy Campero. Hola, dice, te escucho por primera vez. Dice, desde Río Turbio, provincia de Santa Cruz. Muy al sur, a 360 kilómetros de Río Gallegos y a 15 metros será del paso fronterizo con Chile. Puerto Natales. Saludo para mis hijos Cristian, Pablo y Mauricio por el Día del Comerciante. Sí, sí, hoy es el Día del Empleado de Comercio. Por eso saludamos a todos los comerciantes hoy en su día. Feliz día para todos los empleados de comercio, todos los comerciantes.

que tengo por acá en los mensajes, mensajes de audio, chicos. No los puedo pasar a los audios, me mandan por escrito. Pero igual yo los saludo, nuestro amigo Gustavo allí de Las Varillas. Abrazo grande, amigo. Bienvenido Gabriel de Los Ángeles, Chile también. Sin audios, chicos, hoy sin audios. Con mensajes escritos, como la vieja escuela. Mensaje por acá, mensajes, mensajes. Qué lindo, me encanta que la gente se sume a esta hora de la tarde. La consigna de hoy, dice la frase que estamos dando hoy que pertenece a una canción. Atento, voy como sacando dudas, Se llama para que vuelvas a, en realidad no se llama, dice la frase, para que vuelvas de nuevo a creer. Esa es la frase que hoy te damos, para que vuelvas de nuevo a creer. ¿Qué canción lo dice? A ver, vamos a ver porque tengo mensajes acá que me preguntan y me dicen. Tema de callejero, me dicen por acá. Es un tema que tiene que ver con la música popular.

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1: El abrazo grande para Carlitos, ¿eh? Carlitos, acá nos manda un mensaje. Estoy escuchando, portate bien, nos dice por acá. Tema de Callejero, vuelve. No, no, no es de Callejero el tema, ¿eh? Es de Cuarteto, ¿eh? Es de Cuarteto, es de Cuarteto. Así que no es esa la canción. Es del Cuarteto, sí, así dice la frase, ¿eh? Para que vuelvas de nuevo a creer. Para que vuelvas de nuevo a creer.

0: Para que vuelvas de nuevo a creer, dice la frase de hoy, jugando con todo el país.
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0: Mensajito por acá, hola amigo Samuel, soy Pablo de San Gregorio, Santa Fe. Hola Pablito, ¿cómo estás? Pásame un tema lindo del Seba, teléfono ocupado, sí. El no tema es solo... Dice, ¿qué más? Dice, estoy trabajando en la nuez. O volvimos otra vez. Volvió Pablito de San Gregorio a trabajar con las nueces, amigo, haciendo mantenimiento, puede ser. Abrazo grande para todos los amigos de San Gregorio. Pablito, un abrazo grande, amigo. Gracias por estar sintonizando la radio a esta hora de la tarde. La alegría total. Dice por acá, la Calera, departamento Ojo de Agua, es de Santiago del Estero. Ay, mira, me equivoqué, yo decía Córdoba, perdón. Claro, porque acá tenemos una calera, la Calera en Córdoba también. Pensé que era ese, perdón. Gracias por la corrección igualmente, ¿eh? ¿Qué más tenemos por acá? Gracias, Samuel, dice, por el saludo. Le regalarías un tema a mi mamá, Rosa Cardoso, a las 17 horas, viaja de regreso a su casa, dice, en Choel. Gracias, soy José Luis Silva. ¿Cómo estás, Rosita? Bienvenida, ya con los bolsitos preparados para regresar a la hermosa Choel. Choel, allí nos podés escuchar también en la cadena Alegría. Un fuerte abrazo para vos. Y este pedacito de música que te dedica el Oper también es para...

mandamos un abrazo grande a Huguito Pérez, que está en sintonía de la radio, el papá del Pepe. Hola, nene, me dice cuando me vaya Freire, ¿eh? Abrazo grande, Huguito, abrazo grande, amigo. Gracias por estar en sintonía con la radio. No puedo pasar el audio. No puedo pasar el audio, pero igual te mando el saludo, Huguito querido. Gracias por estar en la sintonía. El abrazo grande para Gustavo Álvarez también, Gustavito Álvarez y todos los amigos de FM Pasión. La 104.5 allí en sintonía con la cadena Alegría. Abrazo grande, Gus. Esta noche, 21 horas. Todo.

abrazo grande para Gaby, de Los Ángeles, Chile, que nos manda un mensajito por allí. Están dando la radio en el 88.5, allí en Chile, en Los Ángeles, en la región del Bío Bío. Abrazo grande, Gaby. Qué bueno, qué bueno. Vamos, que todo sacrificio tiene su recompensa.

vuelvo nuevamente a la pregunta de hoy. ¿En qué canción encontramos la frase que dice para que vuelvas de nuevo a creer? Para que vuelvas de nuevo a creer, dice la frase del día de hoy. ¿En dónde la encontramos? 3513-492367. Me mandan mensaje escrito. Por favor, no puedo mandar audios hoy. No puedo pasar los audios. Mañana sí, pero hoy no. 3564-2164-56.

saludamos a nuestra amiga Graciela de Jovita. Mira, veo los audios, pero no los puedo pasar. Disculpe, pero la saludamos igualmente a nuestro amigo Serafín de Bariloche. ¿Cómo está la gente de Jovita en la tarde de hoy? ¿Cómo están los amigos de Bariloche en la tarde de hoy? Un abrazo grande, abrazo. Bienvenidos a la audiencia. Bienvenidos a la tarde de alegría total. Mensaje por acá, abrazo a la distancia, muy bueno el programa, dice desde Santiago del Estero, nuestra amiga Alicia. Un gran abrazo, Ali, gracias por estar. Santiago del Estero dice presente a esta hora de la tarde a través de Alicia. Hola, buenas tardes, escuchando la cadena desde Arizona, San Luis, mientras tomo unos mates. Soy Seferino Ricardo, dice. Dedica un tema de Luis Soloa, debe ser. Gracias, amigo. Un abrazo grande para todos los amigos de San Luis. ¿Cómo anda la gente de San Luis en esta tarde de... ¿Cómo? Ah, bueno, en esta tarde de sábado. Gracias por estar allí del otro lado, por acompañarnos en esta tarde de alegría total para toda la Argentina. Hoy con juego, Le preguntamos a toda la audiencia de dónde viene la frase, ¿De dónde viene la frase para que vuelvas de nuevo a creer? Para que vuelvas de nuevo a creer, está en una canción de la música del Cuarteto, así que bueno, lo tenés que encontrar y bueno, tenés que tratar de adivinar de dónde viene, ¿eh? 351-349-2367. Un abrazo grande para los amigos de San Luis, gracias por estar en la sintonía de la radio. San Luis Capital, todo lo que es la parte de turística allí que tiene Potrero de los Funes. Hermoso, hermoso. El abrazo grande para la gente de Villa Mercedes también a través de la 100.7.

recuerden que solamente podemos pasar los mensajes escritos. Sí, no podemos reproducir el audio. Mandan audio. Así que bueno, nos mandan por escrito el mensajito. Deletremos, chicos. Por escrito el mensajito el día.

se dice para que vuelvas de nuevo a creer. No, no es de Luis Oloa. Está sonando Luis Oloa ahí, pero no pertenece Luis Oloa a la frase esa. Ahí voy a pasar los audios en un rato, ¿eh? Cuando dé la respuesta, paso los audios, ¿eh? ¿Te parece? En 5 minutos ya doy la respuesta. Y gracias a todos los que se suman, ¿eh? Sí, sí, gracias a todos los oyentes que se van sumando a través de la radio a esta hora. 3513 49 23 67. WhatsApp de la cadena Alegría, el WhatsAppero federal. Y el alternativo, el nuestro, el propio acá, el personal, que no es personal ni tampoco es Movicom. 3564 21 64.

0: 20 para llegar a las 5 de la tarde. Mensaje por acá. Hola, buenas tardes. Saludos desde San Jorge, Santa Fe. Aquí suena la cadena Alegría a través de la 95.7. Suena la cadena Alegría a través de la FM familiar en San Jorge, Santa Fe.
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0: Un abrazo grande para todos los amigos de San Jorge. Bienvenidos. Y gracias por estar en la sintonía de la radio, por acompañarnos. En esta tarde de alegría total, tarde de sábado, calorcito por muchos lugares, ¿no? Atentos, vamos a dar la consigna una vez más. Estamos preguntándote hoy, buscamos una frase. En realidad nuestro operador se ha, bueno, quemado las pocas neuronas que por ahí le pueden llegar a quedar. Dice que no se le renuevan, en sí. No, quedó... Claro. Buscó una frase en una perdida en alguna canción de la música popular que dimos la pista que es del cuarteto y que pertenece a una banda de cuarteto. No es un artista solista. O sea, no puede ser, por ejemplo, la Mona Jiménez. No puede ser. No puede ser, por ejemplo, Jean Carlos. No puede ser. A menos que cuando estuvamos en una banda. No puede ser a lo mejor un tema de la Pepa Brizuela, porque hoy es solista. No puede ser. Es una banda del cuarteto y la frase dice lo siguiente: para que vuelvas de nuevo a creer. Para que vuelvas de nuevo a creer. ¿Dónde encontramos esa frase? Nos contás. A través del WhatsApp de la radio.
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0: Hola, dice por acá el mensaje. Buenas tardes. ¿Puede ser la canción? Sí, es correcta. Esa respuesta es correcta. Contame nombre, desde dónde nos escuchás, a través de qué radio también. Mira, mandamos un trofeo de ganador porque es así, es la respuesta correcta. Felicitaciones, sí, sí.

0: saludo para los amigos de San Francisco. Oh. 92.3 San Francisco, Córdoba. Desde ahí estamos nosotros, ¿eh? Para todo el país.
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0: A través de la cadena Alegría, claro.

0: Me voy en un cuarto para llegar a las 5 de la tarde en todo el país. ¿Qué tengo por acá? ¿Qué tengo? A ver.
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0: Saludos grandes para los amigos de Puerto Deseado, 104.5 FM, Pasión, Radio del Gus. Paso grande para el Gus, para toda la fiel audiencia de la radio allí, de la cadena Alegría, que suena en la 104.5. Todos los amigos de FM Pasión que sintonizan la radio. Gracias por estar ahí del otro lado. ¿Algún mensaje por acá? Me dicen Sergio desde Santa Fe. No es correcta, Sergio, ¿eh? No es correcto el nombre del tema que nos das. La pregunta dice: en una canción del cuarteto, de una banda de cuarteto, encontramos una parte en su estrofa que dice: para que vuelvas de nuevo a creer. ¿Qué canción es? Dale, que está en juego 1.000.000 de pesos, ¿eh?

dice acá nuestro amigo Seferino. La banda puede ser Dale Que Va. No es Dale Que Va, chicos. No es correcta. El tema es alguien de Dale Que... No es correcta, ¿eh? Hola, soy David, soy nuevo. Hola, David, ¿cómo estás? ¿Cómo recibimos a nuestros oyentes nuevos, querido Oper? Ah, ¿cómo así? Con un aplauso, claro. Bienvenido, genio, bienvenido, bienvenido. Te escucho por la aplicación desde Capitán Sarmiento, provincia de Buenos Aires. Es un día espectacular. Qué buena música estás pasando, dice. Te mando un abrazo, genio. Bienvenido a la radio que te va a acompañar siempre.

0: 349 2367 es el WhatsApp de la cadena Alegría, el federal, el WhatsAppero de todos. El alternativo, si me quieres escribir particularmente, 3564 21 64 56. El abrazo grande para Miriam de Villa María. No es Miriam, no es la respuesta correcta. Tema de chévere, me pregunta. No es chévere. La frase dice: para que vuelvas de nuevo a creer. Para que vuelvas de nuevo a creer. Dijimos ya que es una banda de música popular. Que es una canción de la música popular, o sea, del cuarteto en este caso. Y que es de una banda de Córdoba.
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0: Pero no es chévere.
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0: Mensajita por acá. Hola, soy Luis de Concordia, Entre Ríos. ¿Cómo está la gente de Concordia? ¿Cómo están nuestros amigos de Entre Ríos? ¿Serías tan amable de pasarme un tema de Sebastián Viejo Lobo? Muy, muy bueno el programa, dice Luis. Te mando un abrazo grande, Luis. Gracias por estar en la sintonía de la radio. Mensaje por acá. Hola, puede ser. Creo en mí, de Qué Locura, desde Villa Trinidad. No, no es correcta. No es correcta, amiga. No es correcta, esa es la respuesta. Podría haber sido, porque es una banda también, Qué Locura. Pero no es Qué Locura la canción que estamos. La frase, la canción que estamos preguntándote hoy. Para que vuelvas de nuevo a creer. Para que vuelvas de nuevo a creer, dice la frase. ¿Usted no la sacó todavía? ¿No? ¿Nada? Me dijiste dos y ninguna dos. No, no, tampoco. No, no, es una banda. Una banda. Te estoy diciendo que es una banda. Ah, me dice, puede ser uno de Lisandro Márquez. Es una banda, Podría ser sabroso, pero mira, te tiro una pista más que no es sabroso tampoco. Me dicen por acá, me gustaría que me puedan escribir el nombre, chicos, de quién nos escribe para poder saludar y de dónde también. Es un tema de... Sí, la banda es correcta. Quizá te la damos como correcto, no importa que no sepas el nombre de la canción, pero es esa la banda. Sí, bien. Te mandamos un trofeo. El trofeo de ganador para que sepas que es la frase correcta.
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0: No es banda El Rojo Vivo tampoco. Lo había dicho antes, me parece, ¿eh? No, no estás prestando atención.
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0: No, Damián Córdoba no es una banda, o sea, es un artista solista.
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0: Para que vuelvas de nuevo a creer, dice la canción. Es una banda de música de cuarteto. No es Qué Locura. No es chévere. No es banda El Rojo Vivo. Y aparte dijimos que es de Córdoba. También hay otra frase, hay otra pista por ahí. No es sabroso. No es la banda de Carlitos tampoco.
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0: me voy a escuchar un poco de música a esta hora de la tarde. Gracias a todos los oyentes que andan allí del otro lado. Ya, en los momentos finales, ¿cómo pasa la hora? Esto es lo nuevo que te presentamos. Lucra Italia se llama ¿A quién le importa? Esa versión de este tema que nació allá en el año 2002 de la artista mexicana. 24 años más tarde se une con Lucra.

0: Bien, ya nos vamos, ¿eh? Estamos a 3 minutos de llegar al final del programa del día de hoy. Tengo que develar qué tema era, chicos. No lo sacó al final el operador. Lo buscó, tiró un par de opciones y no le pegó. Me pregunta por acá el marinero de Villa María, de la banda de Carlitos. No es la banda de Carlitos tampoco, ¿eh? No es la banda de Carlitos, el grupo que estamos dándote el día de hoy. Samu, sí, Jesse, perfecto, sí, es correcta. Mirá, mandamos un trofeo para que sepas que es la respuesta correcta. La canción que hoy preguntábamos, que tiene esa frase justamente, la frase que dice, para que lo tengo por acá, para que vuelvas de nuevo a creer, lo canta, trula, y esa canción que se llama ¿Dónde andarás?
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0: ¿Dónde andarás? De True La La era la respuesta correcta.
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0: Y ahora la pregunta es, ¿dónde dice esa parte?
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0: para que vuelvas de nuevo a creer. Escucha, pásalo un poquito más. Escucha.
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0: a ver.
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0: Ahí, páusamelo. Ahí está, ahí viene. Para que vuelvas de nuevo a creer.
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0: Ahí está,
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0: Ahí estaba la frase de hoy. Oh, que la pusieron. Pensé que iba a ser más fácil. Digo, no, la van a sacar. Es fácil, es trula. Claro.
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0: Para que vuelvas de nuevo a creer. ¿Dónde andarás, trula? Era la respuesta correcta.
1: Si

Gracias a todos los mensajes que ha mandado hoy. Espectacular, me encanta jugar con ustedes. Vamos a jugar así todos los sábados y no sé, el domingo veremos. Perdón por los audios, no pasamos los audios porque cuando jugamos, por ahí el audio me pueden decir la respuesta, no lo puedo chequear. Che, me voy. Ya un minuto para llegar a las 5 de la tarde. Samuel Baravale, mi nombre, las palabras. Hemos hecho juntos esta alegría total de sábado. 9 de la noche, te espero mañana para juntos hacer un nuevo programa de la alegría total. Que la pasen lindo, sigan.

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3: Ah, su programa, digo.

0: tema entonces, de Cadena de Alegría.
1: Che, buenas tardes. ¿Va a pasar tema o no va a pasar tema? Pues si no, ¿por qué mierda escuchaste el pedo?
0: Hola. Buenas tardes. ¿A quién empieza la radio? Ah, su programa, digo.
2: Dale que suena, gente.

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1: Vamos, vamos, vamos, vamos arriba, vamos arriba.
2: Que levante, levante, levante, levante.
1: Y vamos levantando, levantando, levantando, levantando, levantando. Hola, hola, hola, hola, hola. Muy buenas tardes para todos. Bienvenidos, señoras, señores. Cadena Alegría, bienvenidos aquí ahora. Arrancamos con el especialísimo de sábado.
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1: El especialísimo de sábado. ¿Cómo estamos? Muy buenas para todos, bienvenidos. ¿Cómo andan ustedes? ¿Cómo está todo por ahí? Bienvenidos. Amigos queridos, arrancamos. Arrancamos con todo, señoras y señores.

0: República Argentina a través de la cadena. Vamos a meterle onda, vamos a meterle mucha alegría, vamos a meterle mucha pila a esta locura.
1: ¡Traidora!
0: Vamos, vamos. ¿Qué es lo que pasó, papá? ¿Qué pasó?
2: Hola.
0: Sí, buenas tardes. Ya empezamos. Sí, ya empecé. Ya empecé ahora y hasta las 7 de la tarde me voy a quedar. Así que tenés un rato largo para escucharme, tenés un rato largo para pedir temas, para pedir música. Ya está habilitado el WhatsAppero de la cadena Alegría. Ya tenemos el número de WhatsApp para que vos te comuniques y te pongas en contacto conmigo. Para que ya seas parte de este programa de radio hasta la hora 19 a través de la cadena. Desde Córdoba y para todo el país. Nosotros hoy desde Río Cuarto transmitiendo con la señal de FM Mía 103.3 desde nuestra ciudad para la cadena Alegría en Córdoba y distribuyendo la señal para todas las radios que componen esta bonita familia que es la cadena. Ya tengo amigos que están, se están comunicando conmigo porque sí, tengo los amigos de siempre que me hacen el aguante, que están todo el tiempo, que están siempre escuchando la cadena. Y algunos mensajes ya están llegando, ya empezaron a llegar los mensajitos. Escucha, escucha.

0: Hola Martita querida, ¿cómo estás, mi reina?
1: Acá, escuchándote como siempre.
0: Sí, mi reina.
1: A disfrutar de tu lindo programa.
0: Gracias.
1: De tu grata compañía.
0: Gracias,
1: y de la buena música.
0: Gracias.
1: Si podés, me pasás el tema de Desacatado. Te regalo, si puede ser.
0: Uy, temazo.
1: Herido,
0: temazo.
1: Si puede ser.
0: Dale, mi reina, cómo
1: y
0: no.
1: Te sigo escuchando.
0: Muchísimas gracias.
1: Y abrazos.
0: Besitos, mi amor.
1: Buen
0: gracias.
1: Fin de semana.
0: Gracias,
1: María,
0: mi amor.
1: Victorica, presente.
0: Gracias,
1: como
0: gracias.
1: Siempre.
0: Como siempre, Mari. Sos una genia, Mari. Muchas gracias, mi reina. Gracias, corazón mío. Gracias por estar escuchando en la radio. Qué lindos oyentes. Qué lindos amigos que uno se hace a través de la radio, de la cadena Alegría.
2: Buenas tardes, Leo. ¿Cómo estás, amigo?
0: Hola,
2: ya estamos en sintonía con la familia acá escuchándote. Haciéndote el aguante para estar en tu grata compañía de los oyentes y la buena música.
0: Grande,
2: hoy te pido algún tema, tu elección de Germain, si puede ser.
0: De Germain.
2: Desde ya, muchas gracias, Leo. Y no. Saludo a Marta de Selva, Marta Rancul, las tres María de la Pampa, Mari de Victorica.
0: Sí.
2: Sí, sí. Guzmán, Serafín de Bariloche, el Paisa,
0: David
2: Tibori Familia, Gustavito Álvarez,
0: sí.
2: Marcelo, Patricoco y Omarcito Río Tercero. Bendiciones para vos y toda la audiencia, que tengas un excelente programa y buen fin de semana. Y aguante Río Cuarto.
0: Vamos, José querido, vamos, hermano, aguante Río Cuarto. Gracias, papá, gracias, hermano, gracias por la buena onda, gracias por la predisposición y gracias por el cariño. No hay cosa más bonita que recibir el cariño que ustedes nos envían, que ustedes nos hacen llegar, que nos hacen saber que nos tienen a través de esta bonita radio que es la cadena Alegría. Voy ya con el WhatsAppero de la cadena, que está habilitadísimo. 351-349-2367. Vamos a ver de nuevo. 351-349-2367. Está habilitado el WhatsAppero. Buenas para todos. Buenas tardes para todos. Gracias por estar del otro lado. Gracias. ¿Qué pato, papá? Agus, ¿cómo andás, Agus? Buenas tardes.
3: Hola, Leito, ¿cómo andás? Acá pasamos del falso a saludarte como cada sábado.
0: Gracias, Agus.
3: Contanos algún chusmerío de ahí de Banda Norte,
0: sí,
3: de Río Cuarto, de la Higuera,
0: sí,
3: del Parque Sarmiento, que quieres escuchar. ¿Cómo estuvo la fiesta de la primavera por aquel
0: no,
3: lado?
0: No, no sabe lo lindo.
3: Acá, y bueno, la primavera es como Karate Kid.
0: Sí. ¿Por qué?
3: Ponte la chaqueta, saca la chaqueta.
0: No.
3: Ponte la chaqueta, agarra el paraguas.
0: No, que
3: se vienen unos nubarrones horribles,
0: sí,
3: por Villa María, pero vamos a ver qué es lo que pasa. Hace un lindo calor bastante fuerte para estar sentado afuera tomando una fresca. Y bueno, te vamos a pedir,
0: sí,
3: algún temita,
0: sí,
3: si puede ser.
0: Sí, obvio.
3: No desperta de sabroso para todo el grupo.
0: No desperta, qué temazo ese, qué temazo. Lo voy a anotar por acá. Sabroso, no despertaré. Listo, para todo el grupo de los chicos ahí que se hacen el aguante entre sí y nos hacen el aguante a nosotros en la cadena Alegría. Muy buenas tardes para todos. Saludos para doña Nati, doña Natalí, que... ¿Qué es lo que hace? Doña, ¿qué es lo que hace peleando? Déjese. Escúcheme una cosa, señora, qué gustada de estar peleando cada rato, ¿eh? A cada rato esa señora, no, tremendo. ¿Qué pasó, Nati, Nati, Nati, Nati, Nati, Nati, Nati, Nati, Nati, Nati, Nati, Nati, Nati, Nati, Nati, Nati, Nati? ¿Qué pasó, Nati, Nati, Nati, Nati, Nati, Nati, Nati, Nati?
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0: Abrazo grande para mis amigos de Fiambrería y La Feta, aquí muy cerquita de mi radio, aquí en Río Cuarto, gracias, el abrazo grande. ¡Qué temazo, qué temazo! Está para una fresca, ¿eh? Sí, no me digan que no, que no, que no. 351, quiero mensajes ya, ahora, en este preciso momento. Se comunican conmigo. 351-349-2367. 351-349-2367. Vamos, todo el mundo a comunicarse a través de la cadena Alegría. Vamos, todos. No quiero que falte nadie. Todo el mundo metiéndole pila, metiéndole onda, metiéndole alegría.
5: Buenas tardes.
0: ¿Qué pasó, Cachamay? ¿Qué pasó? Señora, usted deje estar peleando. Se está andando en la aplicación, deje de estar buscando problemas. No sé por qué son tan problemáticas las mujeres. ¡Pah! Pobre mi amigo Dieguito. Pobre mi amigo Porras. Pobre.

0: voy a ir a buscar música, señores, señores, me voy a buscar canciones porque hay mucha música para disfrutar, hay mucha música para escuchar a esta hora de la tarde.
1: Nah, bueno, problemática las mujeres.
0: ¿Qué le pasó, señora?
1: Está bien. Yo no lo estoy peleando, usted se siente tocado.
0: No, porque...
1: Usted me escribe o me manda por radio mensaje y yo le respondo. ¿Qué necesita, señor Leo?
0: Pero qué bárbaro esta señora, por Dios. Me voy a escuchar música. Hoy no voy a pelear, porque hoy estoy como en un ascenso día, viste, de paz y amor, así. Estoy como que estoy para hacer el reiki a cualquiera hoy, con la tranquilidad que tengo. No voy a pelear. No voy a decir malas palabras, ni voy. La música lo pidió Martita. Martita querida, te mando un fuerte abrazo, querida amiga, de todos los fines de semana y de los días de semana también. Aquí está Desacatado con Te Regalo, dale.

estamos, vamos. Si recién se enganchan conmigo, bienvenidos. Estamos a través de la cadena. Gracias por estar del otro lado. Gracias por estar en cualquier parte del país en donde estés escuchando y sintonizando la cadena por alguna de nuestras repetidoras a lo largo de lo ancho de la Argentina. Me contás, me decís de dónde estás escuchando la cadena. Quiero saber si hace calor, si está lindo, si hay tormenta, si... Acá en Río Cuarto te cuento que tenemos una temperatura recontra súper agradable durante toda la jornada. Hoy fue un día espectacular, todavía no termina, obviamente, pero las temperaturas muy elevadas, temperaturas de verano en nuestra ciudad, a esta hora 27 grados, 8 décimas, con cielo despejado en nuestra ciudad, ampliamente superada la máxima que teníamos pronosticada para el día de hoy. Así que imagínense cómo estamos por acá por Río Cuarto, estamos chochos, más.

0: quiero que se comunique conmigo. Vamos, todo el mundo, vamos, vamos, vamos, vamos, vamos, vamos, a través de la cadena, todo el mundo mandando su mensajito. Vamos, que vamos a estar conectados hasta las 7 de la tarde. A ver qué dice José, qué hace, José, querido, ¿cómo andás,
1: hola,
0: hermano?
1: Hola, Leito, ¿cómo andás?
0: Hola, papá,
1: bien. ¿Cómo andás? Y mi loco,
0: ¿qué hace?
1: Vamos, loco, todavía. Recuerdo para todo el país, escuchándote en esta tarde.
0: Vamos, todavía.
1: Calurosa y tormentosa que en la ciudad de Villa María, Córdoba.
0: No me digas, che.
1: Bueno. Yo, la primavera, sí. Como dije, en un programa que ni siquiera me pasaron un fragmento del tema, así que estoy enojado, no leo más publicidad.
0: No, no, no, sí, seguía haciendo, hermano.
1: Todos regalaban rosas amarillas, Agustín le regaló un rosa de violeta, no sé quién, te dijo.
0: No me digas que vos querés,
1: te regalé rosa negra, te digo. ¿Por qué? Porque yo soy un amor desolado, así que bueno. Dedicado todo el pan y bueno. A mi amigo Sam. Fue de Carmenza a la Belito, de parte de Juan.
0: Sí. Decime, hermano, ¿se cortó? ¿Qué pasó? ¿Qué pasó, hermano?
1: Porque yo soy un amor desolado, así que bueno. Dedicado todo el pan y bueno. Ah. A mi amigo Sam fue de Carmenza a la Belito, de parte de Juan.
0: Ah, bueno, listo, ahí está para el amigo. ¿Qué pasó? ¿Se cortó? Pero se cortó, hermano querido. ¿Qué pató, papá? ¿Qué pató? Se cortó. Eliana de Comodoro. Hola, Eliana, querida. ¿Cómo estás, corazón? Muy buenas tardes. ¿Cómo estás? Me pasaría su tamita de Germaín. Besos y abrazos de oso, dice Marta. Gracias, mi amor. Gracias, Martita, por tus besos y por tus abrazos de oso. Gracias, gracias, gracias. A ver, me voy. Dice otro mensaje. Cefe. Hola, Cefe, querido. ¿Cómo andás, papá? Hola, campeón. Soy el bebé de Laguna Larga. Estamos sembrando... En Idiazábal, pone algo del Toro Quevedo. Sí, hermano. Obvio, papá. Obvio, hermano, que vamos a poner algo del Toro Quevedo. Sí, ni hablar. Con el guasapero de la cadena, vamos, vamos, vamos. Y también está el guasapero alternativo para que ustedes envíen mensajes también al WhatsApp de nuestra radio 351, el guasapero de la cadena Alegría 351, para comunicarse conmigo 349-2367 351-349-2367, el guasapero de

0: Vamos, vamos, tengo mensajes por acá, mensajes que van llegando a través del WhatsAppero de la cadena. Ah, y el alternativo, 358-50-61-894, 358-50-61-894. Hola, bebé querido, papá, te mando un abrazo, jefe. Me voy con los mensajitos. Hola, Eduardo, ¿cómo andás, papá?
1: Ahora sí, parece un programa de radio, ¿viste? Antes cuando estaba el chachón ese, no.
0: ¿Por qué?
1: No servía ni para espiar el chachón ese. Ni hablar sabía, pobre chachón.
0: Bueno, bueno, pero así
1: es lo que podía. ¿Para qué lo trajiste, chachón?
0: Así es lo que podía, así es lo que podía. Pero le gustaba a la gente también, ¿eh? Le había pegado donde con la gente, ¿eh? Pero, le gustaba a la gente. A ver, dice otro mensaje por acá. Hola, amigo, buenas tardes, ¿cómo estás? Te escucho desde Selva, Santiago del Estero. Pasame un tema de Leo Mattioli. La mujer... ¡Uy, qué temazo ese! ¡Uy, sí, lo habré dedicado a ese! ¡Ay, mamadera! Hola, amigo, acá escuchando desde Banfield, provincia de Buenos Aires. Gracias por la buena onda. No, gracias a vos, hermano. ¿Qué pasó con el chachón? Dice, contá conmigo, hacían buena dupla. Sí, la verdad que hacíamos buena dupla. Pero bueno, él decidió irse, él decidió no continuar y obviamente que... Obviamente, mi hermano, que acá no se le ruega a nadie. Acá se le da oportunidades a la gente. Y el que no lo sabe aprovechar, bueno, papá, es así, hermano. Cada uno elige lo que cada uno quiere, hermano, para su bien, para su bienestar, obviamente, para estar mejor, para estar peor, qué sé yo, cada uno elige lo que quiere. Yo elegí seguir en la cadena Alegría, acá con mi radio, seguir alegrándolos a ustedes, compartiendo con ustedes buena música.

0: Vamos con la música, mis amigos. Me habían pedido Germaín y vamos a cumplir con Germaín. Cumplimos.
1: Dama, una cualquiera.
0: Escucha qué buena versión esta, por Dios. El príncipe suena en la cadena, suena en el especialísimo de sábado.

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1: Buena música, mis amigos, buenas canciones. Las 5 de la tarde con 46. ¿546?
2: Che, estoy chicato, Me estoy poniendo viejito, me estoy poniendo chicato.
1: Dice el mensaje por acá. Hola, soy Nati, buenas tardes. ¿Me puedes pasar Fama de Diabla de la conga de David Bisbal y Manero?
2: Obvio, cómo no, señora. Si usted lo pide, usted lo tiene.
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ay, ay, ay, ay, ay, ay, ay, ay, qué ganas de machame que tengo esta noche. Me parece que me voy a macha. ¿A dónde están los machados de Santiago del Estero? Quiero que me manden mensajes de Santiago del Estero. Quiero escuchar a mis hermanos de Santiago del Estero, los santiagueños, quiero escucharlos a todos. Escuchando esta música se machan todos, Olvídate, papá. Sí, me acabo de escuchen lo que les voy a contar. Escuchen lo que voy a contar. Me acaba de confirmar el querido Chuli Arnaudo. Aquí le mando un abrazo grande, mi hermano. Sigo hasta las 21. Le voy a pedir derecho, Le voy a pedir derecho. Yo sigo. Ustedes me acompañan, ¿no? Obviamente me tienen que hacer el aguante. Mirá que voy a estar un par de horas largas. Me tienen que hacer el aguante ustedes a mí, ¿ok? Vamos a hacer así.

0: poco ir en el carretel de este primer bloquecito, pero me voy a quedar hasta las 9, así que tenemos para... Escuchen, tengo para pasar música, así que vayan pidiendo. Pidan que yo anoto, ustedes pidan que yo anoto, pidan que yo anoto. Voy anotando y voy haciendo... voy anotando todo, Yo voy anotando todo y voy pasando todos los mensajes. Hay un montón de mensajes que quiero cumplir. Dice por acá Nicole. Hola, Nicole. Hola, buenas tardes. Los escuchamos desde Puerto Madryn. Saludos. Muy buen programa, dice Nicole. Nicole, te mando un beso grandote. Gracias por estar escuchando la radio. Mica de Rosario. Ay, cómo extraño Rosario. Rosario siempre estuvo cerca. Cómo te quiero, Rosario. Y yo estaba muy enamorado de una rosarina. Me rompió el corazón la rosarina. Hasta el día de hoy tengo mi corazoncito roto por la rosarina. Me rompió mi corazón cordobés. Mi corazón lloraba en cordobés. No sé cómo es que el corazón llora en cordobés, pero lloraba en cordobés. Mica, ¿cómo andas, Mica?
1: Hola, Mario. Buenas tardes. Hola, Mica de Rosario.
0: Hola, mi reina.
1: Un saludito a Dina.
0: Gracias.
1: Dejarle muchos besos de parte de Feli y de parte mía.
0: Uh-huh.
1: Bueno, decirle que lo amo como siempre. Y porfi, quería pedirte si me podés pasar el tema de Leo Mattioli y Esclavo y Amo. Por favor, pásamelo. Muchas gracias y buenas tardes para ustedes.
0: Gracias, muchísimas gracias. Qué lindo tema que acabas de pedir. Eso es lo que me gusta mucho de la cadena Alegría, de los oyentes de la cadena. Tienen un gusto muy particular y hermoso por la música. Imagínate, de Rosario, provincia de Santa Fe. Qué pedazo de tema que nos piden, haciendo honor a Santa Fe. Qué lindo. A ver, dice por acá Miguel de Recreo. Hola, Miguelito. Acá hace un calor. De ahí la tercera, el pecho azul para la cuarta, el paracaidista Recreo Catamarca. Y saltate a la otra cama, saltar en la otra cama. No entiendo lo que me dijo. Para, hola, hace un calor. De ahí la tercera, pecho azul va para la cuarta, el paracaidista. ¡Ah! Ahora entendí. Hola, hace un calor. De ahí la tercera de. Que va por la tercera de pecho azul. Voy para la cuarta, el paracaidista Recreo Catamarca. Claro, por eso escribe así, porque va por la cuarta. Por la cuarta fresca. Para un poco, hermano. Pero eso son las 5:55. Vamos, Chuni, vos sos capo, acompañado solo. Leo, me llamo. Ay, Miguelito, aflójale la azulcita. Banca media horita el pechito azul. Banca media horita y después arranquemos. Quisiera saludar a Don Ruiz con un tema de Puño de Diamante. Te dije, Chuni, se me pasaron los pechos azules. Hola, ¿podrías pasarme un tema de Paul Velázquez? Somos amigos para Mari, Vivi e Inés, gracias. Para escuchar Paul Velázquez, para que lo voy a anotar porque después me olvido. Paul Velázquez, ahí está, listo. Lo voy a anotar, no, si no me olvido, chicos, yo me olvido. Mario de Cipolletti, oh, ¿cómo anda la gente de Cipolletti? Marito, ¿cómo andas, loco? ¿Cómo estás vos, hermano?
2: Hola, buenas tardes, amigo.
0: ¿Qué
2: ¿cómo
0: le
2: va? Miren, lo estoy escuchando de acá, de Cipolletti.
0: Qué lindo Cipolletti, sí, un saludo grande a la gente de Cipolletti.
2: Si me podría mandar algún tema de...
0: Sí.
2: De Sebastián.
0: Sí.
2: O de la Mona Jiménez, ¿puede ser?
0: Sí. El que vos quieras,
2: bueno,
0: hermano.
2: Y ¿sabe qué? Le digo que mañana Cipolletti juega con Sol de América de Formosa.
0: Ajá.
2: El equipo de Rionero, el capatá de la Patagonia.
0: Sí.
2: Juega mañana a las 7:30 de la tarde.
0: Bueno.
2: Así que
0: tengamos
2: un buen resultado para
0: esperemos
2: mañana.
0: Esperemos que sí. Esperemos que sí, hermano. Todos los éxitos.
2: Y bueno, si me puede mandar algún tema, puede ser de Sebastiano.
0: Sí, hermano. Con mucho gusto. Jiménez. Con muchísimo gusto, hermano querido.
2: Agradecer,
0: Un abrazo
2: saludo
0: grande.
2: Saludos para usted y para toda la gente ahí. Saludos para toda la gente de Cipolletti.
0: Gracias,
2: y
0: hermano.
2: Chipo para mañana.
0: Lo que sí, Marito, teneme paciencia, hermano. No te enojes, porque después se enoja que Mario no le paso el tema al toque. No te enojes, Marito. Ya voy a pasar el tema. Sí, ya lo tengo anotado por acá y ya te lo voy a pasar, Mario. Haceme el aguante, no te me vayas a ningún lado. 5:57 en toda la República Argentina. Estamos en la cadena Alegría, estamos en la cadena de la felicidad. Me voy a ir a la música.

0: A ver, a ver. Vamos a escuchar qué dice el mensaje.
1: Te quiero decir que el jueves 24 cumplió 78 años Rosalía, la bailarina internacional de Fabián. Fue descubierto un mural que le han hecho acá a los chicos en el bar de Cachi. Y bueno, la pasamos muy bien con acordeón.
0: Qué lindo, con acordeón.
1: Fue descubierta una placa también, Leo.
0: Sí, sí, hermano.
1: Una placa del consejo, el concejal Germán Villarroel, con el nombre de ella, por ser auténtica, por ser,
0: sí,
1: por bonita, ser una muy buena mujer.
0: Bonita.
1: Humilde, pero buena gente. Así que te mando un abrazo grande.
0: Otro.
1: Después te mando más fotos, cualquier cosa.
0: Dale, hermano querido. Bien. Te mando un abrazo grandote. Me voy a la pausa. Pausa en la cadena de alegría, pero... Carita triste, vamos con los Herrera. Después de la pausa vengo con los temas pedidos, ¿eh? Me pidieron un montón de temas, así que voy a cumplir con eso. Pausa, quédate, no te vayas hasta las 7 de la tarde. Hago el especialísimo y después hasta las 9 de la noche me quedo. Olvídate, sabes todo, con

0: carita rica. 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
1: Hola radio, muy buenas tardes, acá escuchando la programación. Somos Melisa, Mauro Ibero de Rosario. Si se puede, me pasarse un tema de desacatado, sí, cómo no. Ya voy anotando desacatado, ya voy a cumplir con la música. Me estaban pidiendo sabroso y lo tengo, Ahora desacatados, así que ya voy a cumplir con eso también. Me voy con más mensajes. Gladys, querida, ¿cómo estás, mi amor? Muy buenas tardes para vos. Hola, Leo. Dice, pero no podrás tomar nada, pasá a Dani Hoyos y bailamos. Bueno, perfecto. Lo voy anotando por acá, Dani Hoyos. Y bailamos. Perfecto, me voy a escuchar más audio que tengo por acá, mis amigos que me van mandando al 358-5061-894, el whatsappero alternativo del programa, ¿ok? Peladito, ¿cómo andás, hermano querido? Muy buenas tardes para vos, papá. ¿Cómo andás, pelado?
2: Hola, Leito, ¿cómo andás?
1: Sí, mi loco.
2: Enganchamos con recién nos jugamos con Chichina.
1: Bien ahí.
2: Así que por lo venimos escuchando en el viaje, no es que no hayamos llevado el teléfono, amigo.
1: Ah, bueno, bueno.
2: Con Chichina, escuchándolo, mi hijo Isaías, mi nuera Vicky, mi nieta Bianca y mi nieta Kiara. Estamos todos prendidos escuchándolo.
1: Qué lindo.
2: Ya un 20 mitas de Santa Marina, si puede ser, 90, 60, 90.
1: Uy, qué temazo que pedí.
2: Leito, muchas gracias, como siempre, al Alberti presente.
1: Vamos, vamos, mi gente del Alberdi, que los amo tanto, los extraño un montón, De aquella época dorada de la radio del Alberdi, los extraño un montón de amigos, dice por allá por el barrio Alberdi. Muchísimas gracias, a ver, veo con más mensajes, qué manera de haber mensajes, hermano. Hay una, pero una multitud espectacular de mensajes. Una cantidad, gracias. Marito de Chipoletti, Marito querido.
3: No hay problema, amigo, no hay problema.
1: Gracias, Marito, gracias.
3: No hay problema, mientras lo pase, no hay problema.
1: Sí, hermano, sí,
3: lo voy a pasar. Argentina.
1: Vamos todavía.
3: Amigo, las Malvinas son Argentina, no lo olvidemos.
1: Bueno, papá, gracias, gracias, hermano. Me voy a cumplir. Cumplo con la música, me habían pedido sabroso. No despertaré, cumplo con la música solicitada en la cadena. En este especial.

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0: 6 de la tarde con 22 minutos en toda la República Argentina. Nosotros estamos en el especialísimo de Río Cuarto
1: para todo el país.
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0: Sí, papá, el especialísimo de sábado por la Cadena Alegría, por la campeona del dial. La radio más federal, la auténtica, mi hermana, no te confundas. Me voy con más mensajes. A ver, tengo mensajito de WhatsApp. Dice por acá, hola, buenas tardes. Me pasás casado por tu amor, creo que se llama el Toro Quevedo. Para mi amiga Nadia, gracias. Voy cumpliendo de a poquito, chicos, mil perdones. Y ojalá que me sepan aguantar, ¿sí? Juan Carlos de Rufino, hola, Juancito, querido. ¿Cómo andás, hermano querido? Un abrazo. Dice por acá el mensaje. Hola, amigo, te estoy escuchando, soy de Rufino. Juan Carlos Zárate, acá hoy hizo un calor de verano. Pisó casi los 30 y mañana se viene la lluvia, pero tormenta muy fea. Hay alerta en el sur de Santa Fe. Pasamos un tema de en septiembre, fuiste amiga del conejo. Saludos. Ay, ese tema yo lo pasé tempranito, vos sabés. Cuando recién arrancaba lo pasé. Sí, sí, sí. Verónica y Saúl, dice... desde Mendoza, dice Santa Rosa, un tema de los Palmeras. Soy Inés, un abrazo grande para vos, Inés. Gracias, gracias, gracias. A ver, dice otro mensaje. Hola, salí a bicicletear. Gracias, Cadena Alegría, por acompañarme. ¡Uy, qué lindo! ¡Patri! Patricia de Winifreda salió a pedalear. Mira, ¿cuánto hiciste, Patri? 30 kilómetros hiciste. ¿Qué tal? Mira, Patri. 30 kilómetros, 2 horas y media haciendo bicicleta. Vamos, Patri, todavía. Te mando un beso grandote. Anto dice, hola, Marito. No, yo soy Leo. Marito no está hoy. Los sábados de 17 a 19 estamos desde Río Cuarto. Soy Leo. Dice, hola, ¿cómo estás? Yo en la lucha. Pásame un tema de Pablo Londra para escuchar mientras tomo unos tererés. Y te escucho, gracias. Que tengas un excelente fin de un abrazo. Soy Ludmila Rocío de Florentino Meguino, Misiones, Argentina. Bendiciones. Bendiciones para ustedes también. Gracias por el aguante y gracias por estar del otro lado.

0: cumplir con más canciones solicitadas, más temas. Me habían pedido Leo Mattioli. Esclavo y amo, cumplo con el León Santafesino. Me lo pidieron, voy cumpliendo, de a poquito voy cumpliendo.
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fría con la música solicitada, señoras, señores. Ahí estaba sonando Leo Mattioli para las chicas de Rosario, para Mica, que lo había pedido. Mica, gracias por haber solicitado la música y por escuchar. Vamos con otro de los solicitados, otro de los pedidos a esta hora de la tarde a través de la cadena. Estás en el especialísimo de sábado. Yo soy Leo y acá yo te cumplo tus deseos musicales. En el especialísimo de sábado hasta las 7 de la tarde. Por la cadena Alegría.

3 minutos de amor, mis amigos, sea en la cadena Alegría. Otro de los solicitados, otro de los pedidos. Y ahora suena lo desacatado. Mira, estoy cumpliendo con todos los temas. No quiero quedar debiendo nada a nadie. No me gusta de

0: la máquina cordobesa. Se muere para ti. Vamos a salir de viaje por todos lados, ¿eh? Debe salir de gira, ¿eh? Tengo que hacer la moneda, hermano. Claro, papá, más vale. 6:39. Bueno, un montón de mensajes que van llegando por acá. La gente va dejando su mensajito a través del WhatsApp de la cadena 351-349-2367. 351-349-2367. El WhatsApp de la cadena. Voy a ir cumpliendo con un montón de mensajes y más música. Desacatado, me habían pedido. Cumplí con Desacatados. Dani Hoyos. A ver, me habían pedido Dani Hoyos. Bueno, yo no voy a buscar a Dani Hoyos. En un toque nada más. En un ratito vengo buscando a Dani Hoyos. Voy a preparar el Matiel y hermano, toma, mira, acá si querés poner. Santa Marina me estaban pidiendo 90-60-90. ¿Qué tema ese? ¿Te acordás ese tema, hermano?
1: Señor juez,
0: ¿qué temas?
1: Solo acepte, estuve mal.
0: 90-60-90 me lo había pedido el peladito. Dale, peladito. A ver,

me voy a cubrir con otro de los solicitados para mis amigos de Barrio El Verde, para mi amigo Pelado querido. Te mando un abrazo, hermano mío. Suena la música con Santa Marina. Vamos a escuchar buena música, vamos a escuchar canciones. Santa Marina, suena a esta hora de la tarde, vamos.

¡Uy, qué viejito que es esto! ¡Muy viejito! No, para, vamos a poner otro que se escuche mejor. Vamos a escuchar. Ahí está, parate un poco, amigo. Para un poco. Bueno, me voy buscando la música de Santa Marina que me estaban pidiendo. Voy a cumplir. A ver. Quería escuchar ese tema. Qué complicado, mis amigos. Está hoy el internet. Es una cuestión de... ¿Vos te das cuenta, Javi? Cuando yo reniego y que digo, este bendito internet, es que reniego con el internet. ¿Viste que reniego con el internet? Yo le digo a mi amigo Javi, digo, no sabe lo que me hace renegar el internet. Y él no me cree. Pero de verdad me hace renegar, no sabe cómo reniego con este internet. Ahora sí, señoras, señores, me voy buscando la música pedida, la música solicitada aquí en la cadena Alegría. Recuerden, contactarse con nosotros a través del 351-349-2367. 351-349-2367. Mucha gente comunicándose, mucha gente pidiendo música. Y obvio que voy a ir cumpliendo. No quiero dejar pasar ningún solicitado. Aquí está en Los Santa Marina para mi amigo Pelado, para su esposa Chichina, para toda la familia de Barrio El Verde.

0: con 50 minutos. Bueno, me quedan nada más que algunos minutos para terminar este programa, este especialísimo. Y después voy a seguir, obviamente que sigo. Después de las 7 de la tarde, sigo y arranco de nuevo. El próximo programa voy a estar hasta las 9 de la noche. Hoy, con la compañía de mi amigo, ¿vieron que yo le escucharon a ustedes que yo decía que me hacía falta un amigo que viniera a hacer unos mates? Mi amigo Javi. Vino mi amigo Javi a cebar unos matecitos. Esta mañana hicimos un breve almuerzo. No tan breve. Hasta las 4 de la tarde. No tan breve, se nos fue un poco el almuerzo. Pero salieron unos choris con mi hermano ahí, así que... dijimos, bueno, después hacemos un rato Cadena Alegría a la tarde y escuchamos un par de temas y toda esa movida. Y vino mi hermano.
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0: Esta noche vamos a hacer karaoke a algún lado, amigo.
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0: Mi amigo Paquito Buzo ahí.
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0: Tan buenas son los mates. Lo único que tiene poquita agua. Hay más agua ahí, El vago se hacía, viste, sobre que venían acompañándose un par de mates ahí, el loco se hacía exquisito, viste. No, está buenísimo, hermano, está buenísimo, rico mate. A esta hora de la tarde está para tomarse un matecito. De igual manera, podríamos ir poniendo una fresquita, ¿o no? Las 6 de la tarde con 52 minutos, me quedaron un montón de mensajes, pero los voy a leer como me quedo, los voy a leer después a todos juntos. Gracielita de Rolón, ¿cómo andás, Graciela? ¿Me pasarías la petiza? ¿La petiza? ¿Qué es la petiza? Tengo que cumplir con Dani Gallo. ¿La petiza? ¿De quién es la petiza? ¿De quién es la petiza? ¿No tenés? Yo tampoco. Bueno, yo lo voy a buscar entonces. Nélida de Hacha dice, mirá qué lindo, de General Hacha. Están tomando unos matecitos las chicas ahí, están tomándose unos verdes. Qué lindo, está lindo General Hacha. Les mando un abrazo grande. Dice, a ver, Miguelito, Leo, tengo un destapador para la cuarta. Pasame puño de diamante, el paracaidista, para Dori Ruiz, gracias. Léelo, dice, bueno, listo, ahí está, hermano querido. Voy pasando la música, la música solicitada. A ver, dice por acá, hola radio, muy buenas tardes. Acá escuchando la programación, Melisa, Mauro, Ibero, ese ya lo había leído. Y nos manda un... ¿Qué es? ¿Un sticker eso? Carlos, a ver, Carlito, ¿cómo andas, papá?
2: Hola, locutor. Ay, que mando un ensayo, estuve ensayando una grabación en medio pelo, pero ese es Carlito de Valor, así de simple. ¿Quién te habla? Yo, de Villa del Rosario, cantante cuartetero, amigo.
0: Dale, Carlitos, querido, te mando un abrazo, hermano. Éxitos, éxito en tu carrera, éxitos, mi hermano. Voy con mensajes, a ver, hola.
3: Quiero escuchar los saludos de Lautaro, región de Chile.
0: La gente de Chile.
3: Hermosa jornada hasta las 7 de la tarde. Me pasa un temita bueno. De Gáfaga, de Agüita. Voy a escucharlo. Un abrazo para amigo Samu. Y saludos para todos los chiquillos. Saludos para la mandita del pool. A la Martita. Fue la amiga, siempre estoy escuchando.
0: Bien.
3: Y manda muchos saludos a la distancia de la región de Chile. Saludos.
0: Listo, hermano.
3: Hoy día está bonito.
0: Genial.
3: Está con frío hasta hoy día, pero ya no queda. Estamos primavera, después del verano, 43, 40 grados.
0: Ah, calorcito.
3: Después viene el calorcito, después el verano va a ser muy cortito. Sí, voy a escucharlo. Un abrazo, amigo.
0: Dale, hermano, un abrazo grandote para vos también, un abrazo gigante, gracias, gracias por estar del otro lado. Hola, estoy prendida, Cadena Alegría, saludo para General Roca Río Negro, soy Alicia, muy buena la música, bendiciones. Alicia, querida, te mando un fuerte abrazo. A ver, ¿qué dice por acá el mensaje? Tengo que pasar casado por tu amor, ¿lo puse? ¿Este lo tengo acá? Sí, lo tengo. Ese es el próximo que viene, Casado por tu amor, del Toro Quevedo. Ya lo voy a buscar, ya nomás lo estoy buscando. Gracias. ¿Y qué me mandaste por acá? Que no veo. ¿Y mi tema? Sí, ahora viene. Ahora me tiene razón. Viene gente, me reclama las canciones. Tiene razón la gente. Me reclama las canciones. Muy buena música. Saludos, colegas. Hola Leo, buenas tardes, ¿cómo estás? Muy buen programa, felicitarte, te saluda Clary de San Juan, en sintonía por 104.9 Radio Arcoiris. Solicito un tema porfi de La Conga, El Amor es Ciego, gracias. Bueno, abrazos, muy buena música, saluda colega, por ser el día de los doctores cirujanos de parte de Clary, hoy de guardia en el Hospital Rawson. Colega, feliz día. Un tema, doctor San Juan presente, dice por ahí. Bueno, listo, el abrazo grandote. Saludos desde Catamarca, soy José, José querido, te mando un abrazo grandote, José, gracias por estar escuchando la radio, gracias por acompañar. Señoras, señores, me voy a ir despidiendo de este especialísimo de sábado, ya estamos llegando al final. Me voy a buscar el Dani Hoyos que me lo estaban pidiendo, a ver si lo encuentro, porque no conozco y voy a ver si lo encuentro. A ver.

0: así de gusto tomarse unos matecitos. Si ustedes vieron, yo voy a subir una foto. Voy a subir una foto de los matecitos que estamos tomando acá con mi amigo Javi. Sí, hermano, hay que subir los mate. Hay que subir la foto del mate, hermano. Vamos a subir para que la vea la gente de todo el país, los mates que nos estamos tomando nosotros también. Ustedes tomando mates, nosotros también tomando mates. A ver, tengo el Dani Hoyos en la despedida. Un abrazo grande para todos, me despido de este programa, me despido de este especialísimo de sábado, si Dios quiere. Nos encontramos en apenas unos minutos nada más. Una pausa comercial de por medio y ya vuelvo, ¿ok? Me voy con el Dani Hoyos, señoras y señores.
1: ¡Dani Hoyos!
0: ¡Ya vengo! No se vayan, a la vuelta de la pausa estoy de vuelta, dale.

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0: ¡Qué pedazo de canción! Recomendado por mi amigo Javi, la música de Otra Nota con Lisandro Márquez.
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0: Temazo, recomendado de mi amigo Javi, que ayer en la mañana me dice: gordo, escuchate este tema, escuchá lo que es esta versión. Y no le erró, no le erró. Buen ojo musical, mi hermano. Pero últimamente, hace un tiempo atrás, tiraba cualquier verdura. Ahora como se le ha afinado un poco el oído. Se le ha afinado un poco el oído, un poco el ojo también, así. Mis amigos, ¿cómo están de nuevo? Arrancamos una nueva opción, una nueva versión de este programa en la cadena Alegría.
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0: La tarde con 24 minutos a toda la gente de la cadena Alegría. Mi nombre es Leo y estoy de vuelta, estoy de vuelta. Qué bárbaro, qué pesado el vago, ¿no? Otra dos ahorita más me voy a tener que aguantar. Bueno, a ver. Tengo mensajes que han llegado a la cadena. Antes voy a pasar el número de la cadena Alegría para que ustedes lo vayan agendando si no lo tienen todavía, para que puedan mandar el mensajito. Si recién engancha la radio por algún lado, por donde sea que estés en la República Argentina, donde ahí llega la cadena Alegría, para que te pongas en contacto conmigo. 351-351-349-2367. 351-349-2367. A ver, mis amigos queridos que están escuchando la radio, me van a seguir haciendo el aguante un rato más, Mari querida, ¿no?
1: Hola, Leo.
0: Hola, acá, Mari.
1: Te sigo escuchando. Quiero saludar a Martita de Selva, a Martita de Rancul, a Belita, a Betita de Corriente, al Doc, a Samuel de Carmenza, a las Tres María, al Paisa, a Serafín de Bariloche, a Eduardo Ariel Honorato, al Gus de Puerto Deseado, a Gustavito Igor y familia, Marcelo, Patri y Coco de 9010, a Johnny de Buchardo, Marcito de Río Tercero. Te sigo escuchando, te sigo haciéndote el aguante hasta las 21 horas.
0: Gracias, María Victorica.
1: Genia.
0: Presente. Sos una genia, Mario de Victorica. Mirá vos, desde Victorica nos están escribiendo a través de la cadena Alegría. Estamos en todo el país, a través de la cadena más federal, la cadena de la felicidad. Gracias al tío Chuni que nos da la oportunidad de estar a través de la cadena. José querido, ¿qué haces? José querido, hermano.
2: Aquí el Doc de vuelta.
0: Vamos, Doc.
2: Estás haciendo el aguante con la familia hasta las 9 de la noche.
0: Vamos todavía.
2: Te pido cualquier temita, tu elección de el conejito Miguel Alejandro. Si
0: dale, sí, hermano.
2: Te deseo muchas gracias, amigo, dale.
0: Te mando un fuerte abrazo, hermano, gracias, ¿eh? Muchísimas gracias por estar del otro lado, gracias por acompañar. Gente de todo el país, escuchando la radio y mandando su mensajito. A ver, vamos con mensajes que van llegando a través de la cadena Alegría. Hola, tengo una emisora en Jujuy, ¿cómo tengo que hacer para retransmitir? Ya te paso en un ratito, los chicos de Ledesma 96.9, ya te paso el contacto a donde tenés que hablar para poder tener nuestra radio totalmente gratis, sin cargo, la cadena Alegría en tu emisora. La gente de Jujuy, qué lindo, me encanta. Está bueno porque vamos haciendo amigos en Jujuy, después nos vamos de vacaciones por el norte, en pleno invierno tiene que ser. Porque nosotros no aguantamos y es mucho calor. Está medio bravo, está medio bravo. Martita de Rancul, a ver, te escucho por acá, Martita.
3: Hola, Gordi, ¿cómo estás? Buenas tardes.
0: Buenas tardes.
3: Estoy acá tomando menos mate con unas tortas fritas, calentitas. Bueno, todo bien acá. Quiero decirte, yo te voy a pedir un tema de Simón Aguirre. ¿Me puedes pasar el tema lindo de Simón Aguirre? Te voy a escuchar. Te vas a tirar hasta las 9. Qué bueno, qué bueno.
0: Gracias.
3: Me parece muy bien.
0: Gracias.
3: Así que nada, amigo. Te mando besos. Cuídate. Saludos a la cadena. Besos.
0: Gracias, gracias mi reina, gracias, muchísimas gracias. Gracias por estar. Sí, nos vamos a quedar un rato hasta las 9. No sé si mi amigo me va a hacer aguante hasta las 9. O se va ahí antes.
4: Vamos.
0: No sabe, no contesta. Silvia de Laguna Larga, hola Silvita, mirá Silvita. Está con los mates, está con la facturita. Está, mirá vos a Silvita. Hola Leo, escuchando tu programa desde Laguna Larga, Silvia y Lili. Podés poner un tema de Gary, así, así, uy, qué temazo ese, ¿eh? Así, así de Gary, muy bueno tu programa, nosotras también tomando mate. Ah, tengo que poner, después cuando haga la montañita de nuevo, le vamos a poner, pues nos sacamos la foto. Nos sacamos la foto, amigo mío. Poner el tema de Gary. Estamos escuchando tu programa, Lili de Laguna Larga, Lili querida, les mandamos besos, gracias por estar, un abrazo inmenso, Leo, muy lindo tu programa, muchísimas gracias, acá estamos haciéndole el aguante al compañero que todavía no se puede recuperar de una neumonía bilateral. Una neumonía bilateral le agarró así como estilo COVID, una cosa así. Sí, lo agarró, sí, no, complicado, complicadísimo, y el compañero todavía no puede volver a las tareas normales, así que el sábado pasado también estuve un ratito más, y hoy me toca de nuevo, Pero me encanta estar acá, me encanta, me gusta, me gusta. Así que muchísimas gracias. Clary de San Juan dice, Leo, bravo en sintonía, el Hospital Rawson. Son nuestra compañía hasta las 21. Feliz día, Doc. Los temas que solicité, porfi, escuchar San Juan presente. La gente de San Juan, mira vos, la gente de San Juan, presente esta tarde también para acompañar el programa aquí a través de la cadena Alegría.

0: Sergio querido, te mando un abrazo grandote. ¿Desde dónde dice que nos habla? Desde San Rafael, Mendoza. Desde San Rafael, Mendoza. Qué lindo, qué lindo. Tengo más mensajes. A ver, hola, hermano, ¿cómo estás?
1: ¿Qué así, guachito? Tranquilo, tranquilo.
0: Todo piola, todo piola.
1: Soy Alberto, General Vier Mendoza.
0: ¿Qué haces, Alberto?
1: Estoy por el 91.5.
0: Bien ahí.
1: Quisiera escuchar algún tema de Ulises, bueno, puede ser.
0: Sí, hermano, cómo no. Sí.
1: Dale, papá, que tenga un buen fin de semana. Salud para vos y toda tu familia.
0: Gracias, chau, chau. Gracias, papá. Te mando un abrazo grande.
1: Estoy preparándome porque a las 8:30 sí, ya arranca el Festival de la Cerveza acá en General Alvear Mendoza.
0: El Festival de la Cerveza en General Alvear.
1: Bueno, 14-15, ¿cómo se llama? Grupo de cantantes.
0: Ah, mira vos. Está bueno ese festival, ¿eh? 14-15 grupos de cantantes. Está bueno, ¿eh? ¿Por qué estamos tan lejos en Mendoza nosotros? ¿Qué no hacen nada? En Mendoza está la fiesta de la vendimia también. Una vez fui a la fiesta de la vendimia. En carretilla me tuvieron que llevar después al hotel. ¡Mamadera! Sí, tremendo, tremendo, fue tremendo. Qué lindo recuerdo, pero hasta una cierta hora me acuerdo. Yo creo que después de la segunda dama Juana ahí no me acuerdo más nada. Estuve con un amigo ahí. Es que estás ahí como que si va a la fiesta de la cerveza, como decir, voy a la fiesta de la cerveza y no tomo cerveza. Pasa la fiesta de la vendimia y ¿qué tenés que tomar? Vino. Y sí, hijo. Gente de Mendoza, un abrazo grandote a los chicos de Mendoza y a la gente de Mendoza que son hermosos. A ver, hola, aquí sigo prendidita, como garrapata, se dice, con cadena alegría. Alicia, General Roca, Río Negro presente como siempre. Gracias por pasar los sábados y abrazos grandes de General Roca, Río Negro. Hermoso programa de Cadena Alegría, gracias. Alicia, gracias. Alicia, querida, te mando un beso grandote, gracias por estar escuchando.

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1: Me habían pedido ese tema hace rato, mirá vos a la hora que voy cumpliendo con los temas. Ráfaga, agüita, suena la radio. Gracias por haber estado del otro lado, gracias por pedir la música. Espero que estés escuchando, que lo había pedido, no recuerdo. Pero suena Ráfaga, suena agüita. Y la cadena Alegría, vamos.

0: música con Ráfaga, un clásico, qué temazo. Agüita para escuchar y disfrutar aquí en la Cadena Alegría.
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0: Ya me voy con ese tema, lo tengo ahí preparado, mira, lo tengo en la gatera, lo tengo, pero ahí que ya sale, un poquito de paciencia y sale el tema, doctor, que nos había pedido hace rato. Tengo saludos para la gente de la Bulash, para la familia Juliana, Romero, Jordanino, la gente de la Bulash que escucha siempre la Cadena Alegría. Echevarría también, la familia Echevarría, de parte del Javi Juliana, de acá de Río Cuarto, bueno, de toda la familia, ¿no? De toda la familia acá en Río Cuarto, para toda la familia que tiene por allá por la Bulash, que escuche la radio. Ojalá que alguien de la Bulash, de alguno de tu familia, de alguna de las familias que nombramos, esté escuchando la radio para que te respondan ahí a través de la cadena. Estaría buenísimo, ¿eh? Estaría muy bueno. Algunos mensajes, hay un montón de mensajes. Y después pasamos algo del Tano Romero, junto con el saludo para la gente de la Bulash. ¿Ok? Pero primero tenemos el tema ese de Santa Marina. Lo habían pedido hace un rato. Hace un rato largo nos habían pedido ese tema. Tengo pedido de Simón Aguirre también. Qué manera de ver temas. Dice, gracias por pasar los sábados a ese hermoso programa de Cadena Alegría, gracias, ese ya lo había pasado, me voy con más, dice por acá, ¿podés pasar los nocheros con Eugenia Quevedo? ¿Iré a llegar, muchachos? Me parece que no llego, pero bueno, yo lo anoto. Por ahí a lo mejor tenemos suerte y llegamos. Ojalá, estaría buenísimo. Me voy con un audio que va llegando por acá a través del WhatsAppero de la Cadena Alegría. Hola.
2: Hola, Leo. ¿Cómo andás, querido? Acá te estamos escuchando con mi esposa Delicia. Bueno, somos de Mortero. Queremos escuchar Mortero, algo sí. De Sebastián. Algo de Sebastián queremos escuchar, querido.
0: Gracias, papá. Listo. Anoto Sebastián por acá. Vamos todavía, la gente de Morteros, el abrazo grandote, qué lindo, la gente de Morteros, también presente ahí a través de la Cadena Alegría. Silvita de Laguna Larga, aplaude, te hacemos el aguante hasta que termine tu programa. Vamos, Silvita querida, un abrazo grandote para vos, gracias por estar. Ya tengo que venir a cumplir, tengo que cumplir con la música que nos estaban solicitando desde la guardia del hospital, ¿no? Nos estaba pidiendo, doctor. A ver, ¿qué dice mi hermano por acá? ¿Qué pasó, hermano?
3: No, acá en General Albert Mendoza se tiene la varias, ¿cómo se llama? Fiestas. Tiene la fiesta del Álamo, tiene la fiesta de, ¿cómo se llama? De la ciruela, tiene la fiesta de la vendimia. Muchas cosas tiene así. Tranqui, piolón más. Y aguante Boca, papá, con la muerte. Estoy dicha de Boca, nací. Una de Boca y voy a morir en el cajón de Boca.
0: Vamos, loco, todavía. Mira el tipo, fanático de Boca Juniors. A ver, vamos con más mensajes que llegan por acá. Dice, hola, Leo querido. Te escribe Mechi desde Frías, Santiago del Estero. Mirá la gente de Santiago, mis queridos amigos santiagueños. Acá estamos con una jornada de muchísimo calor. Quería escuchar, si se puede, el tema Mi Córdoba Linda de Sebastián. Muchas gracias. Uy, sí, voy a poner ese tema. Me habían pedido Sebastián. Voy a matar dos pájaros de un solo tiro. Cuando ustedes estén escuchando ahí, vamos a pasar ese tema. Gente que me manda fotos, qué lindo, mirá, en la placita. Gente en la plaza, qué lindo, me encanta. Quique de Villa Mercedes, buen día, genio, qué lindo escucharte, bendiciones. Saludos a todos los empleados de comercio de nuestra patria. Saludos y bendiciones para todos. Algo de Gary, sí, me habían pedido algo de Gary. Voy a pasar algo de Gary. Así me habían pedido. Ah, ese no lo noté, hermano. Así, ese va. Ese sí va a ir, hermano, así de Gary. Este se lo pasamos. Vamos con la música de Santa Marina. Voy a seguir cumpliendo con los temas porque no voy a llegar. 7:45 PM. Suena la música, lo habían solicitado, lo habían pedido. Suena, doctor, Santa Marina en la radio. Estás en la cadena. Estás en este programa de radio del amigo Samu hasta las 9 de la noche.

0: estamos cumpliendo. Se cortó un poquito de la música con... qué raro el de Santa Marina, ¿no? Qué raro, che. Ya venimos con más solicitados aquí a través de la cadena. Tengo más mensajes y rapidito me voy con eso porque quiero ir cumpliendo con los temas solicitados antes de la pausa de las 8 para que después de las 8 de la noche tengamos una hora más para que ustedes sigan pidiendo música y hagamos una hora más a puros solicitados aquí en la cadena Alegría. A ver, hola Ricardo.
1: Bien, amigo, ¿cómo estás?
0: ¿Qué haces, papá?
1: Estoy hablando acá de Colonia Carolla.
0: Colonia Carolla.
1: Está de día el programa, ¿eh?
0: Gracias.
1: Hoy pasó un tema de Tincho Roland. Gracias, mi loco.
0: De Roland, sí.
1: Que te vaya.
0: Gracias, hermano querido. Te mando un abrazo. La gente de Colonia Carolla, los salaminios ahí de Colonia Carolla, hermano. Oh, qué rico. Famosísimos los salaminios de Colonia Carolla, ¿eh? Famosísimos. De la tarde con 19:50 minutos en toda la República Argentina. A ver, Virgi de Coronel Suárez, hola, ¿cómo estás? Le puedes pasar un tema a mi sobrino ahijado Tiago, un tema de Sebastián, y para mi padre y madre un tema de Ulises. Muchas gracias, Virginia, dice, somos de Coronel Suárez. Abrazo grande a la gente de Coronel Suárez que me estaban pidiendo música. Tengo pedido Ulises también por acá, a ver. Sí, tengo pedido Ulises. Martita querida, ¿qué pasó, Martita?
2: Vamos, Tilín, vamos, Tilín, meterle cuarteto en esta tarde, linda, vamos.
0: Sí, sí, le metemos cuarteto, le metemos de todo, Le metemos solicitado más que nada, Martita. Ustedes van pidiendo y yo voy cumpliendo. Esa es la onda. Para toda la gente de La Bulaya, el abrazo grandote. Desde La Bulaya y para todo el país, para todo Córdoba y luego todo el país, el Tano Romero. Saludos para todas las familias, vamos a repetir las familias porque por ahí a lo mejor no alcanzaron a escuchar. Para todas las familias de La Bulaya, de mi amigo Javi, a la familia Uliana, Romero, Giordanelli, Giordanino, Echeverría. Y nada más, listo. Para toda la gente, para toda esa bonita familia de mi amigo Javi Uliana, acá suena el Tano Romero, oriundo también de La Bulaya. Me acaba de decir el Javi, mira vos, uno va aprendiendo siempre cosas nuevas, ¿viste? Escuchamos al Tano un ratito, un poquitín, y ya vengo cumpliendo con más solicitados aquí en la radio. No se va nadie hasta las 9 de la noche. Hacemos este programa en la

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4: Amigos queridos, estamos de vuelta, estamos de nuevo aquí a través de la cadena Alegría. Disculpen ustedes, pero yo tengo que presumirlo. Lo tengo que presumir porque es nuestro, es de Río Cuarto. Y siempre va a ser en nuestra memoria, en nuestros corazones, con todo el amor que le teníamos a Walter Romero, el Calandraca, nuestro querido Calandraca de Río Cuarto. Seguramente ustedes han escuchado sus canciones porque ha viajado y ha recorrido el país entero y obviamente con todo placer he tenido la posibilidad de recorrerlo con él. Y lo tengo que presumir porque es nuestro Calandraca, es nuestro Walter Romero. Pidiendo música, tengo música con la cual debo cumplir. Me habían pedido también ya pasé la música de Simón Aguirre. Pasé el tema de Simón Aguirre. Pasé la música de Simón Aguirre hace ratito. Pasé un tema nuevo de Simón Aguirre. Que estabas cantándolo vos. ¿Te acuerdas? ¿Viste que sí pasé? A ver, me faltaría así de Gary Ulises, de Eugenio Quevedo con los Nocheros. No voy a llegar, hermano. No voy a llegar, tengo un montón de mensajes. A ver, ¿qué dice el pollito? ¿Qué hace Pollo Rivero? ¿Cómo andás? ¿Qué es lo que es eso? ¿Qué es lo que es? ¿Damasco? A ver. No, naranjas. ¿Naranjas son duras? No, limones. Limones son, ¿no? Limones. Mira vos. ¿Qué andas juntando limón, hermano?
5: Buenas tardes.
4: ¿Qué haces, pollito?
5: Aquí sintonizando FM Cadena Alegría de Río Tercero, el único pollo jubilado camionero. Aquí estamos en las últimas cosechas de la temporada de limón, sintonizando unos grandes temas como está pasando Cadena Alegría.
4: Gracias.
5: A mí me gustaría escuchar algo del Turco Julio, doctor. Gracias, mi amigo. Buena tarde, buen sábado, buen fin de semana.
4: Gracias, esposito arriba, querido.
5: Alegría, buena salud para todos.
4: Arriba, hermano. Ya pasamos, doctor, de...

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1: Tengo que traer el pollo de Paquito Buzo, ¿eh?
0: Callada.
1: Tengo que tener un pollo nuestro también acá en Río Cuarto, que para hacer una batalla ahí. A ver, Mirtita de la Bulaya, que recién estamos hablando de toda la gente de la Bulaya. A ver qué dice Mirta.
2: Hola, hola, hola, buenas tardes. ¿Cómo
1: hola.
2: Están?
1: ¿Todo muy bien, bien, vos, corazón?
2: Mirta de la Bulaya.
1: Bienvenida, Mirta.
2: Acá lo estoy escuchando, tomando un mate cocido, pues me tomé tantos mates que...
1: Mate cocido.
2: Quiero cambiar ahora, me tomo un mate cocido. Lo estoy escuchando y quisiera escuchar si se puede... Sí. Algo de Alberto Tosa, puede ser.
1: Alberto Tosa.
2: Gracias, no me acuerdo bien si sos Leo o cómo es tu nombre.
1: Sí, Leo, soy Leo, soy Leo.
2: Pero bueno,
1: soy Leo.
2: Estoy escuchando.
1: Gracias, Mirta querida. Gracias, mi amor, gracias.
2: Besito para todos los oyentes.
1: Besito para vos también, Mirta.
2: Para todos.
1: Gracias, mi reina, gracias, muchísimas gracias. Estamos, sí, hoy estoy con Javi, que ha venido mi hermano a acompañarme un rato, ha venido a hacer el aguante. Javi, que lo vamos a tratar de meter, quiero meterlo en la mañana ahí con nosotros, pero me está rogando mi hermano, me está rogando mi hermano, me está rogando, me está rogando. Samuel, ¿qué haces, Samuel querido?
3: Hola Leo, buenas noches, ¿cómo andás?
1: Ya
3: se había podido escuchar más antes porque andaba haciendo cosas.
1: Sí.
3: Saludos a toda la gente de los grupos, a todos los amigos, a la gente de Carmenza, a mi familia, a la gente acá de San Rafael, a los amigos acá de Bonjo, que escuchen. Y de cada bonito tema, soy Samuel de acá de Gusa, Rafael Mendoza.
1: Dale, Samuel querido, un abrazo grandote para vos, hermano mío, y para toda tu gente, para todos tus amigos de San Rafael Mendoza, el Samuel. Vamos, Samuel, Quique de Villa Mercedes, ¿qué dice? Genio, un saludo a los playeros de la YPF de Realicó. Mañana paso por ahí, así, así a toda la Patagonia Argentina. ¿Se va para la Patagonia Argentina? Se va para la Patagonia Argentina. Bueno, saludo a la gente de Realicó. Ahí un abrazo grande para todos los playeros, para la familia Rocha de Realicó La Pampa. Un abrazo grande. Para mi amiga Natalia Lavergarí, que también vive en Realicó. Así que un abrazo grandote para Nati. Una gran cantante de Realicó, una genia. Una gran profesional a quien admiro y quiero un montón. Hola, dice un tema de Germain en mi cámara cualquiera para los pocas o de Ramona. Para los pocas o de Ramona que están pidiendo música. Ahora, la música con Gary, señoras y señores. Lo habían pedido y suena así, así. Edgar Efraín Fuentes. Suena en la radio y la cadena Alegría hasta las 9.

Voy a cumplir con la música que me habían pedido Ulises. No me dijeron qué de Ulises, así que elegí un tema que está buenísimo, una de las últimas canciones que lanzó Ulises Bueno. Se llama Corazón Infiel. Está buenísimo, lo habían pedido, me habían solicitado Ulises hace como una hora, más de una hora me habían pedido Ulises. Cumplimos con otro solicitado aquí en la cadena. Estamos hasta las 9 de la noche. Vamos, que estamos llegando a la última hora y media horita del programa.

0: el vinito, no sé, tiene un sabor especial allá. En Santiago del Este. Este machas al top. La música del quinto imperial. 8 con 34, 20 con 34 minutos. Vos sabés que me estaban reclamando para acá y mi tema, Paul Velázquez. Vos sabés que no lo conseguí, no lo encuentro, no sé quién es. Te pido mil perdón, pero no. Si vos me podés pasar un link donde yo lo pueda ver y escuchar, pero la verdad que no lo encontré, te pido mil disculpas. Por eso no he pasado tu canción, porque no lo encontré. Lo busqué recién, lo volví a buscar por tu reclamo y la verdad que no me acuerdo, no lo tengo. A ver, me voy con otro audio y voy cumpliendo con más música.
1: Hola, buenas noches, Chuli. Pasando un buen tema para mi viejo, para mi familia de las Palmeras PC y para mi amigo Beco Angulo. Y pasar un buen tema de Sabroso o de Locomato, puede ser cualquier tema.
0: Listo, hermano querido, espero poder cumplir con vos. Lorena de Las Beñas dice: hola Leo, buenas noches, te estamos escuchando con mi madrecita linda Nelly mientras estamos preparando una rica cena. Muy lindo tu programa desde Las Breñas, Chaco, la gente del Chaco. Soy Lorena, hola Lore, ¿cómo estás, mi reina? Mandale un beso muy grande también a tu mamá, un beso grandote, un beso gigante, y gracias por estar escuchando la cadena Alegría. Y cuéntenme, ¿qué van a comer? Sería bueno que nos cuenten qué van a cenar. Ricardo, no te olvides de mi tema. Dice, ¿cuál habrá sido, Ricardo? A ver.
2: Hola, querido amigo.
0: Ricardo, ¿qué habías pedido?
2: Estoy escuchando acá de Corona y Carolla.
0: Sí.
2: Está de día el programa, ¿eh?
0: Gracias, papá.
2: Luego pasó un tema de Tincho Roland. Me hace mi loco.
0: De Roland, sí.
2: Estoy escuchando, que te vaya.
0: Sí, gracias, papá. Gracias, hermano. Sí, mira, tengo Eugenio Quevedo y Los Nocheros, que sale ahora. Sale Sebastián, mi Córdoba linda. Y después sale Carlito Roland. Un montón de temas. A ver, tengo por acá. Mirá, preparando una saduski, la gente por ahí. Mirá vos, se están preparando un asadito para esta noche. ¿Quién está ahí? Ariel, querido, ¿qué pasó, hermano?
3: Buenas noches, amigo, ¿cómo andás?
0: Hola, Ariel. ¿Qué haces, loco? ¿Cómo estás?
3: De San Justo, Santa Fe. Escuchando por FM Reina.
0: Qué grande,
3: y
0: gracias.
3: Queremos que lo pase un lindo cuarteto, sí. Sebastián.
0: Ya viene Sebastián.
3: Trula.
0: Ya viene.
3: Estamos acá en el fogoncito, ya tiramos el asadito a la parrilla para comer y tomar un litoral. Mañana total el domingo.
0: Sí,
3: que
0: señor.
3: Se funda la forestal, ¿no es cierto?
0: Pero sí,
3: y queremos,
0: papá.
3: Que un lindo cuarteto antes que te vayas, pasalo.
0: Obvio,
3: y
0: te vamos
3: a mostrar un fotito del asado.
0: Qué lindo, qué grande, hermano. Pero qué lindo, me encanta. Me voy a cumplir con la música. Están Los Nocheros. Está Eugenio Quevedo con Cosa Peligrosa. Seguí escuchando la radio, seguí escuchando la cadena Alegría.
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noche con 43 minutos. Ya me estoy yendo, me falta muy poquito. Voy a seguir cumpliendo con la música. Voy a poner un poquito de música de cada uno, ¿sí? Un poquito de las canciones que habían solicitado, porque no voy a llegar con los pedidos y tengo más mensajes. Así que suena Sebastián con mi corazón.

0: 8:47, 20:47. A ver, Elvita querida, ¿cómo estás, mi reina? Perdón por escucharte tarde.
1: Hola, corazón.
0: Buenas
1: noches. Acá le estamos escuchando con mi hijo Miguel.
0: Gracias, mi amor.
1: Diana y mi hija Janina y los nietitos. Qué lindo escucharte en esta tarde bastante calorcita acá en Santa Fe.
0: Gracias, mi amor. Te mando un beso grandote. Te mando un abrazo enorme. María querida, creo que pasé tu tema, María, también, ¿no? Juan Cruz de Calera, a ver, ¿qué haces, papá? ¿Cómo andás?
2: Hola, hermano, ¿cómo andás?
0: Hola, Juan.
2: Buenas tardes, ¿todo bien?
0: Bien, ¿vos?
2: Pásame tu peor enemigo, canto por Juan Cruz, ¿puede ser?
0: Ay, hermano querido, no tengo tiempo. Te pido mil disculpas, no voy a llegar con los temas.
1: Leo.
0: Sí, decime, mi amor.
1: Ahora te digo Leo porque me dijiste que era
0: sí,
1: Leo.
0: Sí, sí.
1: Me parecía tu voz que era Leo, pero no estaba seguro, entonces no.
0: Gracias, mi reina.
1: No quise cambiarte el nombre.
0: Gracias, muy amable.
1: ¿Viste que yo te pedí un tema de Alberto Tosa?
0: Sí, lo tengo.
1: No, pásame, más vale, un tema de Checho Fontana.
0: Ay, me mata.
1: Te burlaste. Lo hace Checho Fontana, también lo hace Germaín, pero si lo conseguís por Checho Fontana, genial.
0: Me mata.
1: Besitos, Leo.
0: Besitos, mi amor. Te mando un abrazo grandote. Gracias por estar.
3: Segundos.
0: Un poquito de Carlitos Pueblo Rolán para el amigo que lo estaba pidiendo. Hermano, llegué a tu tema, llegué a tu solicitado. Escuchamos un poquito de Carlitos Pueblo Rolán esta hora en la cadena. Dale, vamos, arriba todo el mundo, vamos. Un poquito de Carlitos Pueblo Rolán, quiero cumplir, no me quiero quedar con ningún tema de viento.
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0: a ver,
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0: Dale, vamos con Carlitos Pueblo Rolán.

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1: Hermano querido, cumplí con vos y Roland. Espero que haya sido suficiente. No tengo más tiempo, me tengo que despedir. Ya no tengo casi más tiempo para más que cumplir con Alberto Tosas, mi amor. Ya lo tenía programado el tema de Alberto Tosas, perdón que no te lo puedo cambiar, pero ya lo tenía programado y no tengo más tiempo para buscar nada. Ese te lo había conseguido, el de Alberto Tosas. Así que escuchamos el fantasma del baile, Alberto Tosas, a hoy, esta hora, ya casi en el final del programa del día de hoy en la cadena. El último tema que escuchamos antes de la despedida con Sabroso. Ya venimos, Alberto Tosas, en el final.

en el final, cumplía con Alberto Tosas. Espero que hayan quedado conformes la mayoría, mis amigos. Muchísimas gracias. Algunos últimos mensajes y ya me voy con la música de Sabroso que me habían solicitado en el final. Buenas tardes, soy de Cipolletti, acá escuchando. Saludos a todos los empleados de comercio en su día y a mi compañera de vida que cumplimos 13 años juntos. Abrazo, dice. Muchísimas gracias, amigo querido. Gracias por estar del otro lado. Gracias por el aguante. Señoras y señores, ha llegado el momento de despedirme. Me tengo que ir. Gracias a todos por haber estado del otro lado. Gracias por haber acompañado este programa. 4 horas de puro intensidad, 4 horas de puro cansancio. Para ustedes, ¿no? Los cansé. 4 horas. Este vago ya no me quieren más hasta el próximo sábado. No me parezco más, ¿eh? No parezco más hasta el próximo sábado. Agradecerle a mi amigo Javi Uliana, que estuvo toda la tarde acompañando, haciendo el aguante. Mi hermano con unos mates espectaculares. La verdad que hacían falta esos matecitos, hermano, ¿eh? Qué grande, mi amigo Javi. Mi nombre es Leo, señoras y señores, desde Río Cuarto, desde FM Mía 103.3. Para la cadena Alegría. Hicimos este programa de radio. Si Dios quiere, nos encontramos el próximo sábado. Tengan ustedes muy buena noche. Nos voy con Sabroso. ¿Y quién? Chau. Muchísimas gracias. Hasta la próxima. Chau, chau, chau, chau, chau. Muchas gracias. Gracias por haber compartido el programa. Gracias por haber hecho posible un día más. Un día más.

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